Ya son las 6 de la tarde, damas y caballeros, lo cual quiere decir que arranca la ruta universal del día de hoy. Yo soy Leo de Lozán. Bienvenidos a todos, gracias por escucharnos. Ya saben que estamos con ustedes de 6 a 7 de la tarde toda la semana, incluido sábado y domingo, con lo mejor de la semana. Así es que esta ruta universal no para, todos los días, todas las tardes estamos con ustedes. Y pues hoy arrancamos con Jerry Rafferty, esta que se llama Baker Street 1978, porque es un artista escocés. ¿Y qué tiene que ver eso? Pues que estamos festejando toda la semana a Escocia, porque tenemos ánimo mundialista aquí en la Ruta Universal. Ya pasamos por Canadá, ya pasamos por Irlanda y ahora toca Escocia toda esta semana, lo cual quiere decir que vamos a presentar muchos artistas a lo largo de la semana, incluidos por supuesto el día de hoy, tanto en la programación como en nuestras secciones. ¿Y cuáles secciones tocan hoy? Pues una buenísima, que es Future Past, en donde vamos a recomendar una canción del pasado y una que seguramente a futuro se va a quedar aquí en la programación de Universal 88.1 FM. Y más adelante también en Descubre los Clásicos tenemos una super banda escocesa llamada Simple Minds. Así es que vamos a tocar obviamente música de ellos, pero también vamos a hacer un largo recorrido a través de su historia, de sus canciones, de su carrera, y vamos a descubrirlos y redescubrirlos con todos ustedes. Así que tenemos un gran programa, y algo importantísimo que hay que decir es que tenemos boletos para Rod Stewart para el 13 de septiembre en el Palacio de los Deportes, pero al final del programa es cuando vamos a revelar cómo ganarlos. Es súper sencillo, pero escuchen el programa completo para que se enteren de cómo ganar fácilmente estos boletos que la Ruta Universal les tiene reservados para todos ustedes. Y ahora vamos con buena música, como siempre, aquí en la Ruta. Y esta de Pete Townshend que se llama Let My Love Open the Door, 1980, aquí en la Ruta Universal.

Escuchamos a Pete Townshend con Let My Love Open the Door y esto de Foreigner que se llama Blue Morning, Blue Day de 1978. Siempre decimos aquí en La Ruta que nos gustan los orígenes de las bandas y esta es una de ellas que me encanta. El Foreigner, como dicen por allá, el Early Foreigner es lo que más me gusta a mí. Este es de los 70s, finales de los 70s. Increíbles discos hizo Foreigner en esas épocas. Vale la pena escucharlos. Pero bueno, ahora vamos a nuestra sección de Future Past. Hoy tenemos dos recomendaciones. Una del pasado, de una banda que se llama Bellious Sum. Pues en realidad es un proyecto solista, ¿eh? Porque el nombre original de Bellious Sum es Neville Keighley. Es pues una banda particularmente New Wave, Synth Pop, en esa onda, pero es muy buena. Esta canción que le vamos a presentar acá se llama Some People, de 1985, y a Franz Ferdinand, de 2004, con The Dark of the Matinee. Ya les contaré un poco más sobre ellos y sobre la canción. Vamos a escuchar las dos y regresamos aquí a Future Past de La Ruta Universal.

0: Pues eso fue nuestra recomendación del día de hoy en Future Past. Primero Franz Ferdinand con The Dark of the Matinee y esta de Bellius Some, que se llama Some People, de 1985, una de sus probablemente dos o tres canciones más importantes. Muy buena, es buen sencillo. Y pues de Franz Ferdinand, ¿qué les cuento? Yo les conté un poquito de Bellius Some. De Franz Ferdinand, pues ya hemos hablado de ellos. Les voy a hablar de la canción, que hicimos un poquito de investigación acá, de qué habla exactamente The Dark of the Matinee. Y pues resulta que Alex Capranos ha explicado, autor de la canción, que pues básicamente son recuerdos de cuando iba caminando de la escuela y se sentía como fuera de lugar, que es algo que creo que a todos nos ha pasado un poco, ¿no? Cuando no sabemos dónde está nuestro núcleo, nuestro círculo, estamos como explorando en esa época. Y también habla de la amistad que tenía con una chava, que pues eso también nos ha pasado a todos. y bueno, en parte esas experiencias y también de los sueños que tenían él y Bob Hardy antes de formar, obviamente, Franz Ferdinand, y tenían este sueño de hacer una banda. Entonces, bueno, pues sueños de la juventud, y de eso habla un poco The Dark of the Matinee, que también es nuestra recomendación aquí en Future Past, que sabemos que va a ser parte seguramente de la programación futura de Universal 88.1 FM. Y ahora, pues bueno, vamos a ir a un corte comercial muy breve y regresando tenemos nuestro Descubre los Clásicos del día de hoy con Simple Minds, en parte porque es una banda escocesa y estamos toda la semana de festejo escocés aquí en la ruta, pero también porque es una banda importantísima, influyente y que nos gusta mucho. Así es que la vamos a descubrir y redescubrir junto con todos ustedes después de este breve corte comercial. Y también al final del programa les digo cómo ganar boletos para Rod Stewart para el show del 13 de septiembre en el Palacio de los Deportes. Así es que todo esto después de este corte. Vuelvan con nosotros aquí a la Ruta Universal.
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0: Ya estamos de vuelta aquí en la Ruta Universal y vamos directamente a Descubre los Clásicos del día de hoy. Y como estamos festejando a Escocia toda esta semana por cuestiones mundialistas, pues vamos a tener una banda de origen escocés que es Simple Minds. Pero no nada más porque son escoceses, también porque es una gran banda muy importante y tiene además interesantes historias. Simple Minds, pues sin duda una de las bandas más importantes surgidas de Escocia, de los grandes representantes del rock y new wave de los 80s, década en la que tuvieron pues su más grande éxito. Ya les vamos a contar de eso. Ya lo comentamos a lo largo de la semana, la cuestión de Don't You Forget About Me, pero más adelante lo vamos a seguir platicando porque es bien interesante esa historia. Se formaron en 1977 en Glasgow, Inglaterra, y bueno, pues los fundadores son Jim Kerr, cantante, y Charlie Burchill en la guitarra. Y fíjense que el nombre de la banda, esto yo no lo sabía, proviene de una frase de la canción The Gin Genie de David Bowie. Ah, fans de Bowie, obviamente, eso sí se nota, ¿no? No se tiene que decir. Pero no sabía que de ahí venía el nombre de la banda. En fin, bueno, mucha información que vamos a dar en ese Descubre los Clásicos del día de hoy, pero esto es lo más importante de todo, la música. Y vamos a arrancar con esta de 1982 del álbum New Gold Dream. Esto es Glittering Prize. Ellos son Simple Minds en Descubre los Clásicos de la Ruta Universal.

Estamos en Descubre los Clásicos de la Ruta Universal, hoy con Simple Minds, y escuchamos Glitter and Price, y esta, que bueno, pues no necesita presentación, Don't You Forget About Me, del soundtrack de The Breakfast Club, 1985, que sin duda, pues fue el más grande hit de Simple Minds, a pesar de que no es de ellos la canción, no es de su autoría. Ya lo contamos en otros programas de esta semana que está pasando. Ya conté la historia, pero la voy a volver a contar porque pues, justamente estamos en Descubre los Clásicos. Esta canción fue escrita por Keith Forsey y por Steve Schiff. Keith era un, bueno, es, supongo, sigue activo, un productor, y tenía esta canción y se la ofreció, entre otras personas, a Billy Idol, creo que también a Brian Ferry y a otros artistas seguramente, y todo mundo la rechazó. Y finalmente, Chrissie Hynde, la cantante de los Pretenders, quien estuvo casada durante 6 años, de 1984 al 90, para ser exactos, con Jim Kerr, cantante de Simple Minds, le dijo, sí, grábenla, está buenísima, hagan la suya, arréglenla, está muy buena, tiene un buen hook, o quién sabe qué le habrá dicho, pero qué bueno que se lo dijo, porque le cambió la vida y la carrera a él y a toda la banda, y decidieron grabarla. Como saben, pues fue el tema principal también de la película The Breakfast Club, y pues unido a esto y a que la canción amarró muy bien y conectó, pues se convirtió en el más grande hit de toda la carrera de Simple Minds. Sin embargo, también tienen buenísimos álbums y buenísimas canciones como estas que les estamos presentando, y esta es una muy buena demostración de eso. Viene en el Once Upon a Time, justo de 1985, y se llama Ghost Dancing. Estamos descubriendo los clásicos con Simple Minds aquí en la Ruta Universal.

Escuchamos Ghost Dancing y ahora esta que es mi favorita, Alive and Kicking. Todas son, bueno, ambas son del mismo álbum Once Upon a Time de 1985. Y pues la verdad es que también hay que reconocerles que después de Don't You Forget About Me sacaron esta serie de sencillos muy buenos y le dieron muy buen seguimiento a su carrera. Es decir, no se quedaron en un one hit wonder, especialmente que no era de ellos esa canción, y le dieron muy buena continuidad. Y además, otro factor importante en esta época es que participaron en el histórico Live Aid, que seguramente recuerdan todos ustedes, que pues fue este gran concierto donde tocó prácticamente todo mundo, todo el elenco de aquella época de artistas británicos para ayudar a África, a los niños de África, y pues evitar la hambruna, ¿no?, mundial, básicamente. Esto también ocurrió en 1985, y bueno, pues estuvo ahí Queen, estuvo David Bowie, U2, todo el mundo estuvo, ¿no?, Annie Lennox, etcétera, etcétera, y ahí hicieron una muy buena participación, y también, pues esto era para ayudar a esta causa, pero también, pues te daba una proyección mundial, y era, o sea, todo el mundo lo vimos, y fue un evento pues global, que le dio mucha promoción y mucho empuje a bandas como U2, por ejemplo. No hubo momentos, aunque todos los shows fueron buenos, hubo momentos como el de Queen y el de U2, y también fue el caso de Simple Minds, que les ayudó muchísimo. Estos videos en vivo se transmitieron por todo el mundo y les fue muy muy bien, pero pues la música es lo más importante, ¿no? Sacaron muy buenas canciones y esta no es la excepción, también es buenísima. Viene en ese mismo álbum, en Once Upon a Time, y se llama Sanctify Yourself, y con eso vamos a cerrar esta sección. Es también, obviamente, de 1985, mismo álbum. Ellos son Simple Minds en Descubre los Clásicos de la Ruta Universal.

0: Y esa fue nuestra quinta selección del Descubre los Clásicos del día de hoy con Simple Minds, Sanctify Yourself, de 1985. Una banda importante que vale la pena descubrir, redescubrir, revisitar. Y aquí pues fue obviamente nuestra elegida por su calidad musical, por su aportación, pero también porque es una banda de origen escocés. Y estamos festejando Escocia toda esta semana porque estamos con ánimo mundialista aquí en la Ruta Universal. Y ahora sí, hablando de buena música de artistas escoceses, bueno, parcialmente escoceses, porque Rod Stewart es mitad escocés nada más, vamos a revelar cómo es que ustedes van a poder ir el 13 de septiembre al Palacio de los Deportes a ver al gran Rod Stewart. 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Y bueno, pues llegamos al final de la sección, al final del programa. Gracias por escucharnos. Leemos sus comentarios en @universal881fm. Por favor, escríbanos, sugiéranos, díganos qué les pareció el show, la selección musical, las secciones, todo lo que ustedes quieran y lo que nos sugieran es tomado en cuenta y es, pues bueno, en base a eso hacemos el programa, que es de y para ustedes. Yo soy Leo Lozán, muchísimas gracias por su atención, que pasen una gran noche y cerramos con todo mañana viernes aquí en la Ruta Universal. Hasta mañana.
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0: Gracias por estar con nosotros en la última hora de Clásicos de la Tarde, que se transmite todos los días de lunes a viernes de 7 a 8 de la noche, para así también hacer un traslado musical y acompañarte en universalstereoonline.com en línea contigo. Pero vamos, ahora sí que paso a pasito. Ahí está mi querido Lalo Chávez en la producción, Fabricio en los controles, Paola González al micrófono. Te damos como siempre la más cordial bienvenida en este día 2 de julio de 2026, en este ya... pues jueves, qué rápido, ¿no? Se nos fue esta semana, en este jueves, donde, bueno, pues ya se hacen también todos los preparativos para el domingo en este encuentro entre Inglaterra y México. Dios de mi vida, a prender todas las veladoras y toda la mejor energía para que, pues, gane nuestra selección, ¿no? Están haciendo historia y nosotros también, como una nación que abre los brazos a todos los extranjeros, que les da la mano y la oportunidad de tener una fiesta inolvidable, de conocer parte de nuestra cultura, dentro de ella la gastronomía, que bueno, se ha convertido en una de las favoritas a nivel internacional, patrimonio de la humanidad. Y además, bueno, pues yo creo que sí, en este encuentro futbolístico México ha destacado por eso, por su bonomía, por su generosidad, por su gente y por la calidad que se percibe en esta ciudad, que ojalá prevalezca. Yo deseo de todo corazón que este entusiasmo, que esta alegría, que esta hermandad prevalezca. Y sobre todo, pues en conjunto, para hacer que este país vaya creciendo en todos los sentidos, ¿no? Porque qué bonito es sentirse orgulloso de nuestro país, ¿verdad? Ese es el verdadero sentido de identidad. Eso es lo que fortalece a una nación y a un pueblo. De verdad que felicidades a todos y vamos con todo. Señores, despedimos en esta oportunidad de Def Leppard con Rock of Ages, The Kinks, Lola, U2, With or Without You, The David Lee Roth, I'm Just a Gigolo, Ain't Got Nobody, The Night Ranger con Sister Christian. Y vamos a hablar de este gran tema de Gin Blossoms, Hey Jealousy. Paradójicamente, la historia, pues, es una de las más trágicas de la década de los 90. Sería escrita por el propio guitarrista y fundador Doc Hopkins, quien sería despedido de la banda por problemas fuertísimos, severos, con el alcohol. Y justo antes del lanzamiento del álbum New Miserable Experience de 1992, pues se conoce a detalle después el trágico destino de este compositor. Y aunque la canción está llena de pop y de rock, pues sería una de las canciones de 1993 más importantes, y en las cuales pues se refleja un dolor personal profundo sobre las relaciones fallidas, sobre la inseguridad y el propio descenso de Hopkins hacia las adicciones y la depresión. Lamentablemente, para recordar este clásico, pues también se recuerda al hombre quien la construye, quien la escribe. Y en este primer álbum queda entonces The Gin Blossoms con uno de los grandes éxitos y clásicos, Hey Jealousy, un clásico en las tardes de Universal.
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0: bonito es lo bonito, y así llegamos al final de los clásicos de esta tarde. La noche ya está entre nosotros. El señor productor hasta está bailando, haciendo sus mejores pasos de baile con guayabera y todo. Hoy viene ese estilo así como muy de gober, ¿no? Así de, los vamos a levantar, pero más temprano, ¿no? Y les vamos a llenar los bolsillos, pero de piedritas, ¿no? Una cosa así vienes. Te ves muy guapetón, ¿eh? Ya te dije, señor productor. Te sienta bien ese color azul, ¿eh? Y yo a su lado. Ahí está la cosa. Bueno, señores, nos vamos ahora sí, sin más preámbulos, porque recuerda que terminando este espacio nos vamos a una de nuestras estaciones en línea, donde tengo a bien acompañarte de lunes a jueves, de 8 a 9, tiempo horario Ciudad de México. Y para todos nuestros connacionales que quieren seguir también puntualmente este espacio, recuerda que tienes que hacer uso del cambio horario y a tan solo un clic de distancia vamos contigo. Así es que bueno, Universal Stereo Online .com a continuación. Pero voy a despedir este grupazo y esta rolota. Pero, ¿alguna vez se han preguntado? ¿Se escucha muy bajito el fondo, señor productor? ¿Le baja usted? ¿Entonces son mis audífonos o qué pasó? A ver, échale punch. Ahí está, exacto. Bueno, ¿en qué estábamos cuando llegó la policía? ¡Ah, claro! ¿Ustedes saben por qué Daft Punk se llama Daft Punk? ¿Sí saben o no? Bueno, proviene de una reseña negativa que recibieron en la primera banda que harían, llamado Darling, sin G, nada más Darling. Y en esta famosa revista británica Melody Maker, el crítico musical Dave Jennings describe su música como a Daft Punky Trash, que traducido al español sería basura tonta absurda con estilo punk. ¿Qué tal? Entonces, en lugar de ofenderse, Thomas Bangalter y Guy Manuel de Ohm encontraron la etiqueta divertida y perfecta para hacer un homenaje a esta crítica y entonces adaptarla a lo que la palabra Daft, que significa tonto, bobo o alocado, y punk, que hace referencia al género musical, para entonces tener esta capacidad vanguardista de tener un estilo electrónico experimental y así reflejar, pues tal vez, la música que ellos querían, que sin ninguna otra intención más que acompañar, crear sus momentos de creatividad y sobre todo de nivel personal o emociones o de fiesta. Y así surge Daft Punk. Y con este gran tema, sería el sencillo principal de su álbum Random Access Memories. Este tema además funciona el disco, el funk y el pop, y nace de una colaboración histórica entre el dueto francés y el icónico guitarrista Neil Rogers y el cantante Pharrell Williams. Así, con esta magia que transmite esta canción, y desde antes de su lanzamiento sabrían que ya sería un éxito, y así lo manifestamos aquí en Universal como, además de un éxito, todo un clásico. Es momento de dejarte en este espacio y recordarte que de 9 a 10 puedes escuchar aquí en la frecuencia correcta la segunda edición del Club de los Beatles, y a las 10 de la noche a Adolfo Fernández Cepeda, quien se queda contigo en las grandes noches de Universal, la voz universal a las 10 de la noche. Una servidora, te invito a que sigas conmigo en universalestereoonline.com a continuación. Muy buenas noches, y aquí en la frecuencia correcta mañana a las 11 de la mañana te espero. Muy buenas noches.
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0: Muy buenas noches. Esto es La Octava, una producción de Radio Centro Noticias. Y este jueves, 2 de julio ya de 2026, arrancamos escuchando Planet Claire de los B-52, una historia surrealista sobre una extraña vecina que se imaginan que es extraterrestre. La elección musical de hoy se conecta con la efeméride de este día, y es que un 2 de julio, pero de 1947, fue cuando ocurrió el famoso incidente de Roswell, cuando un objeto desconocido se estrelló en un rancho cercano a esa ciudad de Nuevo México, en Estados Unidos. Por ello, desde 2001, esta fecha se conmemora como el Día Internacional del OVNI. En su momento, el ejército estadounidense declaró que aquel supuesto disco volador era en realidad un globo meteorológico. Sin embargo, con los años proliferaron teorías de conspiración que aseguraban que se trataba de naves extraterrestres. Es más, que incluso hasta se habían recuperado cuerpos alienígenas. La ciencia, por su parte, se ha mantenido escéptica y distante de estas versiones, pero el mito de Roswell sigue vivo y alimenta la cultura popular. Por eso esta noche vamos a escuchar canciones inspiradas en el espacio, en lo desconocido y en esa fascinación humana por mirar más allá de nuestro planeta. Pero para entrar en materia, hoy en el programa, al principio del programa, hablaremos del T-MEC y lo que significará ahora para nuestro país en particular. ¿Victoria? ¿Derrota? ¿Algo más? Le invitamos para que se quede. Yo soy Carlos Castellanos, y a nombre de mis colegas, mis compañeros, gracias a ellos, mis compañeros profesionales de la comunicación y las comunicaciones, que son los que hacen posible que lleguemos hasta donde usted se encuentra, siempre con el mejor contenido. Le damos la bienvenida y empezamos justo platicándole que desde la mañanera del pueblo manifestaron su optimismo en el gobierno de nuestro país, a pesar de que los Estados Unidos rechazó por ahora prolongar el T-MEC otros 16 años. La presidenta Claudia Sheinbaum recordó que no significa que el tratado comercial termine de manera inmediata. Por el contrario, mantiene su vigencia actual hasta el año 2036. Y mientras tanto, se buscará, pues, tener la mejor posición posible frente a otros países. Escuche voz y palabras de nuestra presidenta.
1: El tratado se mantiene hasta el 2036. En cualquier momento, los tres gobiernos pueden decir, se prolonga otros 16 años en esos 10 años siguientes, y las revisiones anuales pues son revisiones que tienen que ver con

0: con esta visión de los Estados Unidos de mayor proteccionismo, y nosotros estamos buscando la mejor de las condiciones para nuestro país y poder contribuir para fortalecer el contenido regional y disminuir el contenido que viene de otras partes del mundo.
1: En su oportunidad, el secretario de Economía, Marcelo Ebrard Casaubón, explicó que Estados Unidos considera desventajosos algunos puntos del tratado, razón por la que solicitó revisiones anuales, pero el hecho de que no se saliera del acuerdo comercial es ya una victoria. Y agregó que el próximo 20 de julio comenzará la revisión formal del T-MEC. Escuche a Marcelo Ebrard.
2: El día de hoy, ¿qué cambió respecto al día de ayer? ¿Es el mismo tratado? ¿No se ha modificado? No esperamos que haya modificaciones sustantivas en las próximas conversaciones, salvo aquello que ya les describí en estos momentos, los puntos que ya son conocidos. Y vamos a mantener, que quisiera yo subrayar esto, la posición que México...
1: Por otro lado, el mismo Marcelo Ebrard descartó que pueda haber afectación a la certidumbre de los inversionistas, pues, comparado con otros países, México mantiene una posición de privilegio con la economía más grande del mundo. Escúchelo nuevamente.
2: A diferencia del grueso, el mayor número de los países, nosotros tenemos un tratado que está vigente hasta 2036. Eso te reduce esencialmente la incertidumbre respecto a cualquier otro país del mundo. ¿Qué darían por tener ese tratado? Imagínate tú, todos los países que ahorita están esperando, sus gobiernos, 189 países, están esperando que les digan qué aranceles van a poner.
1: El secretario de Economía descartó además que se vayan a buscar tratados de libre comercio con otras naciones, incluyendo China, pero recordó que actualmente hay acuerdos comerciales con diversas naciones. Por su parte, la American Society, a través de su titular Larry Rubin, avaló el acuerdo alcanzado entre México y Estados Unidos en torno al T-MEC para mantener su vigencia actual con revisiones anuales, aunque reconoció que no es el mejor panorama para la certidumbre. Sin embargo, hizo ver que por encima del tratado y de las elecciones intermedias de Estados Unidos, que serán en noviembre, el interés del presidente Donald Trump está en la seguridad. Argumentó que este argumento precisamente fue el que utilizó el mismo Larry Rubin para presentar la propuesta de la American Society, conformada por 20,000 empresas estadounidenses, una propuesta de que se cree un tratado de lucha contra el crimen, el TLCC, que sería presentado a las autoridades de ambos países. Escucha a Larry Rubin.
3: Cuando fueron cambiando presidentes, tanto en México como en Estados Unidos, se fue perdiendo el interés sobre la iniciativa Mérida o anteriormente sobre el Acuerdo de Seguridad y Prosperidad de América del Norte, el ASPAN. Por eso nosotros creemos que no debe ser un acuerdo, sino debe ser un tratado en donde cambie que cambie en cualquiera de los dos países, se están ateniendo a objetivos muy claros, a mecanismos muy transparentes y que no haya duda de cómo colaborar en diferentes materias que...
1: Y para abundar en el asunto, nos vamos a nuestra entrevista.
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1: Esta noche saludo con gusto y le doy la bienvenida a Luis Miguel González, director editorial de El Economista. Luis Miguel, mil gracias que siempre aceptes platicar con nosotros. Bienvenido, muy buenas noches.
5: Muy buenas noches, un gusto.
1: Muchas gracias. La diferencia entre una prórroga de 16 años y revisiones anuales no es menor. ¿Qué cambia entonces en la ecuación de riesgo cuando el horizonte de certidumbre se reduce a 12 meses? Dice Marcelo Ebrard, secretario de Economía. ¿Tenemos el mismo tratado de ayer, Luis Miguel?
5: Tenemos el mismo tratado y yo diría que de hoy para mañana, la próxima semana, no vamos a notar nada.
1: Ok.
5: ¿Dónde cambian las cosas? Si por un momento, Carlos, distinguiéramos que nuestra relación con Estados Unidos en la parte económica tiene una pantalla que tiene que ver con comercio y otra pantalla que tiene que ver con inversiones. El comercio va a moverse más o menos como se ha movido en los últimos 18 meses, muy al ritmo que marquen los aranceles de la administración Trump. Las inversiones son otra cosa. Uh-huh. Y con inversiones me refiero a inversiones de empresas de automóviles, con inversiones de largo plazo, porque ahí sí la decisión es mucho más sensible, mucho más vulnerable a la certidumbre de largo plazo. Tengo la impresión que cuando escuchamos al secretario Ebrard, está en su papel de tratar de generar un mensaje de certidumbre, de acotar la incertidumbre, y es correcto, pero creo que del otro lado no podemos perder de vista que lo que comunica ayer Estados Unidos deteriora los términos en los que el tratado funciona.
1: Claro.
5: Comparamos mucho, y habrás escuchado en más de un espacio, Carlos, vamos pensando que el acuerdo es como un matrimonio. Y pues no es lo mismo en un matrimonio que digas, oye, vamos viendo en un año a ver si le seguimos, a por lo pronto estamos juntos y mínimo 16 años, ¿no?
1: Claro. La primera revisión formal arranca el 20 de julio. ¿Qué debería tener México listo para esa fecha? ¿Qué sectores de la economía nacional están más expuestos si las negociaciones no van bien, Luis Miguel?
5: Cada país va a entregar una lista de temas que se van a tratar. Son reuniones, lo que explicaba el secretario Ebrard, son reuniones que para que funcionen tienen que ser muy precisas. Adelantó él mismo que lo que México va a llevar como solicitud a revisar, como tema a corregir, tiene que ver con la llamada sección 232, que es el mecanismo a través del cual Donald Trump se dio permiso de imponer aranceles a automóviles, autopartes, acero, aluminio, cobre y productos hechos con acero, aluminio y cobre. Lo que México argumenta es estos aranceles son arbitrarios, son contrarios al tratado y necesitamos que se eliminen como parte de la manera en que tiene que funcionar el comercio. El argumento principal de México, que me parece correcto, cuando alega con Estados Unidos, es algunas de las decisiones que estás tomando que generan incertidumbre, no solo es incertidumbre en México y para México, sino incertidumbre para lo que significa la región América del Norte.
1: Claro.
5: Y al final, siguiendo con las metáforas, pues es lo que pasa en tu casa es afectada por lo que pasa en la casa del vecino de la derecha y en la casa del vecino de la izquierda. Si las propiedades de al lado se deterioran, pues es absurdo pensar que la tuya sigue valiendo lo mismo.
1: Claro, como si tuvieran una fuga de agua en el piso de arriba y pensáramos que no nos va a afectar y que no se va a filtrar en nuestro piso efectivamente. Y en este sentido justo, la American Society propone ahora un tratado de lucha contra el crimen, el TLCC, argumentando que el interés real de Trump no es el comercio, sino la seguridad. ¿Cómo podemos leer esta propuesta? ¿Es una salida creativa o es la puerta trasera para que Washington pueda imponer condiciones?
5: Creo que por un lado es hacer explícito lo que está en el aire.
1: Okay.
5: Y es claramente la agenda comercial está contaminada de la agenda de seguridad.
1: Sí.
5: Y el problema que yo veo y que creo que es evidente también, Carlos, es parte de lo que Estados Unidos está queriendo decir es el problema con el Tratado de Libre Comercio y luego con el T-MEC es que le da a mis socios comerciales un estatus idéntico al mío y no somos iguales.
1: Claro.
5: Estados Unidos dice, si yo soy el más grande, si yo soy el jugador relevante, tengo derecho a poner reglas, y en sentido contrario o en complemento, mis socios están obligados a aceptar esas reglas. Si ese mismo espíritu predominara en el acuerdo de seguridad, pues lo que tendríamos es Estados Unidos define que sí y que no, y los demás tenemos que obedecer. Es verdad que en algunos de los argumentos la presidenta ha llevado o ha usado la soberanía para defender lo indefendible, pero en otros es un asunto de sentido común. No puedes dejar que tu socio diga, el obligado eres tú, y el que decide si cumpliste soy yo.
1: Claro. Ahí ya entonces estaríamos configurando una relación no entre iguales, sino de sometimiento por parte de uno ante otro que evidentemente se erige como superior. Tal vez por eso tendría que preguntarte, Luis Miguel González, director editorial del Economista, para concluir, si tuviéramos que describir en una sola frase el momento en el que se encuentra la relación económica México-Estados Unidos esta noche, ¿cuál sería?
5: Trae una enfermedad crónica y no le estamos dando la medicina que necesita.
1: Así de fácil. ¿Y el 20 de julio cambiará algo como apuesta Marcelo Ebrard?
5: Sí va a cambiar algo, y creo que en términos generales, si tuviéramos que medir como si fuera un indicador de un tablero de coche, del 20 de julio, lo que tenemos que saber es si la incertidumbre se redujo, se mantuvo igual o se agravó.
1: Vaya. Pero la, digamos que el elemento fundamental entonces en la ecuación, y con eso nos quedamos, pues es la incertidumbre, desafortunadamente, Luis Miguel.
5: Totalmente, absolutamente de acuerdo.
1: Excelente. Luis Miguel González, director editorial del Economista. Siempre admirado. Muchas gracias por platicar con nosotros en este espacio.
5: Un gusto y siempre a la orden.
1: Muy amable, muchas gracias. Es Luis Miguel González, director editorial de El Economista. Ahora conozcamos qué es noticia, pero desde las calles del Valle de México.
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1: Eso es contigo, Oscar Lara, bienvenido, muy buena noche. Infórmanos, por favor.
6: ¿Qué tal, Carlos? ¿Cómo estás? Un gusto saludarte a ti, al auditorio. Muy buenas noches, atendiendo una denuncia ciudadana. Esta grieta, Carlos, que está detrás de mí, y le describo a la gente de radio, pues una grieta que pues llamó la atención de redes sociales en la avenida José Loreto Favela, a un costado del zoológico de Aragón, muy cerca de la avenida 510. Y la 553, esto en la sección séptima de San Juan de Aragón, en la Gustavo Madero, pues está generando bastantes problemas, no solamente en cuestión de vialidad. En estos momentos se encuentra pues una vialidad en contrasentido, en donde normalmente pues ya con esta hora de la noche la circulación baja con dirección hacia la zona del circuito interior. Sin embargo, en el transcurso de la mañana pues sí genera algunos problemas. Sin embargo, Carlos, no es tanto la afectación de manera vehicular, aunque sí lo es, no es tanta como la peatonal, y es que también faltan señalamientos. Es una petición que hacen los vecinos de la zona de San Juan de Aragón, que nos hemos encontrado justamente y que hemos atendido en esta zona, es que es muy riesgoso y no hay por dónde pasar. En esta banqueta sí quedaron señalizados algunas partes, quedaron algunas maniobras que ya realizaron la gente de obras y servicios, los trabajadores de obras y servicios del gobierno de la ciudad y también de la alcaldía Gustavo Madero. Sin embargo, pues es un trabajo que todavía no ha concluido y pues que está de manera pues muy lenta esta oquedad, este socavón que se abrió el día de ayer por la mañana en la zona de San Juan de Aragón, pues necesita una atención importante, prácticamente inmediata, porque prácticamente es desde la zona, desde la avenida 503, desde la zona de la avenida 503 hasta la zona donde termina el perímetro del zoológico de Aragón. Así la situación, una situación que está pasando la gente vecinos de este perímetro, una llamada de atención a las autoridades, pues para señalizar de mejor forma esta oquedad, esta franja, esta grieta que se abrió en la zona de San Juan de Aragón. Carlos, el reporte que tenemos.
1: Perfecto. Muchas gracias, Oscar Lara.
6: Seguimos pendientes.
1: Seguimos pendientes y ahí queda el llamado, por supuesto, para las autoridades capitalinas. Hacemos un paréntesis en la información, el primero de esta noche, escuchando Ziggy Stardust de David Bowie, cuando nos quería hacer creer que él era un hombre que había caído del cielo. Regresamos.
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0: Esta se llama Astronomy Domain de Pink Floyd, canciones inspiradas en el espacio para celebrar este Día Internacional del OVNI. Y en lo que tenemos preparado para todos ustedes, lista nuestra buena noticia de esta noche. Ya lo sabe que siempre tenemos una buena noticia para usted en este espacio, como mínimo información amable. Siempre son datos útiles para toda nuestra audiencia. Y en esta ocasión es información de utilidad muy amable. Tiene que ver con el envío de ayuda para los damnificados de Venezuela tras los sismos del miércoles pasado. Le platico, luego de estos sismos dos consecutivos que sacudieron Venezuela el pasado 24 de junio, y con base en la información más reciente dada a conocer este jueves por la presidenta encargada del gobierno, Delcy Rodríguez, se han quedado al menos, y siguen siendo cifras preliminares, 2,595 fallecidos, mientras que la cantidad de heridos es de 12,400. Diversas instituciones en México mantienen abiertos centros de acopio para reunir ayuda humanitaria. Ante esto, la Cámara Nacional de la Industria de la Radio y la Televisión hace un llamado a medios y plataformas digitales a difundir los centros de recepción de donativos. La participación ciudadana, dijo, será fundamental para atender a miles de familias afectadas. ¿Dónde puedes ayudar? Una de las opciones es la red de centros de acopio del gobierno de la Ciudad de México, con 21 sedes en distintos puntos de la capital del país con horario variable. Para conocer la ubicación exacta de los centros de acopio, usted puede consultar el listado en el portal proteccioncivil.cdmx.gov.mx/comunicación. En estos lugares se reciben alimentos no perecederos como atún, sardinas, frijoles, fruta enlatada, galletas, cereales, café soluble y sueros. También leche en polvo, artículos de higiene personal y material de curación. La segunda opción son los Topos México, quienes mantendrán su colecta hasta el 3 de julio, de lunes a sábado de 9 de la mañana a 5 de la tarde. Sus sedes las podemos encontrar en la calle Magistrados número 75 de la Alcaldía Iztapalapa, en Isabel la Católica 247 de la Alcaldía Cuauhtémoc, en Isabel la Católica 542 de la Alcaldía Benito Juárez. Además de víveres e higiene, los Topos México solicitan casas de campaña, lonas, material de protección y equipo para brigadistas y rescatistas. Para obtener mayor información, consulte el portal topos.mx. Una tercera alternativa es enviar donativos a través de la Cruz Roja Mexicana. La institución, además de activar su fuerza de tarea, USAR, y binomios caninos especializados en búsqueda y rescate, está invitando a los mexicanos a que donen económicamente en su campaña Es Momento de Ser Solidarios. Los donativos se pueden llevar a cabo a través de su portal oficial cruzrojamexicana.org.mx. En este sentido, la CIRT reiteró que la participación ciudadana será fundamental para atender a las familias afectadas por los terremotos de Venezuela. Esta, definitivamente, es nuestra buena noticia de esta noche. Vámonos ahora a la información de los deportes.
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0: Los detalles contigo, estimado Luis Castillo, bienvenido, buena noche, infórmanos por favor.
2: Hola, ¿qué tal? Qué gusto saludarte, Carlos, amigos de la Octava Noticias. Qué emocionante el partido que se vivió en Toronto, con un gol eliminado prácticamente o anulado en tiempo de compensación al equipo croata. Portugal y CR7 siguen avanzando a la siguiente ronda. 2-1. El equipo lusitano está en octavos de final en este partido que fue de los más emocionantes y que también le dice adiós a Luka Modric, este extraordinario futbolista croata. Ivan Perisic abrió el marcador al minuto 53. Después vino CR7, Cristiano Ronaldo al 68 de penal, salió de cambio, había confusión, pero apareció el futbolista del PSG, Gonzalo Ramos, al 94 para poner las cifras definitivas. Después un gol que anula el árbitro central del partido, que podía enviar esto a tiempo extra, pero finalmente Cristiano Ronaldo avanza a la siguiente fase. Por otra parte, España hoy en Inglewood, en California, se impuso de manera contundente a la selección de Austria. Sí, 3-0, Oyarzabal con doblete al 36, Porro apareció al 66 y al 89 otra vez Oyarzábal para poner las cifras definitivas de 3-0. Vimos a un Lamin Yamal desesperado, tratando de ser protagónico, tratando de él meter los goles, y al final eso evidentemente le termina costando a Lamin Yamal, que está en la siguiente ronda. Definido pues otra llave de los octavos de final. A ver, les platicamos cómo quedan hasta ahora los octavos de final: Canadá, Marruecos, Paraguay, Francia, Brasil, Noruega, México, Inglaterra, España contra Croacia, Estados Unidos frente a Bélgica. Mañana conoceremos las llaves completas porque Argentina se mide a Cabo Verde, Colombia, Ghana y Australia, Egipto. Más tarde, Suiza frente a Argelia esta noche. Pero antes de despedirnos, mi querido Carlos, yo les quiero contar algo muy importante. 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
0: Muchas gracias. Gracias a mi colega Luis Castillo, del Octave Sports. Vamos a otros asuntos. Más temas relacionados con el Mundial, pues desde la mañanera del pueblo, la presidenta Claudia Sheinbaum dijo que seguro venir a nuestro país. Esto, por supuesto, en respuesta a la alerta de viaje que emitió ayer Reino Unido de cara al partido del próximo domingo y también, evidentemente, tras el fallecimiento de 4 personas durante los festejos del partido anterior. Escuche voz y palabras de la presidenta Claudia Sheinbaum.
3: Es seguro visitar el país, no tiene ningún problema. Por supuesto, a partir de lo que ocurrió el martes, de la celebración y el lamentable fallecimiento de 3 personas, desde 4 personas, desde el gobierno de la Ciudad de México están tomando algunas medidas para poner más pantallas a lo largo de todo Reforma, para que no haya congregación de las personas en ciertos lugares.
0: Por cierto, ante los hechos ocurridos durante los festejos del pasado 30 de junio, el Partido Acción Nacional en la Ciudad de México presentó una denuncia penal en contra de la jefa de gobierno Clara Brugada y de 5 funcionarios más por los probables delitos de homicidio, omisión, ejercicio ilícito de funciones y el incumplimiento del deber legal. Todo ello, evidentemente, tras la muerte de 4 personas durante la celebración por el triunfo de la Selección Nacional frente a Ecuador. La denuncia ante la Fiscalía de Justicia Capitalina fue entregada por Priscila Vera. Ella forma parte del Comité Ejecutivo Nacional del Blanquiazul. Y en el documento se apunta, además, al secretario de Seguridad Capitalina, Pablo Vázquez, a la titular de la Secretaría de Gestión Integral de Riesgos y Protección Civil, Miriam Ursúa, a la secretaria de Cultura, Ana Francis López, y al secretario de Obras, Raúl Basulto. Vera acusa que la responsabilidad de las autoridades capitalinas es doble por convocar a las y los capitalinos y no garantizar su seguridad. Escuche a Priscila Vera, del Comité Ejecutivo Nacional del PAN.
4: El hecho es que ella anunció que los capitalinos podían acudir a todas las celebraciones de manera segura, que había protocolos de actuación y lo anunció con su secretario de Seguridad Ciudadana, con la secretaria de Protección Civil, con la secretaria de Cultura. Y hoy simplemente dicen que después de 4 muertos, ahora sí lo van a hacer bien. Por eso estamos presentando una denuncia entre la Fiscalía Capitalina para que se investiguen los hechos y que 4 muertes de capitalinos no queden impunes. Esperamos que la Fiscalía actúe y no sea comparsa una vez más de la jefa de gobierno.
0: Ahí lo dicho por los panistas. En este contexto, familias de personas desaparecidas solicitaron a la jefa de gobierno Clara Brugada, así como al secretario de gobierno César Cravioto, que se presenten en reunión con carácter de urgente avances de las investigaciones sobre las agresiones que sufrieron el pasado 30 de junio allí en la calzada de Tlalpan. ¿Se acuerda? Aquí se lo informamos por parte de elementos de la policía capitalina mientras realizaban una protesta pacífica antes del partido de la selección mexicana contra Ecuador. Hubo fricción agresiones, hubo golpes, hubo de todo. Ya después los dejaron pasar. A través de un comunicado externaron nuevamente su preocupación e indignación por los hechos, los cuales dijeron: no se trata de un hecho aislado, sino de la consecuencia directa de una narrativa de hostilidad que se ha gestado desde el Ejecutivo Federal, encabezado por la presidenta de México, Claudia Sheinbaum. Es lo que dicen. Gabriela Alonso Villarruel, integrante del colectivo Luciérnagas Buscadora CDMX y hermana de Yudistira Piña Villarruel, desaparecido en 2024 y encontrado sin vida un año después, es quien lo explicó de la siguiente manera. Escuchen, Gabriela Alonso Villarruel.
5: A raíz de las desafortunadas, muy desafortunadas, declaraciones de la presidenta y de la secretaria de gobierno, de burlarse, de cuestionar cómo las familias se organizan y tienen recursos, de decir que va a haber investigación. O sea, nosotros vemos que a unos elementos policiales les da lo mismo atacar, irse a golpes contra adultos mayores y familias buscadoras, porque finalmente desde la presidencia se da el mensaje de que no importa.
0: Señaló que golpear de esa forma a familias, periodistas y personas solidarias no solo es criminalizar la protesta, sino que resulta revictimizante. Y aunque horas después, como le decía yo, tanto César Cravioto, el secretario de Gobierno de la Ciudad de México, como el secretario de Seguridad, Pablo Vázquez, dieron en redes sociales una disculpa, pues se trata solo del primer paso. Escúchela nuevamente.
5: Es una mentira lo que dice el secretario, que nosotros queríamos cerrar por completo. Eso no es cierto. Y lo que sí es cierto es que ellos aparentaron que nos iban a proteger y que iban por seguridad, pero en el momento en el que nosotros nos confiamos, ellos nos atacaron directamente. Entonces, por eso nosotros decimos que no es suficiente, porque queremos saber quién les ordenó estar ahí encapuchados, sin identificación, sin un nombre.
0: Frente a ello, los colectivos exigen una reunión la próxima semana que sea encabezada por Clara Brugada, los funcionarios señalados, así como la presidenta de la Comisión de Derechos Humanos Capitalina, Dolores González Arabia. Solicitan que se detalle en ese encuentro cómo van las investigaciones, se identifique además a quienes realizaron las agresiones y se detallen las medidas que se implementarán para que no se repitan estos hechos en próximas manifestaciones. Por cierto, y al respecto, ¿se acuerda que en algún momento la propia secretaria de Gobernación Federal, Rosa Isela Rodríguez, había sembrado por allí la pregunta de quién está financiando a los colectivos y colectivas de buscadores y buscadoras para que vengan a manifestarse en el Mundial? Pues en una franca insensibilidad evidente por parte de la funcionaria, ya corrigió, ¿eh? La secretaria de Gobernación, Rosa Isela Rodríguez, hoy ofreció disculpas a colectivos de búsqueda por las declaraciones que hizo tanto ella como la presidenta Sheinbaum sobre investigar cómo se trasladaron las familias de Jalisco a la Ciudad de México para las manifestaciones en el marco de la inauguración del Mundial del Fútbol. Ya ofrecieron disculpas, suponemos entonces ya no estarán investigando ese asunto. Todo esto ocurrió en una mesa de diálogo en Tabasco con familiares y 56 colectivos de búsqueda de la región sur-sureste, en donde estuvo presente, por cierto, la fiscal general de la República, Ernestina Godoy Ramos. Y en más información del día, mientras el país está enfocado en el Mundial y en los triunfos de la selección, el Instituto Federal de Defensoría Pública cesó a 43 abogados que integraban el área de trabajo social de este órgano de administración judicial y que se enfocaban en elaborar dictámenes en trabajo social e identificación de las condiciones de vulnerabilidad de quienes acuden al Estado porque no pueden pagar una defensa o una asesoría jurídica. Elia Almanza. Estos despidos abren la oportunidad para contratar más personal que sustituya a los cesados, o simple y sencillamente parece que no les interesa esa área del gobierno. Bienvenida, estimada Elia Almanza, tú eres la experta. Infórmanos, por favor. Buenas noches.
6: ¿Cómo estás, Carlos? Buenas noches. Un saludo para ti, para el auditorio. Pues hasta el momento no va a haber recontrataciones ni se van a ocupar estos espacios, aunque ya algunas de las personas que fueron despedidas, pues de manera extraoficial se ha señalado que ya están impugnando estas decisiones. Veremos en qué termina eso, Carlos. Pero bueno, como bien lo señalabas, fue a través del órgano de administración judicial quien cesó a 43 personas trabajadoras del Instituto Federal de la Defensoría Pública, acción que, bueno, ha generado polémica y evidentemente conmoción entre quienes dejaron su puesto de trabajo. Se trata, Carlos Auditorio, de 39 mujeres y 4 hombres, ellas abogadas y abogados, que tenían puestos de analista especializado correspondiente al área de trabajo social, distribuido en las 31 delegaciones de la Defensoría. Desde el 26 al 30 de junio pasado, la Dirección General de Recursos Humanos del órgano, pues les notificó que a partir de este 1 de julio ya no laborarían en esta dependencia. En redes sociales circularon videos de ahora pues extrabajadoras, incluso con crisis nerviosa luego de recibir este oficio de notificación. Escuchemos.
0: Por favor.
7: Compañeros, fue el día de hoy porque desafortunadamente a nivel nacional el órgano de administración a través de la Defensoría Pública está suspendiendo hoy a 43 compañeras de Guillén Nacional. Compañeras y compañeros de servicios, trabajadores sociales. En este caso en Morelos nos tocó a la compañera Edith, 23 años de carrera, con 55 de edad. ¿Qué va a hacer? Y acompañó el día de ayer. 3 hijos, 2 en la universidad, 1 acaba de terminar, madre soltera. Esa es la parte que el órgano de administración no ve, el lado humano.
6: Bueno, Carlos, ahí está este momento que muestra, bueno, esta situación, el momento de las notificaciones, uno de los 43 que te mencionaba, ¿no? También de manera extraoficial, pues se ha señalado que el director de la Defensoría Pública, Benjamín Rubio, pues no pudo oponerse a este recorte ordenado por el órgano de administración judicial, el cual argumentó, pues fueron por temas presupuestales para tomar esta decisión. Radio Centro solicitó una postura de la Defensoría Pública, sin embargo, nos informaron que hasta el momento no se emitiría ningún mensaje institucional sobre el tema. Como ya comentabas, estas personas realizaban investigaciones socioeconómicas para determinar el tipo de atención y también elaboraban dictámenes. Al haberse eliminado estas 43 plazas, pues en teoría no podrán contratar más personal, pero te decía, algunas al parecer ya impugnaron. Esto está por confirmarse y por supuesto estaremos al pendiente. Finalmente, Carlos, te comento, la Asociación Nacional de Magistrados de Circuito y Jueces de Distrito del Poder Judicial de la Federación, la JUFED, la conocemos, pues también se pronunció en contra de esta decisión del órgano de administración judicial y afirmó que se ha documentado que sus integrantes mantienen un clima de hostilidad en esta institución, por lo que hizo este llamado para que cesen este tipo de conductas. Carlos, es parte de la información.
0: Y todo esto, mi estimada Elia Almanza, también pues es producto de este nuevo poder judicial que nos ha dado este nuevo régimen. En fin, ya veremos qué es lo que pasa con estas personas que se han quedado ya ahora sin chamba, cuando se supone que no iba a haber más despidos, por lo menos no en estas áreas y en estos ámbitos. Elia Almanza, mil gracias siempre.
6: Sin duda esto impacta, ahora vemos pues hasta investigadoras e investigadores del Poder Judicial. Así es, Carlos, seguimos al pendiente. Buenas noches.
0: Mil gracias. Excelente noche para mi colega Elia Almanza. Más información del día. La Fiscalía General de la República informó sobre la detención de Gilda N., la hermana del exdirector de Pemex, Emilio Lozoya Austin, Jesús Velázquez. Con esta detención, la FGR de Ernestina Godoy revive el caso de corrupción por la compraventa de la empresa de fertilizantes de agronitrogenados durante el sexenio de Enrique Peña Nieto, ¿verdad? Infórmanos, por favor. Bienvenido. Muy buena noche.
8: Carlos Auditorio, muy buenas noches. Informarles que Gilda Susana Lozoya Austin, hermana del exdirector de Pemex, Emilio Lozoya, quien fue detenida en el Aeropuerto Internacional Benito Juárez a su llegada de Europa, criticó que su aprehensión fue por cuestión política, donde se han utilizado las mujeres de su familia para presionar a su hermano. Durante la audiencia de cumplimiento de la orden de aprehensión por hechos relacionados en el caso agronitrogenados, Gilda Susana manifestó haber salido del país al desconocer sobre la orden de aprehensión en su contra y dijo estar presente para cooperar. De acuerdo con la FGR, Gilda Susana habría realizado actos relacionados con recursos de procedencia ilícita como beneficiaria de la empresa Tochos Holding Limited a través de la cesión de los derechos que le realizó Emilio Lozoya. En la diligencia, la juez de control, Nora Iliana García Peralta, aplazó la audiencia a petición de la defensa ante el cúmulo de expedientes integrado por más de 70,000 fojas que tienen que analizarse. También solicitó a la FGR trasladar a Susana Lozoya a un lugar donde se le den condiciones dignas respetando sus derechos humanos. La impartidora de justicia concluyó la audiencia sin pronunciarse sobre la legalidad de esta detención de Susana Lozoya. Y bueno, fuera de los juzgados, el abogado Alejandro Rojas Bruneda criticó a la fiscalía por exhibir a Susana Lozoya. También él aseguró que la familia Lozoya mantiene una buena colaboración con los ministerios públicos. Si te parece, escuchemos.
0: Por favor.
9: No entendemos por qué ese uso excesivo de la fuerza. ¿Por qué ese uso excesivo de la fuerza? Y también, como lo dijimos en la audiencia, ¿por qué ese ánimo de estigmatizarla por parte de las autoridades públicamente al filtrar una fotografía claramente de la autoridad, en donde se encuentra mi representada, esposada, con dos guardias de seguridad, con dos escudos, uno de Interpol y otro de la Agencia Federal Criminal? Me parece que no era el modo, nos llamó mucho la atención y por eso lo tuvimos que señalar.
8: Y bueno, el día de mañana se reanudará esta audiencia a las 9:00, donde se determinará si fue legal la detención de Susana Lozoya y también la fiscalía imputará el delito de lavado de dinero. Carlos, auditorio, la información que les tengo.
0: Muy bien, gracias Jesús Velázquez.
8: Muy buena noche.
0: Excelente noche también para ti. Más temas de este rubro. El Congreso de la Ciudad de México exhortó a la Fiscalía Especializada en Delitos Electorales a investigar los vínculos financieros que hay entre la Asociación Civil Fundación Sumando Oportunidades, el Partido Acción Nacional también, por la venta sobreprecio de enseres domésticos. Con 13 votos a favor, la Comisión Permanente del Congreso de Donceles y Allende exhortó también a la Unidad de Inteligencia Financiera de Hacienda a investigar los vínculos con el exalcalde panista de Tlaxcuapan, Giovanni Miguel León Cruz, sentenciado por uso ilícito de atribuciones. La propuesta fue presentada por el morenista Paulo García y ningún diputado de Acción Nacional votó en contra. Morena también denunció el caso del cártel Tinaquero o Rotopan, donde al menos dos diputados utilizaron su imagen para vender a sobreprecio tinacos, calentadores solares y electrodomésticos en colonias de las alcaldías Tlalpan y Xochimilco. Todo eso aquí en la capital del país. Tiempo de un segundo corte, paréntesis en la información, y nos vamos escuchando Starlight de Muse, canciones inspiradas en el espacio para celebrar este Día Internacional de los OVNIs. No se vaya.

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0: Estamos de regreso y escuchando Sky Full of Stars de Coldplay, celebrando el Día Internacional de los OVNIs. En lo que tenemos preparado para todos ustedes, y en nuestra entrega de trabajos de reporteros especiales, trabajos especiales, por supuesto. ¿Se acuerda? Usted lo sabe, se acuerda. Hemos hablado de ese asunto aquí durante años. Se llamó despectivamente como ninis a jóvenes que no estudian ni trabajan, cuando en realidad se trata de falta de oportunidades o de condiciones de desigualdad. Hay un informe de Oxfam del que hemos hablado aquí y revela que la mayoría de estos jóvenes son mujeres. No nos llames ninis, decían. Bueno, pues aquí las historias en nuestra entrega de trabajos especiales. Es el asunto que atrajo a su radar de reportera mi colega Elia Almanza. Enseguida para usted.
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2: Históricamente, las mujeres han realizado labores de cuidados que hoy se nombran y se consideran como lo que son: trabajo no remunerado. Muchas generaciones hemos crecido viendo a nuestras abuelas y madres haciendo además trabajo en el hogar. Pero la mayoría de las veces no es por elección, sino por condiciones de desigualdad que impidieron su desarrollo personal y profesional. A pesar de los avances, no se ha acabado con esa inercia. Las y los jóvenes han sido catalogados despectivamente como ninis, es decir, personas que no estudian ni trabajan. Pero hoy se sabe que esta etiqueta, además de discriminatoria, carece de fundamento, pues en su mayoría son ellas, mujeres jóvenes que no pueden ni estudiar ni trabajar, aunque quieran, porque siguen haciendo, al igual que sus madres y abuelas, labores de cuidados.
3: He estado en varios tipos de cuidado, principal, el directo, y también mi autocuidado, porque soy paciente oncológica en vigilancia. Y pues bueno, a pesar de que estoy en vigilancia desde 2008, el tema de seguir yendo a consultas, seguir tomando medicamentos, seguir incluso haciéndome los procedimientos que yo debo de usar para tener una mejor calidad de vida, pues sí, implican mucho tiempo, mucho esfuerzo y mucho dinero.
2: Fernanda Gutiérrez Zaragoza tiene 22 años. Desde niña fue diagnosticada con cáncer luego de atravesar por negligencias médicas que ocasionaron un tratamiento tardío. Desde los 14 años entró de lleno al cuidado de su hermano, madre y las labores del hogar. De acuerdo con el informe de Oxfam, No Nos Llames Ninis, Mujeres Jóvenes que Cuidan en México, 3 de cada 4 jóvenes clasificados bajo este término son mujeres que trabajan cuidando a otras personas sin recibir reconocimiento ni pago. Mariana Belló es coordinadora de la Estrategia de Justicia de Género y Cuidados de Oxfam México.
4: Si echamos luz y iluminamos y comenzamos a ver quiénes son, de entrada no son los ninis, porque la mayoría son mujeres, ¿no? Uh-huh. Y además, lejos de estar haciendo nada, están aportando con una enorme cantidad de horas de cuidados a la economía y a la vida social y productiva y humana de este país y de esta ciudad.
3: Tomé una responsabilidad que no me correspondía y que, como en muchos casos de muchas otras personas que cuidan, pues tal vez lo vemos del lado del amor. Y es, bueno, yo quiero mucho a mi mamá, yo quiero mucho a mi hermano, quiero mucho a mi papá, me tengo que hacer cargo yo. Pero pues sí, fue medio complicado en ese momento.
2: Este documento, uno de los más completos y detallados en la materia, destaca que la etiqueta Nini es una categoría engañosa que oculta una realidad de trabajo intenso y no remunerado, realizado mayoritariamente por mujeres jóvenes en el país. Aproximadamente 9.5 de cada 10 mujeres en esa situación se dedican a cuidar de otras personas.
5: Que mi mamá crió a 4 mujeres, tengo 3 hermanas, yo soy la más chica de ellas, y veo como mi mamá en cierta parte abandona su vida, abandona sus sueños por cuidar. Y esta vieja escuela de el hombre es el proveedor, la mujer se queda en casa, la mujer cuida a los hijos, es lo que yo veo en casa, ¿no? Veo a mi mamá mucho en estas labores domésticas, Y después ahí empiezan las preguntas, ¿no? Y mamá, ¿tú qué soñabas, no?
2: Es la voz de Danae Catalán. Ella tiene 27 años y forma parte de la colectiva Jóvenes de la Periferia, un grupo de juventudes para la sensibilización de los cuidados y otras problemáticas como acceso a trabajo digno.
5: Son personas y son rostros de mujeres que están cuidando a alguien, ya sea a algún hijo, hermano, abuelo, sobrino, y que esto les imposibilita un poco... mucho, ¿no? Poder acceder a cuestiones académicas, laborales.
2: Destaca el informe de la organización que a nivel nacional, ellas dedican en promedio 5.2 horas diarias a los cuidados, mientras que los hombres 1.5 horas. Además, una de cada cinco realizan simultáneamente quehaceres domésticos, cuidado directo y sin acompañamiento. En este caso, trabajan 7.6 horas diarias sin pago, acumulando 53.2 horas semanales. Otros datos que destacan es que el 59.2% son madres y el 60% vive en pareja.
4: Hay un momento en la vida que es el periodo entre los 20 y los 24 años, que es cuando las mujeres comienzan a transitar hacia la vida en pareja y hacia la maternidad. Y ahí hay un punto de quiebre porque después de ese tránsito, ya hasta los 25 y hacia los 29 años, la carga de cuidado aumenta muchísimo. Es decir, sí hay una penalización por la maternidad y además la pareja, lejos de aligerar la carga, la incrementa.
2: Siguiendo con los datos de Oxfam, las labores domésticas y de cuidados representa el 23.9% del Producto Interno Bruto Nacional, superando a sectores como la industria manufacturera o el comercio. Las mujeres contribuyen 2.7 veces más al valor económico de estas actividades que los hombres. Danae comparte el momento clave, o el de quiebre quizá, para comenzar un trabajo de visibilización de esta realidad.
5: Más adelante, en donde mi papá parte de la casa y ahí... es dolorosa esta historia, ¿no? Y me atraviesa. Entonces, mi papá, al momento de irse de la casa, suelta una frase profundamente dolorosa que es, empieza a trabajar, se lo dice a mí. Cuando mi mamá trabajó un montón de años, ¿no?
2: Sin embargo, destaca Fernanda que hay casos en donde los padres también se involucran a las labores de cuidados, pero el sistema laboral impide que esto se materialice o persista a lo largo del tiempo.
3: Mi papá le dieron, creo que solamente en ese momento, 3 días para cuidar a mi mamá cuando su licencia de paternidad, así le hacían llamar. Y cuando quiso pedir más, le dijeron, no, pues es que tú no eres la mamá. Y muy sarcásticamente le dijeron, ¿a poco tú vas a amamantar al bebé? ¿No? Y mi papá, por más que imploró, pues no lo dejaron. Y eso que él trabaja en gobierno. Entonces, pues sí, muy triste.
2: La situación, como se decía, sigue a través de los años. Entre 2014 y 2024, el tiempo que las mujeres jóvenes dedican al cuidado solo se redujo una hora, mientras que el de los hombres se mantuvo estancado en 1.5 horas.
4: Están cuidando prácticamente jornadas laborales completas, a diferencia de los hombres, que cuidan una hora y media en promedio a la semana, digo, al día, y no ha cambiado, ¿no? en los últimos 10 años, que las mujeres en el ámbito rural también les implica más horas de trabajo de cuidados y además suelen tener nivel educativo que llega hasta secundaria.
3: También yo estaba estudiando en una prepa del estado, no pude quedar seleccionada en una prepa que yo quería en ese momento un CCH y justo no quedé porque pues bueno, también estaba un tema de burnout, estaba este tema de que yo no reconocía que estaba haciendo un trabajo y que por algo yo me sentía muy cansada.
2: En el campo, solo el 7% de las jóvenes que cuidan logran acceder a la educación superior, frente al 29% en las ciudades.
4: Lo que observamos es que igual hay una jornada laboral bastante, bastante intensa en horas para las mujeres que no estudian, no trabajan, citadinas, aquí capitalinas, pero además muy cargada hacia el cuidado directo. Y eso es algo que nos ha llamado mucho la atención y que además nos pone como una banderita roja, porque de los tipos de cuidados que analiza la encuesta, el directo es ese que conlleva más más carga de todo tipo.
2: En la capital del país, Ciudad de México, la triple carga de cuidados alcanza las 8.4 horas diarias, superando significativamente el promedio nacional. Y aunque la reciente ley aprobada sobre cuidados es un paso importante, siguen pendientes las leyes secundarias.
5: De hacer justicia, de retribuir, de sensibilizar a más personas, ¿no? Y específicamente también a hombres, ¿no? Tener estas nuevas masculinidades, es que yo inicio en esta lucha.
3: Yo realmente nunca había reconocido que estaba haciendo un trabajo no remunerado y que estaba cuidando. O sea, creo que solamente era un, pues es que me toca, o sea, mis papás ya están haciendo algo, ni modo de que les diga, ay, no, busquen otro lado. O sea, realmente dije, no hay opciones. O sea, me acuerdo mucho que mis papás incluso buscaron una guardería para mi hermano de tiempo completo y pues no había opciones.
2: Para estas mujeres jóvenes cuidadoras y las especialistas, estamos viviendo en la Ciudad de México y en el país un momento clave e histórico para reconocer los impactos personales, sociales y económicos de los cuidados. La única forma de prevenir esta deuda que siguen pagando las mujeres jóvenes y niñas es, sí, cumplir las nuevas leyes, pero sobre todo y más importante, con cambios estructurales, desde las empresas, las políticas públicas y los núcleos familiares. Para Grupo Radio Centro informó Elia Almanza.
0: Vamos a cambiar de tema. La Procuraduría Federal de Protección al Ambiente informó este jueves que concluyó el operativo de búsqueda y rescate del tigre de Bengala, Ken Xo, que escapó de un establecimiento privado en Tepetlauxtoc, en el Estado de México. El felino fue localizado la mañana de este jueves. Sin embargo, durante las labores de contención atacó al personal participante, es lo que dicen. Y por ello, tras intentos fallidos de sedarlo con dardos tranquilizantes y ante el riesgo inminente para los equipos de rescate, pues aplicaron un protocolo denominado de control letal. Aunque recibió atención veterinaria especializada y fue trasladado a Reino Animal, evidentemente el ejemplar falleció. Como parte de las acciones derivadas del caso, la Profepa impuso la clausura total temporal del predio o instalación que maneja vida silvestre fuera de su hábitat natural, denominado Animal Experience, de donde escapó el tigre. Durante la inspección, la autoridad detectó irregularidades en las instalaciones, incumplimientos al plan de manejo, encierros distintos a los autorizados y áreas de confinamiento en construcción y rehabilitación. Además, fueron asegurados 9 ejemplares de vida silvestre y se suspendieron todas las actividades comerciales de exhibición y manejo no esencial del establecimiento, permitiendo únicamente las labores de alimentación y aquellas necesarias para garantizar el bienestar de

antes. Lamentable, por supuesto. Prácticamente para despedirnos, en Venezuela, rescatistas de varios países lograron extraer con vida a un ciudadano atrapado desde hacía 8 días bajo las ruinas de un edificio en una de las zonas más devastadas por los sismos. Luego de un dramático operativo, Hernán Gil, un vigilante de 43 años, fue sacado en camilla de los escombros del edificio de 7 pisos donde trabajaba el 24 de junio por el doble sismo que ha causado, pues ya sabemos, más de 2.500 fallecidos. Nos vamos mañana en punto de las 2 de la tarde, mi colega Bianca Aguirre en estas frecuencias. Nosotros el próximo lunes, 20 horas, 88.1 de FM. Retransmisión 21 horas, 1110 AM. Nos vamos escuchando Fly Me to the Moon de Frank Sinatra para celebrar este Día Internacional de los OVNIs. Gracias por su confianza. Muy buenas noches.

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Hola, ¿qué tal? Muy buena noche. Saludándote, la voz universal, Adolfo Fernández Cepeda. 2 de julio de 1952 nace Johnny Hallyday de Hugh Lewis and the News. 2 de julio 1974 nace Rocky Gray de Evanescence. Universal Pretenders con No me malinterpretes. Saludos cordiales, Berlín con Take my breath away.

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Universal, Prince con Donde las palomas lloran, o Cuando las palomas lloran. Universal te saluda, Elton John con Can't Feel the Love.

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26: Hola, hola, ¿cómo están? Soy Claudia Mejía. En esta ocasión vamos a hablar de un tema que le compete a las mujeres. Bueno, en parte mujeres, en parte a tu pareja, en parte a todos, porque somos una red de apoyo aquí en esta vida. Debemos de tener siempre redes de apoyo y no estamos solitos. Entonces, pues vamos a empezar. En esta ocasión vamos a hablar de endometriosis. Es una palabra medio rara y tal vez nunca la hayas escuchado, o tal vez sí. pero si eres mujer, seguramente sí. Y para eso está conmigo la doctora Alejandra López Chávez. Ella es ginecóloga y obstetra. ¿Cómo estás?
0: Hola, muy bien, muchas gracias. ¿Y tú?
26: Muy bien, aquí emocionada porque es tu primera vez.
0: Sí, es primera vez.
26: Endometriosis. O sea, yo escucho endometriosis y endometrio. Bueno, ya nosotras sabemos que el endometrio, pues es esa capita que se suelta cuando estamos en nuestro periodo.
0: Exacto.
26: ¿No? Pero se escucha más peligroso y más feo que solamente.
0: Sí, suena,
26: eso, ¿no?
0: Suena intimidante la palabra.
26: Exacto,
0: ¿no?
26: Sí.
0: Pues justo lo que mencionabas, o sea, primero hay que entender que el endometrio es esta parte bien interna del útero que va a tener básicamente dos funciones. La función uno es que se va a hacer gruesita entre una regla y la otra, se va a hacer gruesa porque se prepara para recibir un embarazo. Si en esa mujer, en ese mes, no hubo un embarazo, al terminar ese periodo, va a caerse este endometrio en forma de menstruación, ¿no? O sea, el endometrio tiene que vivir justo en la cavidad endometrial y se va a descamar mes a mes en forma de regla. Sin embargo, la endometriosis quiere decir que hay tejido que no es endometrio como tal, es tejido similar, que eso es muy importante entender, que no es endometrio, que es tejido similar al endometrio y que va a estar fuera de esta cavidad, que puede abarcar cualquier parte del cuerpo humano, desde cerebro, desde ¿qué? Pulmones, desde el diafragma, pero principalmente va a estar en órganos pélvicos, que puede ser a lo mejor la vejiga, el uretero, el intestino, o literalmente los ovarios, las alpinges. Si bien esta es la localización más frecuente, no es la única. Entonces, realmente los síntomas van a ser múltiples, muy variados, en muchos matices, y cada paciente lo va a vivir de una manera distinta. Entonces, si bien la endometriosis puede tener diferentes grados de afectación, siempre va a haber un dato que nos haga sospechar de ella.
26: Y si dices que es otro tipo de tejido que puede estar en cualquier otro órgano, si de por sí el dolor que una siente en su periodo, no me quiero imaginar el dolor que sería tener ese tejido en otro órgano. O sea, ¿esto sí es así?
0: Sí, literal. O sea, al final del día, el tejido endometrial sano que está dentro del útero va a tener receptores para ciertas hormonas, ¿no? Estas hormonas, de manera natural, las produce el ovario. Pero también hay hormonas que producimos a través del tejido graso, a través de ciertos procesos químicos. Pero en una paciente sana, estrictamente hablando, y te hago mucho hincapié en esta parte que tú me acabas de mencionar, el dolor que sentimos durante la regla. Y ese es un punto pivote. La regla puede doler. Claro que puede doler, pero hay un grado para diferenciar cuando es un dolor normal, entrecomillado, y un dolor que ya no se considera normal. Y esta palabra de es que para mí el dolor es normal, el normalizar el dolor, creo que es el gran error que podemos cometer desde a veces las propias pacientes que lo normalizan y también nosotros como médicos que no les damos el peso, ¿no? El justo peso a las cosas, ¿no? Entonces, tener dolor durante la regla puede ser normal siempre y cuando no afecte calidad de vida, que no sea un dolor incapacitante, que sea un dolor que te permita hacer tu vida prácticamente normal. Entonces, la endometriosis puede ser extremadamente aparatosa. Pacientes que durante la regla pueden tener sangrado a través del recto, a través de la orina, que pueden llegar a convulsionar, que pueden llegar a tener desmayos, que pueden tener focos de diarrea tremenda durante la menstruación. Y también importante no encasillarlo solo a la regla, ¿no? Porque a veces los médicos podemos caer a que solamente vas a tener dolor durante la menstruación. Y si no estás menstruando y te duele, entonces no es endometriosis. Y eso es un error, porque la endometriosis es una enfermedad crónica. Crónica quiere decir que dura mucho tiempo, que va a ser, se va a ir complicando, que va a ser una enfermedad que va a ser progresiva. Y eso hace que cada vez las molestias vayan siendo más aparatosas. Desde primero ser un dolor, entre comillas, no tan complejo, que a lo mejor con analgésicos se puede tratar, a terminar en situaciones que requieran cirugía por una obstrucción intestinal, porque la función del riñón ya no está del todo bien, y todo porque esta enfermedad es muy agresiva.
26: Nos decías que hay una estadística que nos puede sorprender. ¿Cuántas mujeres lo padecen?
0: La estadística a nivel México se estima que 1 de cada 10 mujeres van a tener algún grado de endometriosis. O sea, 1 de cada 10. Es impresionante. Sin embargo, tardamos en hacer el diagnóstico en promedio de 7 a 10 años.
26: ¿Qué? ¿Por qué?
0: Es muchísimo, exacto. ¿Por qué? Porque los síntomas son sumamente diversos.
26: Wow.
0: El hecho de que el tejido puede estar a lo mejor en el intestino puede hacer que tú, al momento de la regla o fuera de la regla, puedas tener colitis, ¿no? Que tengas esta sensación de estar muy distendido después de comer ciertos alimentos, que tengas problemas al momento de evacuar, que tengas periodos de diarrea, porque el intestino se va a irritar por ese tejido y va a hacer que tengas evacuaciones sumamente líquidas, o que puedas intercalarlas con estreñimiento, porque a lo mejor está obstruida una parte del tubo digestivo, que no permite que pase la evacuación, y puedes alternar entre diarrea y evacuaciones pues duras con estreñimiento y decir es que es colitis. El tema emocional es algo fundamental. O sea, vivir con endometriosis lleva a las pacientes a tener periodos de ansiedad, periodos de depresión, periodos en los que no saben qué está pasando con su cuerpo, y también es fácil que las encasillemos a, bueno, es que tienes estrés por el trabajo, tienes presiones con la pareja, tienes presiones con los hijos, y más bien va de la mano con todo esto de la endometriosis.
1: ¿Por qué les pasa? O sea, pues, ¿cuáles son las causas?
0: Pues mira, la verdad es que desgraciadamente no tenemos los médicos una certeza de una causa única. O sea, hay muchas teorías de por qué sucede la endometriosis, teorías ya muy viejitas, algunas de ellas que tienen casi 100 años de que las empezaron a estudiar. Hay otra teoría que nos habla de que esto se forma desde que éramos embriones, desde que estábamos en la pancita de nuestra mamá. Nuestras células tienen esta capacidad cuando somos embriones de decidir, bueno, tú eres una célula del hígado, te vas para el hígado. Tú eres una célula del cerebro, te vas al cerebro. Tú eres de útero, te vas al útero. Hay teorías en las que estas células no llegaron a su destino final, se quedaron en el camino y por eso quedaron implantes en varias partes del cuerpo. Hay otra teoría que habla de que el cuerpo tiene esta capacidad de transformar un tipo de célula a otra. O sea, hay células que tienen que estar en la parte más superficial de los órganos, que se llaman peritoneo, y a lo mejor sufren este tipo de transformaciones a otro tipo de célula parecida al endometrio. Entonces, la verdad es que hay muchas teorías, también hay teorías genéticas en las que hay un patrón genético de que en tu familia probablemente, si tú tienes endometriosis, tías, primas, hermanas, tu mamá probablemente también tenga endometriosis. Y también cada vez nos acercamos más al tema de las enfermedades autoinmunes, porque hay una cierta relación en pacientes con lupus, en pacientes con artritis reumatoide, esas enfermedades que son también muy difíciles de diagnosticar y que también pueden tener una correlación con endometriosis.
1: Aquí en el ISSSTE sabemos que de primera instancia hay que ir a nuestra clínica.
0: Sí.
1: Ellos nos referirán al especialista. Aquí en el ISSSTE hay todo este grupo de apoyo, tanto emocional como médico.
0: Pues la verdad es que como tal un grupo de apoyo específico para endometriosis, en el tema emocional todavía no, en la parte de psicología todavía no lo hay. En la parte quirúrgica, pues el abordaje ideal es vía laparoscopía. No se sugiere tanto la cirugía abierta porque va a ser bastante más agresiva de por sí. Entonces, en el ISSSTE, en hospitales de tercer nivel, como el 20 de noviembre, como en el López Mateos, como en el 1 de octubre, que hay este abordaje de cirugía laparoscópica, es una buena herramienta. Y todavía más pensando en cirugía robótica. La cirugía robótica viene a ser un parteaguas en el manejo de enfermedades tan complejas como es la endometriosis. Entonces, en este momento, hasta donde tengo entendido, solamente en el 20 de noviembre hay Da Vinci, y eso nos va a dar una oportunidad a los médicos y evidentemente a las pacientes para que tengan manejos mucho más integrales.
1: Me dio mucho gusto que estés aquí.
0: Ay, a ti, muchísimas gracias por la invitación, estoy muy contenta, me encanta hablar de este tema porque siento que como médicos tenemos la responsabilidad con las pacientes de hablar de este tema que a veces está muy oculto.
1: Gracias, yo soy Claudia Mejía, nos vemos en un siguiente episodio. Hasta pronto.
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días, México. Bienvenidas y bienvenidos. Gracias por estar esta mañana de 3 de julio 2026. Buenos días, México. ¿Ya listo para ganarle a Inglaterra? Bueno, pues estaremos al pendiente de este partidazo que tendrá lugar este fin de semana en este Mundial de Fútbol que tiene lugar en Canadá, Estados Unidos y México. Así que listos para ganar a Inglaterra, imagínense. ¿Qué pasaría ahí? Una cosa impresionante. Bueno, tenemos noticias, tenemos información. Empezamos con esto que es la más importante. Pues fíjese que elementos de la Fiscalía General de la República detuvieron en el Aeropuerto Internacional de la Ciudad de México a Gilda Susana Lozoya Austin, la hermana del exdirector de Pemex, Emilio Lozoya. La Fiscalía General de la República la investiga por presuntas operaciones con recursos de procedencia ilícita. La aeronave en la que fueron capturados Ismael El Mayo Zambada y Joaquín Guzmán López, bueno, la aeronave donde Joaquín Guzmán López se llevó al Mayo Zambada y luego fueron detenidos en Estados Unidos, está siendo exhibida, como nos informó nuestro colega Marcos Martínez Chacón, en War Eagles Air Museum en Nuevo México. Ahora lo que estamos viendo es que ya el FBI ha presentado el avión, ya está dentro del museo, ya ha avanzado el asunto. Marcos nos contó en Aristegui Noticias que fue donado este avión por el FBI a este museo para que sea exhibido ahí. Y bueno, pues el FBI informó que el avión tenía el número de serie y la matrícula alterados, además de un cableado de cabina no estándar que requería una secuencia específica de interrupciones para activar el sistema Garmin. Sobre la captura de los capos, la agencia no precisó el grado de participación de autoridades estadounidenses en julio de 2024. Le tendremos los detalles esta mañana y ahí están los videos. Estamos por compartirlos con ustedes en www.aristeguinoticias.com. Gracias a Marcos Martínez Chacón, que está realizando esta cobertura y que ha compartido con Aristegui Noticias todos los detalles de este avión que está ya exhibido en este museo. Estaba viendo más temprano las fotografías. Bueno, en el museo quedaron incluidas las bolsitas de botanas, ¿no? Los refrescos, las

0: de lo que vivió el Mayo Zambada, trasladado contra su voluntad a los Estados Unidos, pues después del engaño puesto este engaño por el hijo del Chapo Guzmán, como se sabe. Y bueno, pues ahí están las imágenes del avión y la historia del avión y lo que hay detrás del avión. Todo esto tiene su grado de importancia, desde luego, entre otras cosas, porque pues el Mayo Zambada es el Mayo Zambada y estamos próximos, como ha informado Jesús Esquivel, a que se dé a conocer la sentencia del Mayo Zambada. Hay una fecha ya en julio determinada para que esto ocurra. Esperemos que no se posponga para saber qué va a pasar con este caso, qué sentencia, no hay juicio porque se declaró en la condición que conocemos culpable. Ahora veremos qué tipo de sentencia y qué tipo de cosa viene o vendrá después de que ocurra esto. Por lo pronto, el avión está en este museo y de esto estaremos hablando esta mañana. Por cierto que hablando de aviones, pero de otros, la Agencia Federal de Aviación Civil revocó de manera definitiva el certificado de explotador de servicios aéreos a Magni Charters. Ejecutada la decisión el 29 de junio, se tomó porque la documentación presentada por la empresa resultó insuficiente para demostrar el cumplimiento de los requisitos normativos. Según la autoridad, se identificaron múltiples incumplimientos a la normativa aeronáutica. Un gran jurado federal en Washington acusó formalmente a Juan José Farías Mendoza Juanjo e Israel Vega Farías Papo, señalados por el Departamento de Justicia de Estados Unidos como presuntos integrantes de alto nivel de Cárteles Unidos. Le hablaremos de eso también esta mañana. Y Kenzo, un tigre de Bengala que escapó del Parque Animal Experience México de Tepetlaxtoc, fue localizado tras una búsqueda de 5 días. Durante el operativo de rescate, el felino atacó al personal, según la versión de Profepa, lo que llevó a los cuerpos de seguridad a dispararle con arma de fuego ante el riesgo inminente, según la información oficial. Hay otras versiones que también hay que tomar en cuenta. Se ha dicho también que pudo haberse pasado la anestesia, los dardos de anestesia que se le dispararon. En fin, vamos a hablar del tema esta mañana con mayor amplitud, pero por lo pronto, el tigre estaba siendo trasladado para recibir atención especializada, pero murió. Vamos a seguir de cerca la información oficial y lo que otras voces independientes están hablando al respecto de lo ocurrido con este tigre de Bengala llamado Kenzo.
1: El mundo.
0: Donald Trump aseguró que los aranceles impuestos durante su actual administración también han servido como herramienta de presión diplomática y aseguró que con ellos evitó, dijo, 8 guerras. Le dio una entrevista a NBC y dijo que llegó a amenazar con gravámenes de hasta 200% para disuadir de conflictos, aunque no ofreció detalles ni pruebas de esta afirmación. Simplemente dijo que evitó 8 guerras con las amenazas de aranceles. Sus declaraciones se dieron luego de que un tribunal federal de apelaciones permitió que su gobierno mantenga vigente el arancel global de 10% mientras continúa el proceso legal sobre esta medida. Y los terremotos de Venezuela, pues como hemos visto y sabido e informado, han causado una verdadera tragedia. Estamos hablando de que aumentó a 2.595 el número de muertos y 12.400 el número de heridos, según la presidenta encargada, Delcy Rodríguez.
2: Ocurrido este sismo, yo quiero decir que inmediatamente se activó el Estado venezolano en su conjunto. Se desplegó inmediatamente el sistema de protección civil, el sistema de emergencia pública. Nosotros no esperamos un día, 2 días, 3 días. Inmediatamente se activó. El 80% de los edificios que colapsaron son de desarrollos privados.
0: Equipos de búsqueda y rescate de El Salvador y Chile rescataron a un guardia de seguridad de 44 años atrapado entre los escombros del centro comercial donde trabajaba en el estado venezolano de La Guaira. Este rescate ocurre más de una semana después de estos 2 sismos en Venezuela.

La madrugada de este jueves, Rusia lanzó cientos de drones y decenas de misiles contra Kiev, la capital de Ucrania, causando la muerte de al menos 27 personas y dejando decenas de heridos, dañando alrededor de 130 edificios. De todo esto y más estaremos hablando esta mañana. Gracias al público que está oyendo la radio, gracias por oír las estaciones de Grupo Radio Centro, gracias por estar en nuestro sistema multiplataforma de Distig Noticias y muchísimas gracias por ver y oír este programa en México, en Estados Unidos, en cualquier parte del mundo a través de internet en www.aristeguinoticias.com.

0: Deportes.
1: Buenos días, Carmen Auditorio. La selección de Inglaterra ya prepara su visita a México. La selección de los Tres Leones entrenará en las instalaciones de Pumas antes de enfrentar al tricolor en los octavos de final del Mundial 2026. El presidente del club Universidad Nacional, Luis Raúl González Pérez, confirmó que el conjunto dirigido por Thomas Tuchel utilizará Ciudad Universitaria como centro de entrenamiento previo al partido del próximo domingo en el Estadio Ciudad de México. La decisión busca facilitar la adaptación de los futbolistas ingleses a la altitud de la capital del país, ubicada a más de 2.240 metros sobre el nivel del mar, una condición que el propio Tuchel reconoció como un desafío para su equipo. A unos días del encuentro, el gobierno del Reino Unido también actualizó sus recomendaciones de viaje para los aficionados que asistirán al partido entre México e Inglaterra. En el aviso, pidió a sus ciudadanos consultar la información oficial antes de viajar, y extremar precauciones ante el aumento de reportes por robo de teléfonos celulares y casos de adulteración de bebidas durante el Mundial. La actualización del gobierno británico también menciona la muerte de las tres personas durante las celebraciones en el Ángel de la Independencia tras un partido de la Copa del Mundo, aunque posteriormente el gobierno de la Ciudad de México confirmó el fallecimiento de una cuarta víctima. Además, el gobierno británico recordó que mantiene la recomendación de evitar viajes no esenciales a diversos estados del país debido a los niveles de violencia y criminalidad. Por su parte, durante su conferencia de prensa matutina, la presidenta Claudia Sheinbaum afirmó que México es un destino seguro para los aficionados que asistirán al partido en Ciudad de México. La mandataria informó que el gobierno de la Ciudad de México reforzará las medidas de seguridad para el partido, instalará más pantallas sobre Paseo de la Reforma para distribuir a los asistentes y mantendrá la coordinación con el gobierno federal para atender cualquier eventualidad. También hizo un llamado a los aficionados a celebrar con responsabilidad y evitar el consumo excesivo de alcohol. México e Inglaterra se enfrentarán este domingo a las 18 horas en el Estadio Ciudad de México, en busca de un boleto a los cuartos de final del Mundial 2026. Para esta y toda la información en aristeguinoticias.com.

0: A los niños y niñas que anden por ahí siguiendo el programa, saludos, y a quienes cumplen años, felicidades. Frida Marievna Pérez Alfaro cumple 18 años y su mamá Teresa le manda un fuerte abrazo por tus 18, Frida Marievna. Desde Pachuca, Hidalgo, un abrazo, felicidades. Miranda Ábalos Paisano cumple años y toda su familia le manda un abrazo, feliz cumpleaños. Ernesto Emiliano Honorato Carrera, Ernesto Emiliano Honorato Carrera cumple 7 y sus papás, hermana y toda la familia le manda un fuerte abrazo. Estamos también recibiendo mensaje de la familia de Sofía Guadalupe Martínez López, que cumple 15 años. Sus abuelitos, sus papás y hermanos le mandan un fuerte abrazo. Y tenemos también un abrazo para Valentina Isabel García Morales, que cumple 10 años. Toda su familia y sus amigos le mandan un fuerte abrazo a Valentina. Pues feliz cumpleaños a todas y a todos. Y bueno, pues les recordamos que esta es una sesión principalmente para los niños y las niñas. Le mandamos felicitaciones a los niños y niñas y jóvenes que están cumpliendo 15, 18. Y bueno, pues estamos mandando saludos a los adultos que también a veces mandan felicitaciones, pero les mandamos un abrazo general para todos los que cumplen años. Pásenla bien, diviértanse. Esto es para ustedes.
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2: ¿Qué tan antiguo dirías que es el voleibol? ¿Crees que ya andaba por ahí cuando se inventaron el fútbol y el tenis? Uno tal vez pensaría que sí, pero estaría equivocado. El voli es un deporte bastante reciente y, a diferencia de muchos otros que tienen historias más largas, sabemos muy bien quién lo inventó. El voleibol nació en 1895, hace apenas 130 años en Massachusetts. Su inventor, William G. Morgan, estaba buscando un deporte que combinara rasgos de sus actividades favoritas, pero que fuera menos agotador que el básquetbol o el tenis. Combinó el balón del básquet, la red del tenis y la técnica de jugar con las manos del handball. Y del béisbol tomó la separación en sets, que al principio se llamaban innings o entradas. Inicialmente lo llamó Mintonet, y luego adquirió su nombre definitivo, que viene del inglés para la palabra volea, es decir, el golpe que se le da a algo sin dejar que toque el suelo. Como no debe haber estado divertido jugar al principio con balones de básquet, en 1900 se produjeron balones especiales, mucho más ligeros y fáciles de golpear, y que seguro no dolían tanto. Con el tiempo se perfeccionaron las reglas y las técnicas, y el deporte ganó tanta aceptación que se volvió deporte olímpico. Se hizo súper popular en todo el mundo, y los países que más medallas han ganado son Brasil, la ex Unión Soviética e Italia. Claro que el voli profesional ya no es tan tranquilo como pensaba William Morgan. Al contrario, está lleno de emoción, remates, barridas, saques fantásticos y mucha velocidad. Pero aún tiene la ventaja de que es relativamente fácil de jugar en cualquier lado. ¿Por qué no lo intentas? Tal vez te aficiones y en todo caso te vas a divertir muchísimo.
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Bueno, pues como le comenté, los elementos de la Fiscalía General de la República detuvieron en el aeropuerto de la Ciudad de México a Hilda Susana Lozoya Austin, la hermana de quien fuera director de Petróleos Mexicanos, Emilio Lozoya. Pues la Fiscalía General de la República investiga o la investiga por presuntas operaciones con recursos de procedencia ilícita y la señala como prestanombres para encubrir actos de presunta corrupción. La han vinculado por el caso Agronitrogenados. ¿Se acuerda usted de este caso? Agronitrogenados, que era una planta de estos procesos nitrogenados que compró Pemex, algunos le llamaron planta chatarra, y que compró Pemex y que por haber comprado Pemex esta planta, pues habría recibido una planta que ya no tenía el valor que se pagó por ella. Por esta circunstancia habría recibido un soborno el entonces director de Pemex. Lo que aquí sucede es que la hermana del entonces director de Pemex pues participó o la hicieron participar, como haya sido, su hermano, pues para hacer transferencias millonarias de una empresa de Alonso Ancira. Su audiencia de Alonso Ancira, que era el dueño original de esta planta de agronitrogenados, y que, bueno, pues ha habido procesos judiciales en torno a todos estos personajes. Ahora vino a México, voló al aeropuerto internacional y ahí la detuvieron a la hermana del exdirector de Pemex. Su audiencia de vinculación a proceso fue programada para este viernes a las 9:00 a.m, luego de que su defensa solicitó tiempo para revisar las 70,000 hojas de este expediente.

0: también otra información que tiene que ver, también otra información que tiene que ver con esto, la presentamos con esto que a continuación presento. Adelante.
1: A continuación tú vas a ver cómo le pueden tus derechos. Usted tiene derecho sobre el cumplimiento de su detención, el cual es el que tomó. Tiene derecho a guardar silencio. Tiene derecho a declarar, en caso de hacerlo, lo ha asistido un defensor ante la autoridad competente. Tienes derecho a ser asistido por un defensor. Si no tienes o no puedes hacerlo, le será asignado un defensor público. Tienes derecho a hacer reconocimiento familiar o persona que deje los hechos de tu detención y el lugar de custodia en el que se halle en cada momento. Usted es considerado inocente desde este momento hasta que se determine lo contrario. En caso de ser extranjero, tienes derecho a que el consulado de tu país sea notificado de detención. Tienes derecho a un traductor intérprete, el cual se tendrá proporcionado por el Estado. Tienes derecho a ser presentado ante el Ministerio Público o ante el juez, de control según sea el caso, inmediatamente después de ser detenido o aprendido. ¿Comprendiste tus derechos?
2: Sí, muchas gracias.
0: Veremos cómo reactiva esta detención el caso de Emilio Lozoya, que es este caso que ya lleva varios años, como sabemos, con el exdirector Pemex en esta prisión domiciliaria. Y bueno, pues toda una historia que ha cruzado en torno a varios temas, incluyendo agronitrogenados. Y bueno, le cuento también esta mañana con más detalles sobre la Agencia Federal de Aviación Civil, que revocó de forma definitiva el certificado de explotador de servicios aéreos de Magni Charters. Pues ni hablar, aquí lo que se está diciendo es que esta decisión, que fue ejecutada el pasado 29 de junio, se tomó porque la documentación presentada por la empresa resultó insuficiente para demostrar el cumplimiento de los requisitos normativos. Según la autoridad, se identificaron múltiples incumplimientos a la normativa aeronáutica.

0: Estamos siguiendo de cerca toda la discusión que se ha desatado y con toda razón, sobre todo en el mundo empresarial, en el mundo del comercio, en el mundo de las exportaciones y las importaciones, pues con esta decisión anunciada de que Estados Unidos decidió no ampliar el T-MEC 16 años. Se ha dicho y se ha explicado que se va a ampliar a 10, como estaba previsto. No es que se pueda acabar de un día para otro un tratado de libre comercio entre tres naciones. Por lo tanto, lo que vendrán son estos 10 años y revisiones anuales. Ayer Marcelo Ebrard pues dio una explicación para tranquilizar, digámoslo así, en términos del grado de certidumbre que se pueda tener con esto, pero hay varias voces ahí que están circulando ampliamente sobre lo que significa esto para México, lo que significa esto para el libre comercio en América del Norte y demás cuestiones. Y ya está también, bueno, pues el oficialismo saliendo a explicar que no debe haber especulaciones, que no hay que especular sobre el tema del T-MEC. Luis Alonso Pérez recuperó una de estas declaraciones.
1: El presidente de la Junta de Coordinación Política del Senado, Ignacio Mier Velasco, llamó a no especular sobre la continuidad del tratado entre México, Estados Unidos y Canadá, luego del pronunciamiento del gobierno estadounidense relacionado con la revisión del acuerdo comercial. En un video difundido este jueves en sus redes sociales, el legislador explicó que el tratado mantiene una vigencia de 16 años y contempla revisiones periódicas cada 6 años, por lo que pidió evitar interpretaciones sobre una eventual terminación del mecanismo.
2: Decir, para tranquilidad de todos los mexicanos y que no empiece la oposición con su cantaleta de siempre, que es Estados Unidos renuncia al Tratado de Libre Comercio o Canadá. Falso. Desde hace 6 meses sabíamos que el tratado continuaba. Ahora lo que se tenía que decidir era si se prorrogaba 16 años más o se queda al 2036 y se va revisando anualmente.
1: El senador recordó que el artículo 34.7 del T-MEC establece que si alguno de los tres países firmantes hubiera decidido abandonar el acuerdo, debió notificarlo con al menos 6 meses de anticipación, lo que no ocurrió. Sostuvo que desde hace 6 meses sabían que el tratado iba a continuar y agregó que el proceso actual consiste en definir si el acuerdo extiende su vigencia por otros 16 años o permanece hasta 2036 con revisiones anuales.
0: Gracias, Luis Alonso, con esta información. Y gracias a nuestro colega Daniel Rosas, de Grupo Radio Centro, que nos tiene más información sobre el tema del T-MEC. Cuéntanos, Daniel, buen día.
3: Gracias, Carmen. Muy buen día para todas y todos. Carmen, el día de ayer pues hubo una conferencia precisamente sobre ese tema, dada por la American Society, esta organización que agrupa pues a empresas estadounidenses en México, y que, bueno, pues es Larry Rubin. Ayer precisamente Larry Rubin daba a conocer, bueno, pues el aval que había por parte de la American Society en torno, pues a esta, digamos, a la manera en cómo finalmente quedó el tratado entre México, Estados Unidos y Canadá, es decir, que se mantenga la vigencia como se tiene con esta revisión, pues de manera anual. Sin embargo, hizo ver que, bueno, pues no es evidentemente el mejor escenario que se tenía, pero bueno, pues también se le dio ahí su aval. Y bueno, pues dijo Larry Rubin el día de ayer, Carmen, pues como parte de cómo quedó el tratado, bueno, también debe verse pues como una oportunidad para fortalecer precisamente pues algunos otros temas que preocupan. Particularmente hizo ver Larry Rubin, Carmen, que si bien, bueno, pues el tema de la vigencia, las revisiones son importantes, también debe tomarse en cuenta la visión que se tiene desde Estados Unidos, particularmente lo que tiene que ver con el tema de seguridad, que es, dijo, el tema principal para pues el presidente estadounidense Donald Trump. Aseguró que desde el punto de vista estadounidense, más allá de la vigencia y de todo lo demás, pues bueno, hay preocupación por el tema de la seguridad. Y por esa razón, Carmen, es que ayer anunciaron que desde la American Society estarán pues presentando una iniciativa que se llama Tratado de Lucha contra el Crimen, TLCC, quizá le suene, y bueno, pues es básicamente pues una propuesta para que se logre un tratado entre México y Estados Unidos en donde se fortalezcan precisamente los temas de seguridad. Si me permites, vamos a escuchar parte de lo que dijo el día de ayer Larry Rubin en esta conferencia de prensa.
4: Cuando fueron cambiando presidentes, tanto en México como en Estados Unidos, se fue perdiendo el interés sobre la iniciativa Mérida o anteriormente sobre el Acuerdo de Seguridad y Prosperidad de América del Norte, el ASPAN. Por eso nosotros creemos que no debe ser un acuerdo, sino debe ser un tratado en donde cambie, que cambie en cualquiera de los dos países, se están ateniendo a objetivos muy claros, a mecanismos muy transparentes y que no haya duda de cómo colaborar en diferentes materias. Que...
3: Pues ahí parte de lo que pues se dijo el día de ayer. Carmen, bueno, pues se dijo además que el T-MEC está avanzando pues en la dirección correcta. Es el, digamos, el diagnóstico que tiene precisamente esta American Society of Mexico. Y bueno, pues subrayó precisamente que antes de la relación comercial a prioridad para Estados Unidos, como les decía, es el tema de la seguridad. También decía ayer Larry Rubin que pues aplaude al gobierno de México por esa estrategia que ha venido dándole ha tenido para darle seguimiento a varios pendientes, por ejemplo, la colaboración que ha tenido para consolidar a México como el primer socio comercial de Estados Unidos. Aseguró que las empresas de Estados Unidos que actualmente se encuentran en México, bueno, pues están listas precisamente para pues seguir colaborando con el tema del T-MEC, que esta revisión anual es una noticia importante, que destacó de hecho que los mercados reaccionaron de manera pues positiva, porque bueno, pues es importante precisamente escuchar a Estados Unidos que le interesa seguir con el T-MEC. Así que, Carmen, pues en definitiva la American Society que dirige Larry Rubin, bueno, pues dio el aval precisamente al escenario en cómo quedó precisamente el T-MEC luego pues de estas pláticas. Y bueno, pues ahí evidentemente se dijeron pues solamente atentos por el tema de la seguridad. Carmen, la información del día de hoy.
0: Muchas gracias, Daniel Rosas, por esta información. Gracias y buen día.
3: Muy buenos días.
0: Déjeme regresar al tema de agronitrogenados y a la detención de Hilda Susana Lozoya Austin, porque le comentaba sobre el tema de la audiencia de vinculación a proceso que había sido programada para este viernes 9 de la mañana. Esa información es la que teníamos, pero nuestro colega Jesús Velázquez de Grupo Radio Centro nos tiene más información y actualizada información. Bienvenido, Jesús, ¿cómo estás?
5: Carmen, auditorio, muy buenos días. Informarles que Hilda Susana Lozoya Austin, hermana del exdirector de Pemex, Emilio Lozoya, quien fue detenida en el Aeropuerto Internacional Benito Juárez a su llegada de Europa, criticó que su aprehensión fue por una cuestión política donde ha utilizado a las mujeres de su familia para presionar a su hermano. Y fue durante la audiencia de cumplimiento de orden de aprehensión por los hechos relacionados con el caso Agronitrogenados, Hilda manifestó haber salido del país al desconocer sobre esta orden en su contra y dijo estar presente para cooperar. De acuerdo con la FGR, Hilda Susana habría realizado actos relacionados con recursos de procedencia ilícita como beneficiaria de la empresa Tochos Holding Limited a través de la cesión de los derechos que le realizó Emilio Lozoya. Y bueno, en la diligencia, la jueza de control, Nora Iliana García Peralta, aplazó la audiencia a petición de la defensa ante el cúmulo de expedientes integrado por más de 70,000 hojas que tienen que analizarse. Y bueno, solicitó a la FGR trasladar a Susana Lozoya a un lugar donde se le den condiciones dignas respetando sus derechos humanos. Y bueno, la impartida también concluyó esta audiencia sin pronunciarse sobre la legalidad de la detención de Susana Lozoya. Y afuera de los juzgados, el abogado Alejandro Rojas criticó también a la Fiscalía por exhibir a Susana y aseguró que la familia Lozoya mantiene una buena colaboración con los ministerios públicos. ¿Qué te parece? Escuchemos.
6: Entonces, pues no entendemos por qué ese uso excesivo de la fuerza. ¿Por qué ese uso excesivo de la fuerza? Y también, como lo dijimos en la audiencia, ¿por qué ese ánimo de estigmatizarla por parte de las autoridades públicamente al filtrar una fotografía claramente de la autoridad en donde se encuentra mi representada, esposada, con dos guardias de seguridad, con dos escudos, uno de Interpol y otro de la Agencia Federal Criminal? Me parece que no era el modo, me parece que nos llamó mucho la atención y por eso lo tuvimos que señalar.
5: Y bueno, se tiene previsto que se reanude esta audiencia este día, donde se determinará la legalidad de la detención de Susana Lozoya y también la Fiscalía imputará el delito de lavado de dinero. Carmen, auditorio, la información que les tengo.
0: Gracias, Jesús Velázquez, gracias por esa información que nos estás compartiendo esta mañana. Bueno, pues así están las cosas con el caso de Agronitrogenados. Gracias a Radio Centro y a Jesús por esta información que nos actualiza lo que usted acaba de escuchar. Y bueno, le cuento también esta mañana sobre que un gran jurado federal de Washington acusó formalmente a Juan José Farías Mendoza, alias Juanjo, e Israel Vega Farías, alias Papo, señalados por el Departamento de Justicia de los Estados Unidos como integrantes de alto nivel de Cárteles Unidos. Tendremos más adelante, no sé si está lista la información de Juan Omar Fierro, que él está trabajando este tema, y bueno, más adelante, si no la tenemos ahora mismo, le adelanto pues que los acusados son hijo y sobrino, respectivamente, de Juan José Farías Álvarez, el abuelo, identificado por las autoridades estadounidenses como líder de esta organización criminal. Según la acusación, Cárteles Unidos opera principalmente en Michoacán, produce metanfetamina a gran escala y distribuye drogas en ciudades de Estados Unidos, además de mantener operaciones en Europa y Australia.

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1: Y bueno, pues ahora que nos estamos enfilando para ganarle a Inglaterra el próximo domingo, pues le agradezco mucho a Editorial Planeta que me envió un libro muy bueno, un libro de nuestro estimado Francisco Javier González y del estimado Alejandro Rosas, que escribieron y que lleva como título México Épico. Está bueno porque son los dolores, las glorias y las hazañas de nuestras leyendas deportivas. Y bueno, pues Francisco Javier González, como sabemos, es un destacado comentarista deportivo mexicano que tiene muchos años de trayectoria. Y bueno, pues Alejandro Rosas es un gran divulgador de la historia, escritor, y bueno, pues tiene todo el tiempo hablando de historia, tiene grandes historias y libros y participaciones muy importantes siempre. Y bueno, pues juntos hicieron México Épico de Planeta. Déjeme leer lo que dice la contraportada. No hay dolor sin gloria. No hay luz sin oscuridad. Estas páginas recorren 30 historias tan trágicas como gloriosas de deportistas y equipos, desde los que ganaron sus batallas a pesar de la escasez de oportunidades, la presión social y sus graves lesiones, hasta quienes cabizbajos desfilaron por las derrotas más amargas y dolorosas. Forjados por la afición y la pasión que caracterizan a los mexicanos, Francisco Javier González, comentarista deportivo, y Alejandro Rosas, divulgador de la historia, nos traen esta epopeya. Viene muy bien este libro porque la palabra epopeya está muy a tono con lo que está pasando en México en estos momentos, cuando la selección mexicana va viento en popa y viene el partido con Inglaterra, que es una expectativa gigantesca. Bueno, ellos dos traen este libro, nos traen esta epopeya del deporte, y pues aquí figuran medallistas olímpicas como la ciclista Belén Guerrero y la halterofila Soraya Jiménez, la final legendaria América contra Pumas de la temporada 1990-1991, Joaquín Capilla, el 4 veces medallista olímpico, quien aunque estuvo temporadas abatido por la soledad, la depresión y las adicciones, pudo redimirse, el gran Joaquín Capilla. Bueno, pues este último comentario es mío, es un gran personaje Joaquín Capilla y es una de las historias que están en este libro, un abanico, dice Planeta, de claroscuros para recordarnos que los mexicanos sabemos ganar, no sin antes sufrir y llorar, pero siempre de los siempre festejar. Y vaya que lo digan en este momento que estamos viviendo en México. México Épico, dolores, glorias y hazañas de nuestras leyendas deportivas. Saludos a Francisco Javier González y Alejandro Rosas. Gracias a Planeta que nos comparte este libro para platicarlo con ustedes.

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10: Jesús, buenos días, saludos y saludos a los Estados Unidos. ¿Cómo estás? Buen día.
11: Carmen, muy buenos días. Pues se le cumplió todos los deseos narcisistas a Donald Trump. Ya de manera oficial, ¿todos? Carmen, el departamento... ¿Perdón?
10: ¿Todos?
11: Dije otro.
10: Ah, otro, no deseos. Todos. Otro, porque tiene varios.
11: Otro de sus caprichos, sí. El Departamento de Estado el día de ayer de manera oficial anunció la emisión de un pasaporte conmemorativo por los 250 años de la independencia de los Estados Unidos, con la imagen del presidente número 47 y 45, Donald J. Trump. Este pasaporte especial, Carmen, se tiene que solicitar ya sea en alguna de las agencias donde se entregan los pasaportes en persona, o a través de la página del Departamento de Estado en un apartado especial. Es de edición limitada, dice el Departamento de Estado, y también tiene un costo especial. Trump, pues de alguna manera lo ha presumido desde antes de que se hiciera oficial, y en lo que se ve de esta imagen, pues está el mandatario estadounidense con los puños recargados sobre el escritorio presidencial, con un rostro que se ve desafiante. Y bueno, ahí está algo que pues nunca había ocurrido en la historia de este país, que un presidente en turno aparezca en documentos oficiales, documentos federales, y bueno, marcando los 250 años de la independencia de los Estados Unidos, que se conmemora oficialmente el día de mañana, sábado 4 de julio. Un caprichito le cumplió su secretario de Estado, Marco Rubio. Pues no todos son caprichos a cumplirle de Donald Trump, Carmen, porque podrá doblegar a muchos en el gobierno, pero a la madre naturaleza no. Esta región de los Estados Unidos en estos días, Carmen, está padeciendo una ola de calor increíble, sobre todo en la capital de los Estados Unidos, en Filadelfia, en el estado de Nueva York, además de Pensilvania, en Delaware, en Virginia, en Maryland, que están obligando a las autoridades locales a cancelar los eventos programados de la celebración del Día de la Independencia, porque estamos padeciendo temperaturas de hasta 46 grados centígrados de calor, con 100% de humedad.
10: ¿Cuánto dijiste?
11: Hasta 46 grados.
10: ¡Qué locura!
11: Así es. Ahorita son, aquí en la capital de los Estados Unidos, 9:50 a.m. De manera oficial, déjame, para no equivocarme, cuánto estamos de temperatura aquí, pero con la humedad, Carmen, agrégale, estamos ya a 37 grados, pero se siente, dice el servicio meteorológico, como si estuviéramos a 40, por la humedad. Las autoridades han estado recomendándole a adultos mayores, su servidor, aunque yo haya bautizado a Matusalén, que no salgamos al sol.
10: No, pues cuídense, ¿no? No, imagínate, total, absolutamente pertinente esa recomendación, imagínate con esa temperatura.
11: Sí, a los niños, que no los lleven a los parques, y en fin, a mucha gente, porque es bastante peligroso. En esta región han muerto en los últimos 4 días 7 adultos mayores debido a estas altas temperaturas, Carmen. Es complicado, y bueno, esto le está generando contratiempos al mandatario estadounidense, que más que celebrar los 250 años de la independencia de los Estados Unidos, quiere que se celebre a él. Había organizado una especie de feria agrícola en la zona llamada del Mall, entre el Capitolio y el monumento a Abraham Lincoln, que él había pronosticado sería visitado por millones y millones y millones de personas. Pues ante la ausencia de visitantes, por las temperaturas y porque no es nada atractivo lo que se instaló, ahora Trump está culpando a otros de la organización. Él nunca se equivoca, Carmen. Él fue el que lo presumió y ahora dice que se equivocaron quienes lo hicieron. En fin, no le están saliendo bien las cosas. Por lo pronto ya adelantó que los fuegos artificiales de mañana van a durar más que todos los que se han llevado a cabo en la historia de este país, y aunque su discurso ya está programado para las 9:45 de la noche de mañana sábado, 7:45 hora de la Ciudad de México, no está claro cuánta gente va a asistir. Lo que sí es que ya nos advirtió el mandatario estadounidense que va a ser el discurso más largo de la historia. Sí, de por sí.
10: No más breve, sino más largo. Ah, caray. Sí. Pudo haber hecho una oferta al sentido contrario, ¿no? Va a ser el más breve de la historia y muy potente, pero va a ser el más largo de la historia. O sea, ¿qué significa que va a durar qué? ¿Te gusta?
11: Pues no. Imagínate si cuando hablas...
10: En la historia, hay varios personajes en la historia del mundo. Bueno, en la historia de Estados Unidos, porque en la historia de otros países hay personajes que se echan cuatro horas.
11: Él se refiere, digo, Estados todavía Unidos. Para igualar a Fidel Castro
10: está poco difícil. Complicado. Fidel Castro sí había, sí, 4 o 5 horas o más, sí que se podía. Sí.
11: Pero digo, Trump no es nada breve cuando habla, y mucho menos va a desaprovechar el día de mañana. Así es que, pues vamos a ver qué ocurre, porque repito, hasta ahorita la advertencia de las autoridades médicas y meteorológicas es que el día de mañana va a ser uno de los días de mayor calor de los últimos 50 años en la capital estadounidense. Así es que, pues no, en realidad no sabemos, Carmen, qué es lo que va a pasar el día de mañana, sobre todo, pues porque mucha gente no va a querer asistir. Mira, el pronóstico de la temperatura de mañana en la noche, a la hora que daría Trump su discurso, está en 41 grados Celsius. Ya anoche.
10: En la noche.
11: Pero con la humedad que está al 100%, dice la página del Servicio Meteorológico de Estados Unidos, que se va a sentir un calor de 47 grados.
10: No, pues sí, una locura. Y bueno, pues no es para consolarse, pero hay que ver lo que está pasando en Europa. Estamos viendo uh-huh. cómo en Europa hay informaciones también de esta ola de calor que ha dejado pues a muchas personas muertas, ¿no? Estamos hablando de una ola de calor muy, muy importante, muy fuerte, que ha tenido lugar. Este año ha habido varias olas de calor, pero en este momento pues tienen una circunstancia también de altas temperaturas que está causando pues estragos en la población, ¿no?
11: Sí. Repito que en esa región de los Estados Unidos...
10: Se habla ya, perdón, nada más me tengo aquí. Aquí en Europa sí se está hablando de 1.500 personas muertas. Francia y España, en Francia y España es en donde más impacto está teniendo el calor. Ya estamos hablando de estas cantidades. 1.500 personas se han identificado como personas muertas precisamente por esta, pues es una histórica ola de calor en Europa y ahora lo que estás contando en Estados Unidos, pero la de Europa me detengo aquí porque estamos hablando también de temperaturas que sobrepasan los 40 grados al día, 40 grados centígrados durante el día y pues ha significado la muerte de 1.500 personas en España, pero si le sumamos a las personas que han muerto en Francia, ya estamos hablando de más de 2.500 personas. Entre España y Francia, que son los dos lugares donde más impacto ha tenido, ya estamos hablando de 2.500 personas mínimamente identificadas muertas por esta histórica ola de calor en Europa. Además, los nórdicos, imagínate el calorón en un lugar donde no lo hay nunca. O sea, los nórdicos... que están, pues, ahora sí que al norte-norte de Europa, pues están viviendo situaciones que están causando mucha angustia. Hemos visto reportes, imágenes, informaciones en donde se ve, pues, una situación de gran desconcierto para las personas en lugares donde estas temperaturas nunca ocurren. Hay lugares del mundo donde 40 grados, bueno, pues lo han vivido sus habitantes tradicionalmente por estar donde están. Pero en los países nórdicos esto es una cosa totalmente extraordinaria. Por ejemplo, Alemania, ¿no? Alemania es un lugar en donde han tenido que afectar incluso el tránsito vehicular. Estamos hablando de que hay afectaciones a la vida cotidiana de manera masiva por esta ola de calor. Así que déjame traer a cuento lo que pasa en Europa con lo que nos estás contando de lo que pasa en Estados Unidos en estos momentos.
11: Sí, y sobre todo aquí en esta región de los Estados Unidos, donde dicen las autoridades federales y el servicio meteorológico que para estas épocas del verano, en julio, la temperatura normal y ya muy alta es de entre 35 y 36 grados. Pero imagínate, mañana por la noche, sin agregarle el tema de la humedad, a 41 grados en, Celsius a las 9:45 de la noche, Carmen, te indica lo que está ocurriendo en esta región de la Unión Americana. En fin, lo cierto es que esto está causando dolores de cabeza a Trump, quien es precisamente uno de los presidentes de Estados Unidos y del mundo que rechaza el calentamiento global. Qué ironía, ¿no, Carmen? Es irónico.
10: Es irónico que él rechaza, que dice que sí, que es una invención, ¿no? Imagínate.
11: Uh-huh. Sí, y ahora pues no va a dejar que se celebre como él quería el Día de la Independencia, que repito, lo dijo hace poco, es para celebrarme a mí.
10: Los 250, son los 250 años de la Declaración de Independencia de los Estados Unidos. Y él dice, la fiesta es por mí. ¿Qué cosa? ¿Qué así desmesura?
11: Es para él la fiesta. Bueno, y también se va a dar a conocer el día de mañana la moneda conmemorativa de oro, la que tú quieres comprar, con la cara
10: la que tú presidente. Ya pusiste tu anticipo, ya pagaste tu abono.
11: No, mi querida Carmen, yo me quedo con las de centavo.
10: A ver, entre una moneda con la efigie de Donald Trump y un boleto para el partido México-Inglaterra, ¿cuál comprarías?
11: Ah, sin duda, si tuviera el dinero, el boleto para ir a ver el partido,
10: ¿cuál cuesta,
11: ¿no?
10: ¿Cuál cuesta más, la moneda de Trump o el boleto del partido México-Inglaterra?
11: Pues mira, no sé en cuánto estén los boletos, vi una noticia, no sé si sea falsa, que se estaban vendiendo hasta en ciento y tantos mil dólares un boleto para el partido. Sí, lo vi ayer en, no me acuerdo en qué página, pero la moneda conmemorativa, no recuerdo si iba a estar entre 6,000 o 7,000 dólares, porque es dependiendo del peso, ¿no? Es como el centenario. Uh-huh. así como el centenario que tenemos en México, pero ahora es con el rostro del presidente de los Estados Unidos. Pero si tuviera yo el dinero, mi querida Carmen, ya estuviera yo afuera del Azteca formado para hacer ese partido.
10: Irías a acampar.
11: Sí.
10: Desde ya estarías acampando ahí.
11: Así es, no importa que esté lloviendo tanto en México, digo, habría que estar presente en ese juego.
10: Uy, imagínate, va a estar espectacular. A ver, ¿cómo te imaginas ese juego? México-Inglaterra es una cosa... Hablábamos hace ratito del libro de Francisco Javier González y Alejandro Rosas. México épico, le queda para el próximo domingo. México épico, ¿no?
11: Sí, digo, mira, te voy a decir dos cosas. Primero, en una quiniela en la que participé, yo puse como campeón a Inglaterra.
10: Ándale, uy, qué corazón partido el tuyo.
11: Sí, no, digo, ahí está.
10: Haz una excepción en tu quiniela, ¿no?
11: Sí, me gustaría que México le gane a Inglaterra el domingo y sobre todo en el Azteca. Y sí, ¿verdad? Pero lo veo complicado, mi querida Carmen, lo veo complicado.
10: A ver, ¿en dónde le encuentras complicación a ese partido? ¿Cuál es el problema?
11: Pues mira, viendo la calidad de cómo juega Inglaterra, muchos dirán, le ganó con mucho trabajo a Senegal, pero si comparamos la calidad del equipo senegalés en la cancha con la de México, pues nada que ver. Y además...
10: Nada que ver, ¿quién con quién? O sea, ¿quién es mejor? ¿Quién es mejor?
11: ¿Perdón?
10: ¿Quién es mejor, Senegal o México?
11: Digo, así como los hemos visto jugar, sin duda Senegal.
10: No, digas eso, no.
11: Y bueno, Harry Kane luego también demostró ser uno de los mejores centros delanteros que hay en estos momentos en el mundo, así es que la tenemos complicada. Quisiera que ganara el Tri, pero se me hace que vamos a regresar a nuestra realidad, y si sí, ojalá sea sí. Pero
10: ojalá que
11: complicado.
10: Sí. Mira, es el fútbol, todo puede pasar.
11: Sí,
10: aunque tengan el poderío que tienen, por supuesto, al final esa es la gracia mayor del fútbol. Todo puede pasar.
11: Sí, y ojalá no veamos algo como lo que pasó ayer con Portugal, ¿no? Digo,
10: aguántate tantito, le ganó a República del Congo, no a Senegal. Me dice Javier.
11: ¿A Congo?
10: A República del Congo. A ver, Javi, ¿cómo es el resultado? Déjame que me...
11: ¿A Congo?
10: Ganó Inglaterra 2-1 a República del Congo. ¿Y de dónde sacaste que Senegal?
11: No sé.
10: Fíjate nada más, qué bueno que...
11: Senegal.
10: Qué bueno que saben otros temas, ¿eh?
11: Perdió. Pues no sé, pero el Congo
10: sabe?
11: También...
10: Y entonces, fíjate tú, ¿a dónde llevas las cosas? Nos diste un dato que yo no me di cuenta por seguirte el hilo, no me di cuenta que estaba haciendo una barbaridad y no le ganó a Senegal, sino ganó al Congo. Y luego dijiste que Senegal... Fíjate, y luego ya en tu disertación, fíjate, date de cuenta lo que estás diciendo, en tu disertación equivocada... Dices que Senegal es mejor que México, cosa que no tiene la menor importancia en este momento, si es que lo fuera.
11: No, bueno, pero es que lo que me refería, y perdón por haberme equivocado, es que los equipos africanos han demostrado...
10: Pues sí,
11: en
10: pero
11: esta
10: Senegal
11: Copa
10: y Congo, ¿qué tiene que ver? Sí, no son la misma cosa.
11: Complicados para mí. Digo, estaba haciendo una comparación de la manera en que juega México, y creo que pues todavía nos falta un poquito. Ojalá ganara, Carmen, de verdad. Aunque pierda yo mi quiniela, pero lo veo bastante complicado. A ver, dame un pronóstico.
10: Estamos contigo. Que pierdas tú y que gane México.
11: Pero a ver, dame un pronóstico.
10: Yo decía que 3-1 y no la atiné. Acá en la cabina dicen 2-1. Aquí en la cabina dicen algunos 2-1. Yo pienso que contra Inglaterra... 2-0 México. ¿Tú?
11: Ahora sí, ojalá pierda mi quiniela. No, yo no quiero ponerle...
10: Ándale, ya pon resultado. Un pronóstico que te da. Si ya dijiste que Senegal es el Congo, pues ya que te da.
11: Bueno, ahí te va. Si llegáramos a ganar, y si sí, creo que sería por la mínima diferencia, 1-0.
10: 1-0. Yo digo 2-0, tú dices 1-0. ¿Qué dice el público? Tenemos un buzón del Mundial. Muy nutrido, muy concurrido, muy bueno. Han mandado mensajes buenísimos. La verdad que agradecemos muchísimo al público que han contribuido con inteligencia, con talento, con todo lo que significa la gente opinando y dando sus reflexiones y puntos de vista. Así que está nuestro buzón abierto para este día en particular, dado que hemos llegado, como no habíamos esperado, al punto en que estamos. Es inaudito, ¿no? En comparación con lo que hemos hecho...
11: Por haber confundido a las dos selecciones, a la de Senegal y con la del Congo, Lo que sí es cierto es que el portero del Congo por lo menos sacó 3 goles a Inglaterra, que uno cantaba, y al final Harry Kane demostró, repito, ser uno de los mejores centros delanteros en este momento, que creo le puede causar muchos dolores de cabeza a la defensa de nuestro equipo nacional.
10: Esperemos que te equivoques, esperemos que pierdas, esperemos que gane México este domingo contra Inglaterra. Un abrazo, Jesús Esquivel. Buenos días y hasta la próxima.
11: Buen fin de semana, Carmen, y gran, a disfrutar el partido del domingo.
10: Gran y futbolero fin de semana. Un abrazo para ti.

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1: En Aristegui en Vivo, Edgardo Buscaglia afirmó que México vive una megatragedia por la violencia de los cárteles, con más de 132 mil personas desaparecidas y más de 300 mil muertes en los últimos 15 años. También señaló que Estados Unidos ha elevado recursos contra la delincuencia organizada tras acusar a cárteles mexicanos de actos de terrorismo.
2: Esta pesadilla jamás va a terminar en México. México es el principal país que ha sufrido como consecuencia de estos delitos organizados vinculados a estos carteles. No solamente en los miles de millones de dólares que ha dejado de percibir el Estado, que ha afectado el desarrollo mexicano y la pobreza, sino también más de 132 mil desaparecidos, más de 300 mil muertes en los últimos 15 años. Entonces, estamos hablando de una mega tragedia del lado mexicano. Que los actos de terrorismo, según Trump, se cometan en Estados Unidos, no quiere decir que muchos más actos de terrorismo se hayan cometido en territorio mexicano, que la presidenta tampoco está abordando. Por ignorancia, por omisión, lo cierto es que el pacto político de impunidad mafiosa continúa en México.
1: En otros temas, Kenneth Smith, ex jefe de la negociación técnica del T-MEC, explicó en Aristegui en Vivo que México debe buscar lo antes posible un acuerdo arancelario con Estados Unidos. El especialista sostuvo que el objetivo debe ser eliminar o reducir los aranceles.

0: lo ha señalado el secretario Ebrard, es que sí se extiende el tratado, llegar, yo creo que esto es muy importante entenderlo, lo más pronto posible a un acuerdo en materia arancelaria, es decir, que Estados Unidos esté dispuesto a eliminar o reducir estos aranceles que generan enorme incertidumbre para nuestro país y que, si no se logran eliminar por completo, por lo menos garantizar que el arancel que tenga México sea el más bajo de cualquier país del mundo. Es decir, preservar esa posición privilegiada de nuestro país como el país que paga menos arancel al exportar a Estados Unidos. De eso van a hablar, así como los temas de interés de Estados Unidos sobre reglas de origen, el tema de contención de China. Y espero que se avance, como dijo el secretario Ebrard, con estas posturas y posiciones positivas de México, yo creo que son constructivas, hablar de cómo desarrollar las cadenas de valor en América del Norte, cómo atraer y retener inversión en semiconductores, baterías de litio, hablar de un mercado de minerales críticos en Norteamérica, todo eso en paralelo a la discusión sobre los temas arancelarios y, por supuesto, garantizar que no haya retrocesos.
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2: ¿Qué le parece lo que decidió el Reino Unido? Pues nos pasó un poco como con Estados Unidos, que a punto de inaugurarse el Mundial, lanzó alertas de viaje a sus ciudadanos, que era una cosa, una cubetada de agua fría desde Estados Unidos a su compañero de Mundial. Pues así como la alerta que mandó Estados Unidos a México, bueno, no a México, a sus ciudadanos respecto a lo que pasa en México, pidiéndoles precaución, diciéndoles a dónde no deberían viajar, en fin, todo lo que en su momento platicamos. Bueno, pues ahora tenemos una alerta que lanzó el Reino Unido, una alerta de viaje, porque pues se espera que efectivamente vengan británicos, obviamente, al partido el domingo, o a seguir de cerca la fiesta del domingo. Lo que vaya a ocurrir, pues estará a todo lo que dé en todo caso. Así que Sheinbaum respondió y opinó y comentó de esta alerta de viaje del Reino Unido a sus ciudadanos.
3: Es seguro visitar el país, no tiene ningún problema. Por supuesto, a partir de lo que ocurrió el martes, de la celebración y el lamentable fallecimiento de cuatro personas, desde el gobierno de la Ciudad de México están tomando algunas medidas para poner más pantallas a lo largo de todo Reforma, para que no haya congregación de las personas en ciertos lugares, sino que pueda dispersarse a lo largo de todo Paseo de la Reforma. Y al mismo tiempo el llamado a todos los aficionados, a todos los que ven el partido, tanto aquí en el Zócalo como en los distintos lugares, pues actuar de manera responsable. Hay que confiar en la gente y evitar el exceso de alcohol y actuar de manera responsable. Y con el gobierno de la ciudad, pues están haciendo varios mecanismos para evitar estas aglomeraciones que puedan llevar a la situación que se vivió el martes y apelar a la responsabilidad de todas y todos los mexicanos y de los que vivimos en la Ciudad de México y los que están visitando. Pero es seguro viajar a México, no tiene ningún problema.
2: Es seguro viajar a México, dice la presidenta de México con motivo de esta alerta de viaje. Bueno, pues así están las cosas. ¿Qué piensa usted de lo que viene para el próximo domingo? ¿Qué piensa usted de este mundial, de todas las cosas que han ocurrido al respecto de este mundial? Están ya viendo derivaciones políticas. Mire usted, ahí más adelante tendremos con Ilse Aguilar más detalles, pero le adelanto que el PAN pues decidió presentar denuncia contra la jefa de gobierno y contra funcionarios por la muerte de las cuatro personas en la celebración México-Ecuador, y pues hay todo un planteamiento que está haciendo el PAN respecto a este tema. Bueno, ya el cruce de señalamientos judiciales está todo lo que da, porque mientras que el PAN denuncia al gobierno de Brugada por la muerte de las cuatro personas y lo que sucedió en esa manifestación celebratoria masiva, pues también estamos viendo cómo el Congreso de la Ciudad de México le está pidiendo a la Fiscalía Electoral que investigue un esquema que dice existe de estafa del PAN. Así que, pues, Morena acusa al PAN, el PAN acusa a Morena, todo esto en la Ciudad de México. Déjeme hacer una pausa y le cuento más.

0: Bueno, pues en lo que tiene que ver con la denuncia que presenta el PAN, ¿qué piensa usted de que se judicialice el tema? ¿Qué piensa usted del tipo de responsabilidad que pudiera tener la autoridad capitalina en función de lo ocurrido en ese festejo impresionante, que ocurrieron muchas cosas, pero al final de cuentas, pues la muerte de cuatro personas es lo que está marcando esta pauta de obligada revisión? ¿Qué sucedió ahí? ¿Se pudo haber evitado? ¿Se puede hacer distinto en términos logísticos, en términos de administración pública, algo que pues permita las dos cosas, que la gente celebre, porque eso no va a dejar de ocurrir con toda razón, pero que haya un grado de seguridad básico y una estrategia correcta para que el asunto se conduzca de la mejor manera? Son las preguntas que están abiertas en este momento después de lo que hemos visto y de una circunstancia que lamentablemente terminó con la muerte de cuatro personas. Así que, bueno, le dejo el buzón abierto para que nos diga qué piensa de este tema, qué piensa del partidazo que esperemos haya el próximo domingo, México-Inglaterra, Inglaterra-México, qué piensa de lo que está pasando en el Mundial. Bueno, tenemos nuestro buzón de voz abierto siempre y tenemos este que no es un, sino el buzón del Mundial.
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22: El Servicio Meteorológico Nacional de la CONAGUA le informa el pronóstico del tiempo. Para hoy 3 de julio de 2026, la onda tropical número 14 se extenderá frente a las costas de Colima y Michoacán, mientras que la onda tropical número 15 recorrerá el sureste mexicano. Ambos sistemas interaccionarán con una vaguada de niveles altos de la atmósfera, canales de baja presión en el interior del país, inestabilidad atmosférica, y con el ingreso de aire húmedo del Océano Pacífico, Golfo de México y Mar Caribe, lo que originará condiciones para lluvias puntuales muy fuertes en Sinaloa, Chihuahua, Durango y Guerrero. Puntuales fuertes en Coahuila, San Luis Potosí, Jalisco, Michoacán, Querétaro, Hidalgo, Puebla, Estado de México, Ciudad de México, Tamaulipas, Veracruz, Oaxaca y Chiapas. Intervalos de chubascos en Nuevo León, Zacatecas, Aguascalientes, Nayarit, Colima, Guanajuato, Morelos, Tlaxcala, Tabasco, Campeche, Yucatán y Quintana Roo, y lluvias aisladas en zonas de Sonora. Finalmente, persistirá el ambiente vespertino muy caluroso en el noroeste del territorio nacional y en zonas del Istmo de Tehuantepec, con temperaturas máximas de 40 a 45 grados Celsius en Baja California, Baja California Sur, Sonora, Sinaloa, Chihuahua y Oaxaca.

0: Ilse Aguilar, buenos días, bienvenida, ¿cómo estás? Estábamos adelantando lo que nos vas a contar esta mañana desde Grupo Radio Centro. Estamos siguiendo de cerca, bueno, pues señalamientos judiciales del PAN contra el régimen y del gobierno de la Ciudad de México, mejor dicho, de los morenistas del Congreso contra el PAN. En fin, hay cruces judiciales que hay que atender y seguir de cerca. ¿Cómo estás, Ilse? Bienvenida, buenos días.
1: Así es, muy buenos días, Carmen, un gusto saludarte. A ti y a la audiencia, informarles, el Partido Acción Nacional en la Ciudad de México presentó una denuncia penal en contra de la jefa de gobierno Clara Brugada y 5 funcionarios más por los probables delitos de homicidio, omisión, ejercicio ilícito de funciones y el incumplimiento del deber legal tras la muerte de 4 personas, esto durante los festejos por el triunfo de la selección mexicana frente a la selección de Ecuador. Y es que la denuncia realizada ayer ante la Fiscalía General de Justicia de la Ciudad de México, fue presentada por Priscila Vera, integrante del Comité Ejecutivo Nacional del PAN. En el documento se señalan, además, al secretario de Seguridad Capitalina, Pablo Vázquez, a la titular de la Secretaría de Gestión Integral de Riesgos y Protección Civil, Miriam Ursúa, a la secretaria de Cultura, Ana Francis López, y al secretario de Obras Local, Raúl Basulto. Esto fue lo que denunció Priscila Vera. Escuchemos.
2: El hecho es que ella anunció que los capitalinos podían acudir a todas las celebraciones de manera segura, que había protocolos de actuación y lo anunció con su secretario de Seguridad Ciudadana, con la secretaria de Protección Civil, con la secretaria de Cultura. Y hoy simplemente dicen que después de 4 muertos, ahora sí lo van a hacer bien. Por eso estamos presentando una denuncia entre la Fiscalía Capitalina para que se investiguen los hechos y que 4 muertes de capitalinos no queden impunes. Esperamos que la Fiscalía actúe y no sea comparsa una vez más de la jefa de gobierno.
1: Y es que Vera acusó que la responsabilidad de las autoridades capitalinas es doble por convocar a las y los capitalinos y no garantizar su seguridad. Fue lo que dijo. Inmediatamente la bancada de Morena en el Congreso de Donceles respondió y lamentó que las muertes sean politizadas por el partido de oposición. Pero también, justo como lo señalabas, Carmen, el Congreso de la Ciudad de México exhortó a la Fiscalía Especializada en Delitos Electorales investigar los vínculos financieros entre la Asociación Civil Fundación Sumando Oportunidades y el Partido Acción Nacional de la Ciudad de México. Esto por la venta sobre precio de enseres domésticos. Fue con 13 votos a favor que la Comisión Permanente del Congreso Capitalino, con votos mayoritarios de Morena, exhortó también a la Unidad de Inteligencia Financiera de Hacienda a investigar la relación con el exalcalde panista de Tlaxcuapan, en Hidalgo, Giovanni Miguel León Cruz, sentenciado por uso ilícito de atribuciones. Y es que esta propuesta fue presentada por el morenista Paulo García y cabe destacar que durante su posicionamiento denunció el caso que han denominado los morenistas Tinaquero o Rotopán, donde al menos 2 diputados acusan a Daniela Álvarez y Andrés Sánchez de utilizar su imagen para vender a sobreprecio tinacos, calentadores solares y electrodomésticos en colonias de las alcaldías Tlalpan y Xochimilco. Así, las denuncias y acusaciones entre panistas y morenistas en la Ciudad de México, Carmen.
0: Pues vaya panorama, son cosas diferentes en términos de la materia prima judicial, pero al final estamos viendo cómo los partidos en la Ciudad de México, en este caso el PAN y Morena, pues están recurriendo ya a la batalla judicial. El caso del Congreso de la Ciudad de México, que está pidiendo a la Fiscalía Electoral pues que investigue esto que llama esquema de estafa, le llama, ¿no?
1: Así es, los morenistas lo han denominado un esquema de estafa, ya que acusan que los legisladores de Acción Nacional presentan catálogos para mostrarlos a los vecinos, principalmente de Tlalpan y Xochimilco, que se difunden a través de WhatsApp. Sin embargo, a pesar de promocionarse incluso como un programa social, denuncia Morena, estos enseres, estos electrodomésticos son vendidos a un sobrecosto y, de acuerdo con el diputado que presentó esta exhorto a las autoridades, pues estos enseres estarían vendiendo a sobrecostos, ya afectando alrededor de 1,000 vecinos de la zona, de acuerdo con el diputado local Paulo García. Carmen.
0: Pues así están las cosas. Ilse Aguilar, como siempre, muchas gracias por estar aquí. Un abrazo y buenos días.
1: Un abrazo, muy pendientes, muy buenos días.
0: Estamos al pendiente de todo esto. Bueno, pues así está el panorama. No sé si tenemos ya el enlace con... Bianca Aguirre, estamos contigo para que nos cuentes qué pasó con el Tigre. Bienvenida, buenos días.
3: Carmen Auditorio, muy buenos días, excelente viernes para todos. Y les comento que tras 5 días de búsqueda, la Procuraduría Federal de Protección al Ambiente informó que concluyó el operativo de búsqueda y rescate del tigre de Bengala, Kenzo, que escapó de un establecimiento privado en Tepetlaoxtoc, Estado de México. El felino fue localizado ayer por la mañana. Sin embargo, durante las labores de contención, atacó al personal participante, por lo que tras intentos fallidos de sedarlo con dardos tranquilizantes y ante el riesgo inminente para los equipos de rescate, se aplicó el protocolo de control letal, aunque recibió atención veterinaria especializada y fue trasladado a Reino Animal. El ejemplar falleció. Como parte de las acciones derivadas del caso, la Profepa impuso la clausura total temporal del predio o instalación que maneja vida silvestre fuera de su hábitat natural, Animal Experience, de donde escapó el tigre. Durante la inspección, la autoridad detectó irregularidades en las instalaciones, incumplimientos al plan de manejo, encierros distintos a los autorizados y áreas de confinamiento en construcción y rehabilitación. Además, fueron asegurados 9 ejemplares de vida silvestre y se suspendieron todas las actividades comerciales de exhibición y manejo no esencial del establecimiento, permitiendo únicamente las labores de alimentación y aquellas necesarias para garantizar el bienestar de los animales. La dependencia, la Profepa, informó que dará seguimiento al procedimiento administrativo, esto para determinar las responsabilidades correspondientes. Pero querida Carmen Auditorio, cabe destacar que en la mañana y pues llamó muchísimo la atención este caso del tigre de Bengala, Carmen, porque en la página de Protección Civil de Facebook del Estado de México, bueno, pues ellos informaron que tras localizar pues al ejemplar, los especialistas en manejo de fauna silvestre aplicaron el protocolo de captura mediante sedación controlada. Y refirieron ahí justamente en esa información que durante la valoración médica se determinó que el felino presentaba una lesión que no comprometía pues sus funciones vitales ni su movilidad y que posteriormente el ejemplar fue trasladado por personal especializado al zoológico de Zacango, donde iba a permanecer bajo observación y recibiría la atención correspondiente. Y ahí justamente, pero en la página del gobierno de Tepetlaoxtoc, ahí la veterinaria Ivonne Casey, quien es pues especialista, una de las veterinarias de fauna silvestre más reconocidas de México y también forma parte de la comunidad de exploradores de National Geographic, bueno, pues refirió que realmente fue un rastreo con perros y que un equipo muy grande de veterinarios de apoyo, pues, lograron esta captura exitosa. Ella detalló que se había anestesiado al animal, que el manejo estaba muy bien y que el ejemplar pues presentaba solamente algunas lesiones y que iba a ser atendido en el zoológico de Zacango. Y ahí mismo en ese video, querida Carmen Auditorio, bueno, pues la presidenta municipal, Diana Morales, refirió que se iba a ofrecer una conferencia de prensa para dar, por supuesto, más detalles de esta captura y de la búsqueda del tigre de Bengala, que movilizó pues a muchas autoridades durante estos 5 días. Sin embargo, nunca se dio esa conferencia de prensa, Carmen, y a las 2 de la tarde, con algunos minutos, bueno, pues la Profepa finalmente lanzó este comunicado informando que el ejemplar lamentablemente había fallecido, Carmen.
0: Pues ahí está, una tristeza, la muerte de este ejemplar. Gracias, Bianca, por contarnos. Buenos días.
3: Gracias, un fuerte abrazo. Excelente día, Carmen.
0: Buenos días. Le agradezco a la Procuradora Federal de Protección al Ambiente, Profepa, a Mariana Boy Tamborrell, que esté aquí para hablar del tigre y para hablar de las dudas y de las inquietudes que hay sobre cómo murió este felino, cómo murió este tigre, qué ocurrió con este caso. Mariana, gracias por estar aquí. Buen viernes y bienvenida.
4: Al contrario, Carmen, muchas gracias. Muy buenos días a ti y a tu auditorio.
0: Escuchamos a Bianca hace un momento y bueno, pues te preguntamos, ¿qué puedes contar en este momento de la mañana de lo sucedido? Porque hay diferentes versiones. La Profepa ha dicho que finalmente se tuvo que matar al tigre porque había atacado el tigre. Cuéntanos lo que se sabe al momento de este felino.
4: Claro, Carmen. Bueno, todo inicia el sábado pasado, donde la presidencia municipal nos reporta a la Profepa que se había escapado un tigre de un predio destinado al manejo de vida silvestre en el municipio de Tepeztlacuax, en el Estado de México. Y a partir de ese momento se activan distintas instancias para conformar una brigada de búsqueda. Y estas brigadas, que inicialmente se conforman con alrededor de 7 personas y que fue aumentando el número hasta llegar a un poco más de 100 personas, fue conformada por distintas instituciones. Estuvo participando, por supuesto, la Profepa, estuvo participando también Protección Civil del Estado de México, estuvieron participando elementos de seguridad pública del Estado de México, integrantes del ayuntamiento del municipio. También estuvo con nosotros el Parque Ecológico de Zacango, el Zoológico de Zacango, y pues una gran diversidad de especialistas y expertos en el tema de manejo de grandes felinos, de veterinarios con mucha experiencia en el tema de contención y de manejo de grandes felinos en nuestro país. Y bueno, a partir de ese momento se activa la búsqueda de este grande felino, y bueno, como sabemos todos, las condiciones climáticas del fin de semana pasado y los días pasados han sido bastante complejas, y esto dificultó haber encontrado al tigre. Se logró verlo en 2 ocasiones, el domingo fue el primer avistamiento, el segundo fue el día martes. Sin embargo, no nada más por las condiciones meteorológicas, sino también por la propia orografía del lugar donde se encontraba el tigre, que era una zona de barrancas de mucha profundidad con una vegetación muy densa, pues en estos 2 avistamientos no se logró la contención. Finalmente, el día de ayer, por la madrugada, una persona, un habitante de este municipio, de la población del poblado de San Bernardino, reporta al municipio, al ayuntamiento, que su caballo había sido atacado por el tigre. Esto fue en la madrugada del día jueves, del día de ayer, y a partir de ese momento, pues se reinician, como todos los días estaba realizando estas actividades de búsqueda. El día de ayer se inicia muy temprano, ya también con apoyo de perros rastreadores con experiencia también en felinos, y pues siguiendo las huellas de estos felinos con drones térmicos y con los perros rastreadores se logra identificar al tigre. Y pues se acerca una de las brigadas, había 4 grupos en esta gran barranca, había 4, la brigada estaba dividida en 4 grupos distintos. Una de las brigadas, que es la que va a la barranca baja, que es donde se encuentra el tigre, se prepara para hacer el disparo de los dardos con los sedantes, y pues el tigre en ese momento se percata de que hay personas en este lugar. Y pues tenemos entendido que el tigre ya estaba pues en una condición pues de mucho estrés, estaba agresivo. Hay que considerar que pues es un animal que nació y ha crecido en cautiverio, Carmen. Es un animal que no está acostumbrado a estar a la intemperie con estas condiciones climatológicas, sin alimento. Entonces, bueno, cuando se aproxima la brigada para prepararse para hacer la contención, el tigre los detecta, los percibe, y se acerca con la intención de atacar al médico veterinario que iba a lanzar el dardo sedante. En ese momento, uno de los policías, de los elementos de seguridad, hace un disparo al suelo para poder pues distraer la atención del tigre y repelerlo. El tigre se retira y regresa por la parte de atrás de donde estaba la brigada. Entonces, bueno, la brigada voltea para tener de frente al tigre, se preparan, sueltan el primer dardo de sedación, y hay que decir que, bueno, pues estos dardos tardan entre 3 y 5 minutos para hacer efecto. Y el tigre, bueno, pues se abalanza contra el médico veterinario, y es ahí cuando el policía, el elemento de seguridad, pues hace los disparos para salvar la vida del médico veterinario. Esa es la información, Carmen. A partir de ese momento se disparan otros dos dardos sedantes, se logra sedar al tigre, al felino, y pues se hacen todos los trabajos para retirar al felino y trasladarlo, retirarlo de la barranca en una camilla y trasladarlo a Reino Animal para que fuera ahí atendido. Llegamos a Reino Animal y pues desafortunadamente cuando llegamos todo el trayecto, pues prácticamente todo el trayecto el tigre venía vivo, venía sedado, pero venía respirando. Y cuando llega la brigada a Reino Animal, pues el tigre ya había perdido los signos vitales. Entonces esa es la narrativa de los hechos. Desafortunadamente, pues perdió la vida el tigre. Quiero ser muy, muy clara que ha habido un compromiso muy serio por parte de todo el personal que estuvo trabajando estos 5 días sin parar para poder rescatar al tigre, rescatarlo en condiciones de bienestar y resguardarlo en condiciones de bienestar y garantizar su trato digno y respetuoso. Pero pues desafortunadamente fue una situación, pues siempre planeamos de alguna manera, pero pues las condiciones de un animal pues no son previsibles, Carmen.
0: Bueno, sí, por supuesto, en un contexto así, pero déjame te pregunto, Mariana, esto que nos narras contrasta con lo que se oyó de la alcaldesa Diana Lisbeth Morales, que pues habló de que había sido capturado el felino, en un mensaje en sus redes sociales dice las cosas de tal manera que da la idea de que el felino está vivo, que se capturó vivo, que se logró la captura con el apoyo de rastreos de perros y veterinarios que apoyaron, da una explicación y dijo que el manejo estuvo muy bien y pues que tenía algunas lesiones que iban a ser atendidas en un zoológico. Lo que fue diciendo la alcaldesa contrasta con lo que nos estás diciendo tú.
4: Yo creo que, Carmen, es importante ver los momentos de las declaraciones.
0: A ver.
4: No hemos visto esta declaración que hizo la presidenta municipal en redes sociales, pero hay que decir que quienes estaban en la barranca pues eran las propias brigadas, quienes tenían conocimiento de todo lo que estaba sucediendo al momento eran las propias brigadas. Incluso nosotros como Profepa también salimos con un comunicado en redes sociales informando que ya se había rescatado al tigre, que ya se había encontrado, y ¿no? Pero lo que realmente sucede es que se van relatando los hechos conforme se fue obteniendo la información. La gente estaba dentro de la barranca en pleno operativo tratando de sacar al tigre de la barranca y trasladarlo al zoológico. Yo creo que es un tema de tiempos, Carmen.
0: ¿Qué me dices, Mariana, de la versión que corre también sobre que el tigre murió por una sobredosis, digamos, de anestesia o de sedante o de la sustancia que se utilizó para inmovilizarlo? ¿Esa versión también corre, Mariana?
4: Sí, yo creo que aquí lo que es muy importante, Carmen, es esperar a tener los resultados de la necropsia. Nosotros hemos tratado de ser muy cuidadosos con los detalles de la información precisamente para que no pues confundir y tener versiones falsas o confusas sobre lo que sucedió, sobre si el calibre de las armas, también nos han preguntado, pero hemos querido ser muy cuidadosos con esta información para no confundir a la ciudadanía y poder informar de manera adecuada. Y creo que aquí lo más importante es que podamos esperar los resultados de la necropsia y podamos informar con mucha precisión cuántos impactos de balas, qué calibre, las dosis que tenía de los dardos sedantes, etcétera. Nosotros tenemos al tigre actualmente en Hidalgo, lo recibió la Fundación Invictus, que es también una unidad de manejo ambiental autorizada por Semarnat, que tiene experiencia particularmente con el manejo de grandes felinos y de osos, y hemos tenido trabajos anteriores con Fundación Invictus, ha recibido más de 20 animales asegurados, grandes felinos por Profepa con un manejo muy profesional. El tigre está en este momento ahí, además Invictus tiene la infraestructura para mantener en refrigeración al tigre y que se le pueda practicar la necropsia por pues los mejores especialistas que puedan darnos una información veraz sobre las condiciones de muerte del tigre.
0: Pues sí, a ver, entonces, en este momento, como procuradora, dado que acabas de decir que hay que esperar a que se terminen los estudios al respecto, en este preciso instante, ¿no estarías, entiendo, en condiciones de afirmar categóricamente que el tigre murió por el disparo que se hizo en su contra en función del contexto que estás narrando? ¿No estarías en condiciones de decir si murió por una sobredosis de la sustancia o murió por el disparo? ¿Eso tendrá que saberse? Entonces, ¿la disyuntiva es una u otra?
4: Sí, digo, nosotros tenemos, digo, la versión de nuestro personal que estaba en el sitio, pero efectivamente queremos ser muy serios en la información y queremos esperar a que tengamos listos los resultados de la necropsia. Pero sí quiero comentar, Carmen, que el personal veterinario que iba de apoyo es personal con amplísima experiencia, con un conocimiento muy amplio en el manejo de grandes felinos, y no solamente esto, sino en el manejo de las contenciones, que requiere un trabajo técnico de altísima especialidad, y es gente muy preparada, muy capacitada, que con conocimiento muy amplio de los protocolos internacionales para contención y para manejar este tipo de ejemplares que son de alta peligrosidad también. Entonces, la verdad es que nosotros sí queremos hacer un reconocimiento a todo el personal médico veterinario y en general a toda la brigada que estuvo participando en estos trabajos de búsqueda. Fue un trabajo muy exhaustivo y pues de mucho compromiso de toda la gente que estuvo participando con nosotros en esta búsqueda.
0: ¿Quiénes son las autoridades, Mariana Boy? ¿Quién será la instancia o las instancias correspondientes que determinarán cuál fue la razón, cuál fue el motivo o lo que provocó la muerte del felino? ¿A quién le corresponde decir en términos técnicos, científicos y formales y oficiales de qué murió el tigre?
4: En realidad aquí este tema, Carmen, es claramente una situación, pues, no prevista, ¿no? El que se escape un animal de esta naturaleza, de un predio como este, es una situación no prevista, y es por eso que se conforman estas brigadas de búsqueda de distintos niveles de gobierno, interdisciplinarias, y esto fue un trabajo en conjunto.
0: Pero debe haber una instancia de autoridad. ¿Serás tú o será a quién le corresponde decir? No. ¿A quién le corresponde decir formal? Tú estás en este momento reconociendo, porque es obvio que estás en proceso, está en proceso todo. Estás diciendo, bueno, no podría afirmar categóricamente que murió esto. Tengo la versión que me han dado los colaboradores de la Procuraduría, pero también está el tema de hay versiones de que pudo haber sido una sobredosis de lo que lo sedó. Todo eso está por clarificarse. Por eso pregunto. ¿A quién le corresponde oficialmente decir eso?
4: Nosotros.
0: A ti, Profepa. A ustedes. Cuando Profepa, tengas entonces la información que está en curso.
4: Así es. A nosotros nos corresponde el aseguramiento del ejemplar. El ejemplar está asegurado ya por Profepa y Fundación Invictus está como depositaria. Nosotros como Profepa se lo dimos en depósito. Y nosotros somos quienes estamos haciendo las gestiones para lograr la gestión de la necropsia.
0: ¿La necropsia la va a hacer entonces quién? Perdón, Mariana.
4: Estamos haciendo esa gestión, Carmen, y estamos teniendo
0: acercamiento
4: con la UNAM.
0: ¿A la UNAM?
4: No tenemos todavía una confirmación, pero hemos estado valorando con distintos especialistas que pudieran ayudarnos a hacer esa necropsia. Y el día de hoy, justo desde muy temprano, estamos haciendo contacto con la UNAM para ver si ellos pudieran ayudarnos a hacer este trabajo. Pero pues, definitivamente tiene que realizarse ya el día de hoy.
0: No, sí, indudablemente, por supuesto. Me gustaría, si no tienes inconveniente, Mariana, voy a presentar este video. Tú dices, hay que tomar en cuenta los tiempos en que se dicen las cosas. Me gustaría escuchar contigo y el público, por supuesto, lo que dijo la alcaldesa Diana Lisbeth Morales, y regreso contigo en un momento más.
4: Claro.
5: ¿En qué condiciones se encuentra el tigre? ¿Hay versiones que probablemente dicen que murió?
6: No, de aquí sale el felino en muy buen estado, obviamente iba sedado para poderlo capturar, pero se lo lleva a Profepa, se lo llevan rumbo al zoológico de Zacango, pero el felino llevaba heridas, a lo mejor rasguños por el transcurso que andaba recorriendo, pero no llevaba ninguna herida que comprometiera su vida.
7: ¿Deshidratado o en alguna otra condición?
6: deshidratado no creo, porque allá hay muchísimos lugares donde pueda tomar agua, a lo mejor ya con hambre, sí, pero de ahí todo bien.
0: Es que está diciendo cosas como esta la alcaldesa, Mariana, de aquí sale sedado, sale bien, sale sedado, no llevaba heridas que comprometían su vida. ¿Cómo, en qué momento se dice esto?
4: Yo desconozco, Carmen, cuál sea el momento en el que la presidenta municipal hace estas declaraciones, y también desconozco si ella tuvo a la vista el ejemplar. Yo no tengo conocimiento de si ella estuvo en algún momento presencial de frente con el tigre una vez que
0: parecería
4: estaba
0: por lo que dice,
4: saliendo,
0: ¿no?
4: de la barranca, no lo sé.
0: Es que parecería que él lo vio porque describe lo que se escuchó aquí. Dice, llevaba heridas que no comprometían, leves, dijo, ¿no? E iba sedado. El tema aquí es, el punto aquí es que la presidenta municipal describe un evento que contradice seriamente el evento que tú narras. Ese es el tema, porque al final ella está diciendo, aquí, de aquí salió sedado. Es decir, ya no había nada que hacer porque estaba sedado. ¿En qué momento hubo un disparo?
4: No, seguramente ya iba sedado, Carmen. Ya se habían lanzado algunos dardos de sedación.
0: ¿Ya?
4: Para sacar al tigre de la barranca, que como decía, la condición orográfica de la barranca era bastante compleja y la densidad de la vegetación también. Pasó un periodo aproximadamente de 20 minutos, media hora, en lo que lograron sacar al tigre de la barranca y poderlo subir al vehículo y poderlo trasladar. Desconozco en qué momento, si ella estaba ahí o si más bien el personal que estaba con nosotros en las brigadas le compartió la información a la alcaldesa. Desconocemos esa parte. El día de ayer tuvimos comunicación con ella para preguntarle precisamente sus declaraciones y bueno, pues justo comentó que pues esa es la información que ella tenía en ese momento y que fue lo que declaró. Entonces yo desconozco si ella tuvo enfrente al tigre y tuvo pues esta percepción, ¿no? Pero evidentemente el tigre salió sedado de la barranca.
0: De la barranca.
4: O sea, el tigre iba respirando, pero iba sedado, por eso se pudo subir también a la camilla para poderlo trasladar al vehículo.
0: ¿Murió del disparo o murió de la sedación? ¿O de los
4: pues eso, eso lo vamos a ver en la necropsia, pero lo que sí tenemos claro es que murió en el trayecto.
0: Murió en el trayecto.
4: Ajá, en el trayecto venía respirando y poco antes de llegar a Reino Animal, el tigre dejó de respirar. Cuando se hizo la revisión médica ahí dentro de Reino Animal, con todo el personal de todas las instituciones que estábamos y los médicos veterinarios especialistas, pues el tigre ya no tenía signos de vida.
0: Pues urgente la necropsia para saber qué sucedió aquí y veremos si la UNAM tiene la instancia correspondiente para hacer la necropsia que ustedes están solicitándole, que bueno, pues sí, por razones del tiempo que transcurre es necesario que la acción en esta materia se haga pronto. Nos estarás contando del tema de qué resulta de esta necropsia al tigre. Déjame detener, Mariana Boy, para preguntarte algo obligado. ¿Qué hacía un tigre de Bengala caminando por Tepetlauztoc, Estado de México? ¿Cómo es esto?
4: Pues esto es un tema fundamental, Carmen, que yo creo que nos hace también reflexionar sobre otros temas paralelos, ¿no? Que debe abrirse la discusión sobre esto. Este tigre se escapa de un predio que tiene autorización para manejar ejemplares de vida silvestre y nosotros el día de ayer hicimos una visita de inspección a este sitio y lo que nos reporta y lo que declara el inspeccionado es que tuvieron un error de comunicación en el protocolo de apertura y de cierre de puertas. Estaban dando mantenimiento al encierro del tigre y pues en este abrir y cerrar de puertas de los encierros y del propio lugar, el tigre se escapa, ¿no? Y esto obviamente pues es obligada la clausura por parte de la Profeta. El día de ayer clausuramos este lugar, este sitio, por obviamente violar los protocolos establecidos. Y la investigación continúa, por supuesto, vamos a continuar con esta investigación. Ayer fue la primera visita de inspección vamos a seguir con las visitas, vamos a seguir revisando la documentación, también los protocolos que tiene este sitio, y pues imponer las sanciones y las medidas que correspondan, Carmen.
0: Ni más ni menos. Mariana Boy Tamborel, no me despido del todo porque nos hicieron llegar ahora mismo otro video que me gustaría que escucháramos y viéramos juntas con el público, por supuesto. Está la alcaldesa, que ya escuchamos, Diana Lisbeth Morales, y ella está en este otro video hablando con alguien que es una veterinaria especialista en vida silvestre, Ivonne Casey. Déjame escuchar esto junto contigo y regreso para que nos cuentes.
4: Claro.
7: Hola, buenos días, vecinos de Tepetlóxtoc. Como hace rato informamos, ya capturaron al felino y hoy se encuentra aquí con nosotros, que nos ha estado apoyando, la veterinaria Ivonne Casey, justamente porque pues es especialista en este tema y pues nos quisiera compartir una información. Adelante, doctor.
8: Sí, miren, soy especialista en fauna silvestre, precisamente en manejo anestésico y demás. Entonces, hoy en la mañana tuvimos exitosamente ya la captura del felino. Es un trabajo en equipo, realmente fue con el rastreo de perros y un equipo muy grande de veterinarios de apoyo, que se logró ya esta captura exitosa. Se anestesió al animal, el manejo estuvo muy bien y bueno, ahorita va, tiene algunas lesiones, entonces va a ser atendido en el zoológico a donde va a estar, donde se va a recibir.
7: Está siendo trasladado al zoológico de Zacango y ahí nos estarán dando información de cómo va a ir avanzando. Permítanos, vamos a en un momento a dar una conferencia de prensa donde vamos a comentar paso por paso cómo se llevó a cabo esto, que también tenemos que agradecer a gente de aquí de la comunidad de San Bernardo y de San Pedro Chaucingo que se sumaron a esta búsqueda y que también son testigos de cómo se llevó todo este proceso. Agradecemos mucho.
0: Pues es un fragmento de lo que dijo la alcaldesa y esta otra persona que es veterinaria, así se presentó, experta en vida silvestre, Ivonne Casey. ¿Qué dices, Mariana?
4: Sí, Ivonne es una persona con la que tenemos muchas colaboraciones. Carmen es una persona muy seria, muy profesional, con muchísima experiencia y una gran trayectoria. Y ella formaba parte de las brigadas, por supuesto. Ella era parte del equipo de búsqueda que estaba apoyándonos. Sin embargo, ella no era parte de la brigada que estaba en la parte baja de la barranca. Es una barranca muy grande. Como decía, teníamos brigadas que estaban realizando la búsqueda en la parte alta, en la parte media y en la parte baja de la barranca. Así se realizaron las actividades de búsqueda todos estos días. Y había cuatro brigadas en ese momento en la barranca y solamente una es la que estaba tratando de hacer los trabajos de contención del tigre. Yo supongo, Carmen, la verdad es que lo digo así con toda franqueza porque pues no tenemos la certeza de cómo fue esa comunicación entre la alcaldesa y su equipo, entre Ivonne y las brigadas, ¿no? Lo que es cierto es que, bueno, desde mi punto de vista ahí mencionan que el tigre tiene algunas lesiones, desconozco si se referían a estos impactos de bala que ya habían sucedido, pero pues creo que la información se fue liberando en el momento en que íbamos teniendo conocimiento todas las instancias.
0: Ahí está Mariana Boy Tamborel, esta historia del tigre de Bengala, cuyo nombre era Kenzo.
4: Kenzo.
0: Kenzo. Y bueno, pues que murió de alguna manera, que se está investigando, que se está haciendo el trabajo científico para esclarecer lo que ocurrió con este tigre. Y bueno, por lo pronto nos cuentas lo que se sabe al momento, Mariana. Estaremos al pendiente cuando tengan las informaciones conclusivas, la conclusión final de esta necropsia y lo que puedan informar pues a la sociedad mexicana que está observando con mucho interés lo que pasó con este tigre de Bengala. Te aprecio mucho, Mariana, que estés aquí y sigamos en contacto.
4: Al contrario, muchas gracias, Carmen.
0: Gracias por estar aquí, a la Procuradora Federal de Protección Ambiental, Profepa, con esta historia que ha atrapado, obviamente, la atención en México.

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13: Aristegui Noticias, buenos días a todos. Araceli Juárez de Querétaro. Pues a mí me gustaría que ya no pusieran pantallas y que hagan la verbena pa'l pueblo, ¿no? Sí, somos muy aficionados. Tenemos que apoyar a nuestro equipo, pero hay que verlo en lugares más cómodos, ¿no? Seguros en nuestras casas, en lugares que se presten a esto, pero ya no en la calle. En la calle hay que ir a festejar de la manera que queramos, pero que ya no pongan pantallas y la verbena. Como muchos años siempre lo hemos hecho, ¿no? Externar nuestra felicidad. Pero no estar 4 o 5 horas aglomerando gente. La gente junta siempre es peligrosa, siempre es peligrosa. Ya no queremos más muertos. Y menos que yo noté que un alto porcentaje de la gente que va son chavos. Son chavos que les gusta aventar, son chavos que les gusta el riesgo. Fuerte abrazo a todos. Hasta luego.
14: Hola Carmen Aristegui, Manuel Sánchez de la Colonia del Carmen, Coyoacán. Mira, mi comentario con respecto al partido es que ya no estamos, ya nos vamos a enfrentar equipos que son contundentes. El primer tiempo del último partido de México jugó muy muy bien, pero yo no me explico por qué en el segundo tiempo no lo juegas igual. Ya tienes una ventaja, el equipo contrario se tiene que abrir y entonces tienes que ser letal contra estos equipos. En la historia de México así ha pasado, tuvimos el Piojo, se echó para atrás contra Holanda y Holanda en 2 jugadas nos ganó. Contra Alemania, me parece que fue en el 86, lo mismo, íbamos ganando 1-0, se echaron para atrás y nos ganaron. Con Mejía Barón, igual nos echamos para atrás, no metió a Hugo Sánchez y nos ganaron. Entonces, tenemos que ir siempre adelante. Inglaterra le dio la vuelta al partido en su último encuentro, por lo mismo, porque se echan para atrás y estos equipos tienen 1 o 2 oportunidades y las meten. Entonces, aquí Aguirre tiene un muy buen plantel y etcétera, pero tiene que buscar siempre estar adelante del contrario. Buenos días, ojalá que ganemos, bye.
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6: Saludo esta mañana de viernes a Anabel Hernández. Queridísima Anabel, buenos días, bienvenida. ¿Cómo estás? Saludos.
9: Querida Carmen, muy buenos días y buenos días a la auditoria.
6: ¿Cuántos temas? Además de México, Inglaterra, Inglaterra, México, ¿de qué hablamos, Anabel?
9: Bueno, Carmen,
6: ¿tú eres futbolera? ¿Eres futbolera? ¿O
9: mira,
6: más o menos?
9: Yo soy futbolera, ¿ah, sí? No tantísimo.
6: Pero yo sí.
9: Pero acá donde estoy se ven los partidos hasta las 3, 4 de la mañana, así que es difícil.
6: ¿Estás en Europa?
9: Digamos.
6: ¿Dónde, en qué punto del planeta estás?
9: En Europa.
6: Europa no. Es tremendo el fútbol.
9: Sí, es la diferencia de horario terrible, las transmisiones no, tampoco están ahí en la televisión abierta, entonces es difícil seguir esta efervescencia de locura mundial.
6: Tendrás que ver el de Inglaterra, ¿no? Eso no hay duda. México-Inglaterra no te lo puedes perder. ¿O qué?
9: No. Ya me puse de acuerdo hoy con la familia. Sí, vayamos al antro al tugurio más tugurio de esta ciudad. Tenemos que ir.
6: Al tugurio más tugurio de esta ciudad vamos a ver el partido, a la hora que sea.
9: O sí,
6: ¿no? Está bárbara la selección mexicana, ¿no? Ahí el sí o sí, ¿no? No. Y si sí, no es la frase, ¿no? Y si sí, ¿qué tal que sí? Imagínate.
9: Bueno, no lo sé, no me atrevería, no soy experta en el tema,
6: no abriguemos falsas, hay que abrigar esperanzas, pues, ojalá que gane, sería fantástico.
9: Son sentimientos encontrados, no sé tú cómo los sientas, ¿no? Cierto que no es lindo ser el aguafiestas, ¿no? Pero habiendo tantas situaciones delicadas en México, a veces este tipo de espectáculos deportivos toman demasiado la atención, el fervor, la pasión de los ciudadanos. Ojalá si fuéramos de apasionados para echarle porras a México en otras cosas que tienen mucho más impacto en nuestra vida cotidiana.
6: Ni más ni menos, es todo un... Sí, son sentimientos encontrados cuando se plantean las cosas de esta manera en un país como el nuestro. Evidentemente viene de inmediato a la mente pues la enorme batalla que han dado las madres buscadoras tratando de atrapar la atención justo en medio del Mundial, diciendo, está el Mundial, volteen a vernos, ¿no? Y hay un conjunto de cosas muy lamentables que han ocurrido con el tema de estas personas que con toda razón están buscando de todas las maneras posibles que su situación, que sus casos, que la situación en general sea atendida con el sentido de urgencia que tiene el fútbol. Al final de cuentas, hay aquí una gran contradicción histórica en nuestro país en esta materia. Así que, bueno, pues son todas las cosas juntas. Y, bueno, pues hay muchos asuntos. Anabel Hernández, ¿en dónde está tu mente en ese momento? ¿Qué tipo de cosas estás viendo?
9: Justamente esto, Carmen. Creo que en medio de este fervor que hipnotiza un poco, ¿no?, los ánimos de los mexicanos, perdemos de vista cosas que son importantes, ¿no? Aquí lo hemos estado señalando en el programa desde hace varias semanas, desde el 29 de abril pasado, ¿no?, donde se emite esta acusación penal contra Rocha Moya, ¿no? Sigue la presidenta de la República sin ejecutar, la Fiscalía General de la República en estricto sentido, sin ejecutar esta orden de aprehensión con fines de extradición contra Rubén Rocha Moya y los otros 9 presuntos responsables de narcotráfico, incluso tráfico de fentanilo, les están imputando complicidad con el cártel de Sinaloa, haber ganado las elecciones Rocha Moya con la ayuda de una operación realmente sucia y violenta por parte de los chapitos. Y tenemos eso, Carmen, y se van acumulando otros pedazos de historias de elecciones que se entienden, pues son elecciones que ocurrieron en al menos los últimos 7 años de México, y me refiero a esta nueva acusación abierta que ha hecho el departamento.
6: Alerta, ¿no? Que le llaman alerta, la alerta financiera a las 9 empresas y los 2 ciudadanos mexicanos. Ese es un tema tremendo, porque además de la alerta financiera a esas empresas y a los 2 ciudadanos, está toda la explicación del documento del Departamento del Tesoro, que es tremenda, porque ahí está planteando que hay alertas específicas en un rango de años que suman un total de 7,000 millones de dólares, y está también diciendo que hay financiamiento a campañas políticas. Y agrégale medios de comunicación, que no se dice cuáles, pero que ya está puesto así el territorio de cosas del Tesoro.
9: Carmen, yo tuve la oportunidad de conocer a muchos de estos altos ejecutivos del FinCEN, esta área del Departamento del Tesoro que se encarga de hacer todas estas investigaciones criminales, porque si son investigaciones financieras, pero al final de cuentas son en materia criminal, son investigaciones criminales que también se llevan a cabo no solo siguiendo cuentas bancarias, etcétera, etcétera, movimientos bancarios, sino también están basadas muchas veces en entrevistas directas con partes de estas tramas delitos financieros, que al final de cuentas son delitos criminales, ¿no? Son crímenes. Y aquí lo que llama la atención es el modo tan específico, tan preciso, cómo el FinCEN habla de esta metodología, de este modus operandi del cártel Jalisco Nueva Generación. Ya no es el cártel de Sinaloa, dijéramos, ya lo que es de Sinaloa y de esa parte de México está este expediente todavía caliente del tema de, y sin resolver el tema de Rocha Moya, pero ahora se abre una nueva vertiente con este tema de el cártel Jalisco Nueva Generación. De estos dos empresarios, que se supone uno es Jurandín y el otro no me recuerdo en este momento cuál es el apellido, ¿no? Que son dos empresarios que abren una serie de compañías en México principalmente, pero con algunas sucursales, filiales fuera de México, a través de las cuales lavan dinero, crean empresas que utilizan, que se hacen mancuerna con el cártel Jalisco Nueva Generación para no solo el robo de hidrocarburos, sino lo sabemos, lo que es el huachicol fiscal, que es la entrada de estos hidrocarburos que entran a México evadiendo impuestos y entonces llegan al mercado negro y al mercado no tan negro como lo hemos señalado en otras ocasiones. Muchos de estos combustibles ilegales llegan a ser distribuidos en gasolineras formalmente establecidas, ¿no? Y al final de cuentas son los usuarios, los consumidores normales, que inocentemente pues van y cargan su tanque de gas, que sin quererlo forman parte de estas grandes tramas delictivas. Y aquí lo que llama la atención, Carmen, son estas dos vertientes que comentas, el tema de el financiamiento de campañas. No señalan qué campañas específicas son, no señalan qué medios de comunicación específicos han tenido parte de los recursos por parte de esta trama delincuencial. Pero Carmen, si uno comienza a ir armando el rompecabezas con los demás datos que ya se tenían, que los hemos platicado aquí, el tema de Roberto Brown, el rey, ¿cómo se dice? El rey de los buques, ¿no? Que es así, casi, casi como un homólogo.

¿Sabes que hemos hablado ya de los expedientes abiertos en Texas, donde incluso había un diputado implicado y donde esto cruza también con un personaje del cártel Jalisco Nueva Generación, que a su vez es miembro del cártel del Golfo, este César Morfín, alias El Primito, un sujeto que es parte de toda esta mecánica del cártel del cártel Jalisco Nueva Generación, que decidió incursionar en este negocio bastante redituable del tráfico de hidrocarburos, pues porque contaba, de acuerdo a esta investigación del Pincel, contaba pues con la ayuda de personal de aduanas, de Pemex y de políticos y funcionarios públicos. Explica este documento que por eso el cártel Jalisco Nueva Generación financia campañas electorales para poder colocar a funcionarios públicos que después los ayuden en este tipo de delitos. El tema, Carmen, es que si estamos hablando de aduanas, si estamos hablando de Pemex, pues estamos hablando de gobierno federal. No son instituciones que dependan de un presidente municipal o de un gobernador. Estamos hablando ya de instituciones que dependen del gobierno federal. Y es ahí donde también todo esto evoca de nueva cuenta el tema de, y resuelto en México vergonzosamente, del tema del rey de Huachicol. Recordemos cómo financiaba la campaña de Rocha Moya, cómo estuvo el propio Mario Delgado, líder entonces nacional de Morena, paseándose en los aviones rentados por el rey de Huachicol para sus amigos, como el propio Américo Villarreal también tenía contacto directo con el rey de Huachicol, y cómo están estos videos que empezaron a hacerse públicos, si me equivoco, poco después de la ejecución de Sergio Carmona, estamos hablando del 2021-2022, donde hay testigos directos. ¿Te recordarás de la señorita Jocelyn Hernández, que incluso habló en tu programa cuando yo publico toda una serie de videos, de testimonios, donde ella está hablando y hablando de todo este financiamiento ilegal de no solo del crimen organizado, sino también del crimen organizado conectado con el robo de hidrocarburos? Y tú, cuando tú ves que todas estas piezas se van embonando, cuando te das cuenta que Roberto Brown también está involucrado en el caso de los hermanos Farías y en el caso de los sobrinos del exsecretario de Marina, entonces te das cuenta que el gobierno de Estados Unidos está ya armando como un gran paquete, una mega investigación criminal sobre todos estos actores que al final de cuentas confluyen en una misma cosa. Robo de hidrocarburos, huachicol fiscal, cártel Jalisco Nueva Generación aliado con el cártel del Golfo y con el apoyo de diferentes políticos. Cuando la presidenta de México, cuando sale este reporte, luego como que pareciera que le están pisando los talones, o yo no sé por qué le incomoda tanto, ¿no? Ella inmediatamente dice que presenten pruebas. Carmen, el tema del rey de huachicol, varios periodistas estuvieron publicando eso, pues casi cuando todavía ni siquiera estaba muerto, cuando se les veía pasear a políticos morenistas por aquí y por allá en aviones de Sergio Carmona. Entonces, cuando la presidenta pide pruebas, es ahí donde dice, bueno, este gobierno de plano no quiere moverse, y yo sí vislumbro que en el tema cártel Jalisco Nueva Generación, tráfico de hidrocarburos, junto con financiamiento proveniente de venta de drogas, habrá nuevos escándalos. Ya lo habíamos comentado Maridalia y yo desde hace varios meses, no semanas, meses, de que uno de estos personajes políticos importantes de Morena investigados es justamente Américo Villarreal. Yo creo que estamos ya acercándonos, yo creo que ya en la antesala de nuevas acusaciones penales, como ya lo habíamos comentado después del tema de Rocha Moya, contra otros gobernadores y políticos de Morena, ahora relacionados con el cártel Jalisco Nueva Generación. Y la ecuación, o sea, el resultado que nos da de las variables, si uno suma uno más uno, pues nos va dando realmente un panorama más claro de cómo algunos morenistas, incluso seguramente de otros partidos políticos, llegaron al poder en estos últimos 7 años, pues de la mano, financiados por parte del crimen organizado con la misión de protegerlos.

0: Ni más ni menos, pues ahí está este programa, Anabel Hernández, te aprecio muchísimo el análisis, y bueno, pues quedamos al pendiente de todo esto, quedamos al pendiente de lo que venga en función de todos estos informes y elementos que pone a la mesa, en este caso el Departamento del Tesoro. Te mandamos un abrazo, Anabel, y bueno, pues seguiremos cerca de todo esto. Buenos días.
1: Un abrazo.
0: Un abrazo para ti, Anabel. Bueno, pues vamos a ver qué pasa. Sí, es importantísimo todo este panorama y ese documento en específico que usted podrá consultar, si lo necesita consultar en un momento más, en www.aristeguinoticias.com. Este documento, que es un documento clave, porque no solo está alertando financieramente el Tesoro por estas 9 empresas y por estos 2 ciudadanos mexicanos, está también ampliando sus señalamientos hacia el tema de campañas políticas y medios de comunicación. Así que abre una puerta insospechada el actual momento entre Estados Unidos y México con estas informaciones. Los 2 ciudadanos que fueron identificados por el Tesoro como presuntos operadores financieros del Cártel Jalisco Nueva Generación son Óscar Guillermo Juraidini Silva, a quien identifican como un presunto operador financiero del Cártel Jalisco encargado de administrar empresas fachada y falsificar documentación aduanera. El otro personaje se llama J. Refugio Ruiz Villagómez, presuntamente relacionado con las empresas Homadi Logistic and Cargo y Habat Logistic Solution, compañías que, de acuerdo con las autoridades estadounidenses, movieron decenas de millones de dólares a través del sistema financiero de los Estados Unidos mediante pagos asociados al ingreso de combustible a México.

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1: Buenos días, Carmen, y un saludo a todo tu auditorio. Mira, yo quería comentar sobre lo sucedido del martes. La verdad, hay mucha gente desubicada, desorientada, que no debe de estar en ciertos lugares. Yo ese día asistí con mi familia a ver el partido ahí en el Ángel. Y yo me percato de que hay mucha gente que, no sé, están drogadas, están borrachas, se ponen a aventar espuma. Bueno, dices, está bien, ¿no?, que echen espuma a la gente. Pero luego no falta el trastornado que empieza a aventar las botellas a ver a quién le cae, ¿no? O sea, digo, eso no está bien, ¿no? La gente va a festejar ahí con su familia, pues ahí a echar un poquito de relajo, pero hay un límite, ¿no? Yo digo que eso está mal, mucha gente desubicada, aventando botellas, aventando cosas. Pues yo digo que algo deberían hacer para que ya no vendan espumas ahí, o no sé, a lo mejor ahora que entren a Reforma al Ángel, deberían de poner una sola entrada para el Ángel ahí. Por ejemplo, ahí en Insurgentes y Reforma, que todos entren por ahí, y todas las demás calles cerradas, y que salgan igual por ese mismo lugar. A lo mejor así hasta que digan, aquí ya son tantas personas, ya de aquí ya no entra ni uno más. Bueno, esa es mi humilde opinión. Y que entren sin cosas así que tengan que ver ahí, por ejemplo, latas, botellas, porque sí, toda la gente trastornada.
2: Carmen, buenos días. A la pregunta que estás realizando, la cual respondo, Isabel de la Cruz de Ecatepec. La jefa de gobierno no puede poner a un policía por un ciudadano. No pueden poner a cuidar a tantas policías, tanta gente que asistió. Aquí es el comportamiento y la educación de cada persona. Si tiran tanta basura y están acostumbrados a tirar basura en la calle, ¿qué se puede esperar? No cuidan que después nos estamos inundando. Entonces, no puede hacer eso. No se puede cuidar a tanta gente. Aquí es el comportamiento y la educación de cada uno como mexicano. Gracias, buen día.
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21: Estas son las noticias destacadas de este viernes 3 de julio de 2026 en los principales diarios de circulación nacional.
22: Reforma.
21: Detienen a hermana de Lozoya por lavado. Dice FGR que se benefició de sobornos exdirector de Pemex. Reprocha acusada que usan a familia para presionar a exfuncionario.
22: La Jornada.
21: Se vendieron 754,000 autos nuevos en México entre enero y junio. Reporta el INEGI cifra récord. La histórica cantidad representa un aumento de 5.31% respecto al mismo periodo de 2025.
22: El Universal.
21: Empresa ligada a los huachibuques en la mira de Washington. Abad Logistics Solution, empresa ligada al cártel Jalisco Nueva Generación y sancionada por el Departamento del Tesoro de Estados Unidos, transfirió 28 millones de pesos a una compañía mexicana que importaba hidrocarburos.
22: Milenio.
21: Confiscaron en Estados Unidos arsenal con dos Barrett destinados a México. Crimen. Fuerzas federales estadounidenses lanzaron un operativo encubierto en Carolina del Norte, donde incautaron 138 armas, entre ellas un par de fusiles calibre 0.50, dio a conocer el embajador Ronald Johnson.
22: Excelsior.
21: Estados incumplen con prestaciones a policías. Informe a la permanente. Solo una entidad otorga las 13 prestaciones de ley a sus elementos policíacos, mientras que 7 presentan rezagos graves. Baja California lidera en salarios para agentes.
22: El Financiero.
21: Propone México elevar producción en Norteamérica. Ebrard. Reducir el déficit de Estados Unidos con sus dos socios no pasa por limitar el comercio en la región del T-MEC.
22: El Economista.
21: Superan compras de petrolíferos las exportaciones de crudo en el 2026. Volumen exportado, 15% menos que petrolíferos adquiridos. Pemex pagó en promedio 1.601 millones de dólares al mes por gasolinas, diésel y turbinas. 32% más de lo que ganó por exportar crudo.
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0: Leí con interés las declaraciones que hizo el maestro José Ángel Gutiérrez Piña, que es psicoterapeuta de la Clínica de Bienestar Universitario de la Universidad Iberoamericana. La Ibero difundió estas declaraciones en su sistema de comunicación y titularon estas declaraciones en una nota que dice: ni las muertes en Reforma frenarían la necesidad de estar ahí. Ni las muertes en Reforma frenarían la necesidad de estar ahí. Es lo que dice el psicoterapeuta explicando pues esto que algunos llaman, bueno, esto que llaman el FOMO, ¿no? El FOMO del mundial, el querer estar ahí, el temor a no estar, el temor a perderse algo de esta naturaleza. Le aprecio mucho al maestro Gutiérrez Piña que me toma la comunicación para hablar del tema desde su perspectiva especializada. José Ángel, bienvenido, gracias por estar aquí y saludos.
1: ¿Qué tal, Carmen? Mucho gusto y muchas gracias por el espacio.
0: Al contrario, pues es muy importante escucharte porque efectivamente estamos viendo este fenómeno enorme, gigantesco, descomunal de lo que hemos podido ver, que se ha ido reproduciendo en videos de todo tipo. Son no sé cuántos miles de videos que se han subido de los festejos, de las escenas, de las circunstancias. Y lo que tú haces es respirar profundo y decir, a ver, ¿cómo entendemos esto? Venga tu mirada de las cosas, porque tú lo que estás aquí planteando es este sentido de pertenencia, esta búsqueda de esperanza después de mil cosas. Cuéntanos qué piensas, qué ves como especialista.
1: Sí, es muy interesante, Carmen. Como bien mencionas, está esta parte del FOMO, ¿no? Que es este momento psicológico que viven muchas personas en donde existe una ansiedad muy fuerte por no estar perteneciendo a un evento importante. En este caso lo podemos ver en estas celebraciones en el Ángel de la Independencia, con todas las victorias de México. Las personas, gracias a las redes sociales, llegan a más gente y ponen estoy aquí, estoy acá. Entonces eso genera en las demás personas un sentido de quiero estar ahí, necesito estar ahí. Entonces esa ansiedad que se genera es conocida hoy en día como entre los jóvenes también como el FOMO, ¿no? Si lo traducimos del inglés, fear of missing out, miedo a perderte de algo. Entonces la ansiedad se vuelve tanta que van al lugar y no, en ocasiones no miden los riesgos que esto pueda llegar a tener, lo cual es muy interesante porque también habla de cómo nos encontramos como sociedad, cómo buscamos formar parte de, y con el fútbol, que es parte de la cultura mexicana, se genera este sentido de identidad, ¿no? Me representa mi selección. Si ellos pierden, yo pierdo. Me siento mal, me siento triste si pierden. Entonces, todo este sentido de pertenencia se ve reflejado en la sociedad y buscan estar ahí, y lo cual es bueno siempre y cuando se vaya con medida y cautela.
0: Para efectos psicológicos, ¿Qué pasa con una persona que vivió la experiencia de estar en el Ángel de la Independencia, viviendo múltiples experiencias, la emoción, el júbilo, la euforia, por un lado, pero en algunos puntos la angustia, las situaciones que también se presentaron cuando hay una aglomeración que de pronto pierdes el control de ti mismo y te va llevando, en fin, es una combinación de sentimientos y de experiencias? ¿Qué pasa con una persona después de salir de ahí?
1: Por supuesto. Como bien lo describes, múltiples experiencias, ¿no? Podemos ver desde celebraciones, bailes, risas, hasta desafortunados casos de violencia, de fallecimientos. Entonces, creo que esto también nos abre paso a ver cómo nos encontramos como sociedad, ¿no? Esa necesidad también que tenemos, que estamos ávidos de buenas noticias, de triunfos. Entonces, esto se ve reflejado aquí, lo cual, como bien menciono, es bueno el festejar. Sin embargo, la cosa se torna un poco más oscura cuando hay personas que también no saben o no pueden canalizar de una manera sana o favorable toda esta euforia, ¿no? Lo vemos como que empiezan a haber un poco de vandalismo, de violencia. Entonces, esta euforia y esta emoción y esta felicidad es completamente válida y muy merecida. Sin embargo, es necesario aprender a cómo expresarla de una manera sana y poder sacarla sin afectar a las demás personas, que desafortunadamente vemos que en casos no se está dando así. Entonces, son muchos factores, son muchas situaciones que afectan este movimiento. Y creo que también es importante mencionar ahí el factor alcohol, ¿no? Al haber alcohol, las personas se desinhiben.
0: Alcohol y otras cosas, ¿no?
1: Sí, por supuesto, más cosas todavía, ¿no? Entonces, imagínate, juntando eso con todas las emociones, y si no eres una persona que está bien trabajada, que tiene control de estas emociones, se vuelve muy difícil poder controlarlas o poder expresarlas de una manera sana. Entonces, es necesario tomar esto en consideración también como para tener más precaución y cuidarnos entre todos.
0: Estamos en este momento en un punto de tensión emocional rumbo al partido del domingo. ¿Cómo describirías en este momento esta situación que vivimos las personas, la situación que esté cada quien? Al final es una expectativa abierta muy importante. ¿Cómo describirías este fenómeno?
1: Yo veo a la gente muy emocionada. Estamos muy emocionados. Hay algo que no se veía en mucho tiempo en el país, a mi parecer, que es unión, que es una meta en común, un solo equipo a seguir. Entonces, a mi parecer, no habíamos visto...
0: Una meta en común, qué bonito expresión. Una meta en común, sí. Ganar.
1: Sí, que tanto hace falta, ¿no? Después de tantos años, meses de mucha división, de mucha politización. Entonces, estamos juntos en esto en este momento. Entonces, es bonito ver estas imágenes también cuando se celebra de una forma adecuada y prudente, ¿no? Por eso mismo menciono que es importante saber cómo expresar esa felicidad, la cual no es mala, simplemente saber cómo sacarla.
0: Ni más ni menos. Yo hacía un comentario ayer, digamos una libre interpretación de lo sucedido, José Ángel, y decía yo que esto es una catarsis colectiva. ¿La expresión es correcta? ¿Sería una cosa como esa?
1: Sí, pareciera que sí, y que incluso como es una manera, si te das cuenta, de que la gente saca estas frustraciones, saca este estrés,
0: no,
1: saca...
0: expulsas todo lo que... Exacto.
1: Por supuesto, lo cual es bueno, como bien digo, pero cuando sacamos esas frustraciones de manera negativa, con violencia, con enojos, con insultos, es cuando la cosa debe cambiar. Podemos expresar estas emociones, y creo que como mexicanos nos caracterizamos por expresar estas emociones de maneras creativas. Podemos ver los bailes juntos, podemos ver esta colectividad feliz, porque es una buena manera de expresar esa emoción que tenemos aquí como mexicanos de tener este evento histórico.
0: Exactamente. Bueno, no sé si es apto para lo que tú haces como psicoterapeuta, pero pronosticar en términos, no el partido ni el resultado, que ahora te pregunto cuál es tu pronóstico del resultado, pero en este momento, más que pronosticar, ¿qué tipo de circunstancias puede presentarse si ganamos o perdemos? Porque el efecto de una cosa o la otra pues será masivo. Lo que ocurre el domingo, ganando o perdiendo, va a ser impresionante, va a ser masivo, impresionante. Millones de personas estaremos en una circunstancia donde tendremos tal o cual situación habiendo ganado o perdido México. ¿Qué imaginas en un escenario o el otro?
1: Yo imagino, quiero ser muy, muy, muy positivo y esperar que va a haber un buen resultado, que México va a poder hacer historia y ganar. En caso de que esto pase, yo sí creo que van a llegar muchas más personas, Carmen. Imagínate si en los primeros partidos fueron de fase de grupos y llegamos a tener 1,200,000 aproximadamente de personas conglomeradas en Reforma, en El Ángel. No me quiero imaginar si se gana el domingo. Creo que va a ser una fiesta absoluta, por lo cual también es importante ir con precaución, con las medidas correspondientes. Uh-huh. Y en un escenario no tan favorable para la selección, no estoy muy seguro si se vaya a conglomerar tanta gente después, pero me parece que sí va a haber mucha gente buscando este festejo, pero me parece que sí van a haber muchas más personas en caso de que gane la selección, y la celebración se va a prolongar, me parece. Por lo cual es importante ir con mucha conciencia, a lo mejor también evitar los espacios en donde haya demasiada concentración de gente. No es necesario estar hasta el frente, ¿sabes? Puedes festejarlo desde diferentes puntos, siempre y cuando estés sano y salvo.
0: Siempre y cuando estés sano y salvo. Como experto que eres, como psicoterapeuta, ¿tendrías alguna recomendación, algún comentario en general a la población, además de lo que estás haciendo de tener seguridad y lo que acabas de mencionar, pero pensando en personas en específico que pudieran tener algún tipo de cuadro psicológico o cuadro clínico, algún tipo de comentario tuyo para algunas personas que pudieran tener algún tipo de situación ya identificado, ya detectado, ya diagnosticado?
1: Sí, claro. Por ejemplo, relacionándolo un poco con el tema que estamos hablando de FOMO y de esa ansiedad de tener que pertenecer a esta celebración, pues considerar que también puedes formar parte de esta celebración desde otros lados, ¿no? Puedes formar parte de este festejo en casa, puedes formar parte de este festejo compartiendo con tu familia, con tu pareja, con muchas personas, ¿no? Que no existe solo un modo de pertenecer a esta fiesta que es de todos los mexicanos y que puedes hacerlo en diferentes lugares, en donde tú quieras y no necesariamente estando justo ahí en el ángel, ¿no? Sí. Formar parte de esto puede ser de diferentes modos.
0: Oye.
1: Y también pues festejarlo y el también dejar atrás nuestros problemas, nuestros lo que tengamos en la mente de manera negativa y no llevarlo a la parte del deporte.
0: Ni más ni menos. Y bueno, pues sí, porque se ha puesto la atención obviamente en este icónico y hermoso llamado Ángel de la Independencia, porque ahí es en donde se dio esta concentración mayúscula, pero hubo millones de personas, porque a ver, seguro te pasó, en tu cuadra, en tu calle, en tu callejón, había claxonazos, o sea, en lugares en donde jamás hay claxonazos o festejos de este tipo, había festejos en las calles, en los lugares de la República Mexicana, así que es una cantidad impensable la de personas, de millones de personas que se manifestaron en toda la República Mexicana y en otros lugares del mundo, pero hablando de México, evidentemente pues esto sucedió pues masivamente, además de la hiperconcentración en el Ángel de la Independencia.
1: Claro, sí. ¿Hace cuánto no veíamos tanta gente concentrada en un solo lugar, no? Pero lo positivo de esto es que lo hacen desde con un fin común, con esta meta en conjunto, con la misma ilusión. Hace mucho tiempo que no veíamos a la gente buscar una meta en común, ¿no? Como que había mucha división y en este caso en todos lados se veía gente festejando, gente contenta. Entonces, pues seguirlo disfrutando de este modo, siempre y cuando llevemos muy, muy claro que debemos alabarnos y estar tranquilos durante estas celebraciones. Y creo que también psicológicamente hablando, se puede ver mucho este sentido de pertenencia que tenemos, ¿no? Que buscamos de manera colectiva siempre pertenecer, el estar presente, el formar parte de. Entonces, este fenómeno se ve tremendamente hoy en día, me parece también, y con la mano de las redes sociales, se potencializa aún más. Una persona puede tomar una foto diciendo, mira, estoy aquí festejando, estoy aquí pasándola bien. Entonces, genera en las demás personas esas ganas, o sea, viéndolo en un mal caso, esa ansiedad de querer pertenecer, formar parte de. Entonces, es un fenómeno tremendo que vemos hoy en día y esperemos que todo termine bien y que salga con cosas positivas y la población pueda festejar de manera sana, que ya también hace falta a los mexicanos una victoria y una celebración.
0: Ni más ni menos, pues, maestro José Ángel Gutiérrez Piña, psicoterapeuta de la Clínica de Bienestar Universitario de la Universidad Iberoamericana, gracias por estar aquí y compartir todo esto. Gracias por tu presencia. Muy buenos días. Me despido preguntándote tu pronóstico. ¿Con cuántos goles crees que le va a ganar México a Inglaterra?
1: Híjole, yo le calculo, yo creo que vamos a estar contentos, que va a ser una fiesta y creo que va a pesar mucho el estadio.
0: Pon un pronóstico, ¿qué marcador le pones? ¿Cuánto crees?
1: Muy político, ¿verdad?
0: Muy político, dime 2-1. ¿Cuánto crees de goles?
1: Un 2-1, vamos a ganar.
0: 2-1 ganamos. Ah, mira, muy bien. 2-1, favor México, obvio.
1: Pues, ¿tú, Carmen, qué pronóstico le?
0: Dije 2-0, ¿verdad? ¿O qué dije? No, dije igual que tú, dije 2-1.
1: ¿2-1?
0: 2-1, igual que tú, exacto, dije 2-1, es que me confundí con el pronóstico que no le di al clavo con el 3-1 de Ecuador, pero 2-1 digo, Inglaterra va a perder frente a México.
1: Perfecto, ojalá que así
0: estemos
1: sea.
0: En lo cierto, doctor, gracias por estar aquí, un abrazo y buenos días.
1: Muchas gracias por el espacio, buenos días.
0: Igualmente, maestro, por estar aquí, maestro Gutiérrez Piña, y bueno, pues ahí está una revisión de un psicoterapeuta de este momento que se vive. Bueno, déjeme presentarle también, ya se lo presenté ayer, pero déjeme repetirlo porque es una alerta que está lanzando la Secretaría de Salud de la Ciudad de México. Es una alerta pertinente porque no se trata de no festejar, pero hay que tener conciencia de que hay ciertos festejos que tienen un grado de riesgo importantes, como este de Quiere Volar. No lo digo yo, lo dicen aquí las autoridades de la Ciudad de México.
2: ¿Has visto que durante los festejos del Mundial 2026, grupos de aficionados gritan «quiere volar» y lanzan a una persona por los aires? La Secretaría de Salud de la Ciudad de México emitió una alerta para evitar esta práctica por el riesgo de lesiones graves e incluso de muerte. El llamado surge porque esta dinámica, que se popularizó tras la victoria de México ante Sudáfrica y después se extendió a distintos puntos del país, consiste en cargar a una persona y lanzarla repetidamente al aire para atraparla. Aunque para muchos parece una forma de celebración, las autoridades advierten que pone en riesgo tanto a quienes participan lanzando a la persona como a quien es lanzado. Según la Secretaría de Salud, quienes cargan y lanzan pueden sufrir lesiones en espalda, hombros y muñecas, además de desgarros musculares o caídas por pérdida del equilibrio. La persona que es impulsada por los aires puede sufrir golpes en la cabeza, conmociones cerebrales, fracturas, esguinces y lesiones en cuello, espalda o columna vertebral. Mejor que vuelen los goles, no las personas, asegura la dependencia. La recomendación de las autoridades es clara: disfrutar los partidos y las celebraciones sin asumir riesgos innecesarios. ¿Y tú qué opinas de este tipo de celebraciones?
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4: Buenos días. Los mexicanos nos merecemos alegrías, nos merecemos entusiasmo, nos merecemos esperanza. En medio de tanta oscuridad, en medio de tanta violencia, de tantas cosas negativas que suceden todos los días, nos merecemos esperanza y nos merecemos creer y saber que todo puede estar mejor y que todo puede estar bien. Creo que eso es lo que nos ha regalado esta selección en estas últimas semanas. Respecto a al tema de los festejos, creo que es una situación muy personal. Yo al menos soy una persona que mide 1.47 y cuando sé que hay aglomeraciones de tantas personas, no asisto porque sé que en algún momento voy a perder la capacidad de respirar, la capacidad de oxígeno, porque toda la gente está más alta que yo. Es inevitable que habiendo tanta gente no haya empujones naturales porque la gente está muy, muy junta y muy compactada. Creo que ese tema no es ni responsabilidad del gobierno ni responsabilidad de nadie. Creo que sí es responsabilidad muy personal acudir a un lugar donde hay tanta, tanta gente sabiendo que hay riesgos como esos. Andrea, de la ciudad de Guadalajara. Sigamos festejando.
5: ¿Qué tal, Carmen? Buen día. Gusto en saludarle. Recuerdo muy bien aquel mundial que fue en Rusia, donde México venció a Alemania. Y hubo algo muy simpático. Subieron un meme del presidente Putin diciendo que... pues que no nos preocupáramos, de hecho previo al partido, este meme, que no nos preocupáramos por Alemania, porque Alemania nunca gana en tierra rusa o en territorio ruso. Entonces me traslado ahora a este encuentro de México contra Inglaterra, y efectivamente la historia nos ha dado la razón. Inglaterra no gana en territorio mexicano. Así es que el próximo domingo estaremos en un festejo nacional porque México va a pasar a cuartos de final. Joaquín Flores, desde la Ciudad de México.
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0: Regresamos en un enlace con nuestro colega periodista Ernesto Núñez Albarrán, que pues escribió ayer un texto en El País. Y lo vimos ayer, pero no tuvimos oportunidad de que ayer mismo pudiéramos conversar con él. Ayer fue el aniversario, pero sigue siendo importante regresar, revisitar lo que ocurrió hace 20 años. Es impresionante el tiempo que ha pasado, 20 años. El título del artículo de Ernesto se llama La noche del 0.56%. El País publicó esto sobre las elecciones en México. La noche del 0.56% cumple 20 años. La elección que partió a México en dos. Y se refiere, obviamente, al 2 de julio, el 2 de julio que fue ayer, de 2006. La elección presidencial entre Felipe Calderón y Andrés Manuel López Obrador, que se decidió por un mínimo de votos. Esta división que marcó, como bien dice Ernesto en el texto, el futuro político de México. Gracias, Ernesto, que has pues escrito esto y que lo publicaste ayer y nos compartes las ideas que tienes para revisar precisamente esa fecha, ese momento. Así que está la publicación que usted puede revisar en El País, los gráficos de Patricia San Juan y el texto de Ernesto Núñez. Ernesto, buenos días y bienvenido. ¡Qué noche aquella! Impresionante. Buenos días.
18: Hola, Carmen, ¿qué tal? Buenos días. Pues un placer, un honor siempre estar contigo en este programa. Sí, qué nochecita nos pasamos. Yo recuerdo que a mí yo cubría para Reforma en aquel momento la campaña de Calderón y me acuerdo que pues yo salí prácticamente que dormimos ahí en la sede nacional del PAN. No solo esa noche, Carmen, sino recuerdo que al día siguiente, pues estaba la gran duda de quién había ganado. La gran pregunta, es bien interesante revisar los periódicos del 3 de julio, del 4, del 5, que es el día que comienza el recuento, el cómputo distrital, y cómo incluso la noche del 5 de julio, pues nadie pudo todavía dar un ganador concreto en los periódicos del jueves 6 de julio, porque todavía no había. ¿Te acuerdas que el cómputo se prolongó? Y fue hasta el viernes 7 de julio, cuando se confirmó en la madrugada que había ganado finalmente Calderón. Para esto ya estaba el ambiente político muy, muy caldeado. Y pues bueno, yo sí, un poco la lógica de hacer este texto es, creo que es de esos episodios que explican muchas de las cosas que están pasando actualmente, Carmen, que explican mucho de lo que nos pasó como país y de lo que le pasa un poco a las instituciones también, ¿no?
0: Sin la menor duda, es un punto de quiebre histórico. Para efectos prácticos, Andrés Manuel López Obrador jamás reconoció ese triunfo. Se presentó incluso como presidente legítimo, rechazando los resultados y convirtiendo esa elección 2006 en un punto de quiebre, no solo para su vida política, sino la de México, porque al final de cuentas todo lo que ocurrió en los años posteriores, hoy por hoy, nos tienen en un panorama como este. Así que es importante decir, 20 años después, ¿Qué destacas en tu texto? Le invito al público a que lo revise en El País, pero cuéntanos aquí, ¿qué destacas de aquella noche del 0.56% de diferencia 20 años después?
18: Sí, fíjate que, mira, el texto de hecho arranca con una anécdota que ocurrió el 24 de julio, ya 23 días después de la jornada electoral, cuando ya se empezaba a hablar de la necesidad de abrir los paquetes, de recontar, cuando ya en las calles de la Ciudad de México se escuchaba el grito de voto por voto, casilla por casilla, Andrés Manuel López Obrador hace un último intento de convencer a Felipe Calderón de ir al cómputo, a la apertura total de los paquetes e ir al cómputo. Y le manda una carta con César Yáñez, que era, pues como tú bien sabes, un colaborador cercanísimo de Andrés Manuel. Lo manda a la oficina del PAN de Calderón en la colonia del Valle, lo manda con una misiva en la que le dice, le ofrezco la oportunidad de que se limpie esta elección y de que pase lo que pase, yo desmovilizaré a mis simpatizantes y si usted gana lo reconoceré. Pero le hace una advertencia a Andrés Manuel que al final es lo que termina marcando la historia de este país. Le dice, si usted no acepta esto y el Tribunal Electoral avala un triunfo en las condiciones en las que se da, usted jamás podrá llamarse presidente legítimo y será reconocido, y fíjate la palabra que usa Andrés Manuel en esa carta, usted será conocido por millones de mexicanos como un presidente espurio. Felipe Calderón recibe esa carta, él ya había analizado el tema con sus colaboradores, Germán Martínez, quien es una de las voces con las que hablé para este reportaje, y Juan Camilo Mourinho, que después fue secretario de Gobernación, pero que en ese momento era el coordinador de la campaña de Calderón, ellos convencen a Felipe de que no vaya al cómputo voto por voto, casilla por casilla, porque desconfían del PRD y porque desconfían de que Andrés Manuel vaya a cumplir su palabra. Convencen a Felipe de que no vaya. Felipe, según me dicen a mí varios panistas, él sí quería ir ahí. Él decía, son 233,000 votos, son dos estadios Azteca llenos, ahora que hablamos de fútbol, podemos ir al recuento y no va a pasar nada, y su equipo lo convence de no hacerlo, les da miedo que a la hora de que se abran los paquetes nuevamente pueda haber manifestaciones, alteración de actas, pero sobre todo, Carmen, ellos empiezan a descubrir que hay actas en donde sí hay irregularidades. Había muchas actas, sobre todo en los Altos de Jalisco, donde había más votos que los votantes registrados. Había actas que habían llegado alteradas a los cómputos distritales y que podían ir marcando diferencias. Al final, recordarás, el Tribunal Electoral solamente recontó unas cuantas, 11,000 de las más de 130,000 casillas que se instalaron el 2 de julio. No se alteraron mucho los resultados, quedó más o menos la misma tendencia, pero Felipe dice no. Y me parece, yo por eso comienzo el texto diciendo, hay días que pueden cambiar la historia de un país, pero no lo hicieron. Y uno de esos días fue quizá el 24 de julio, el día en el que se da el último contacto entre dos personajes, Carmen, que como recordarás, no habían sido enemigos en sus años anteriores. Los dos, como dirigentes políticos, uno del PRD y otro del PAN, habían pactado incluso la reforma política del 96, que es una de las piedras angulares de la transición. Eran personajes que en el fondo no eran tan distintos respecto a lo que significaban para cada uno de sus partidos en términos de liderazgos, de ser operadores políticos. Y ahí se rompe el diálogo entre ellos para siempre. Y me parece que con eso, Carmen, también se rompe de alguna manera la sociedad mexicana, dando pie al sexenio de Calderón, que pues es un sexenio fallido. Dice por ahí Ricardo Monreal en una entrevista que le hago para este reportaje, Felipe Calderón, en su ánimo de legitimarse, lanza la guerra contra el narco y esa decisión marca para siempre el destino de la patria. Creo que Monreal tiene razón en esa advertencia y pues nos polariza, Carmen, y genera mucho de lo que hoy vivimos en términos de cómo se da el debate público, cómo se da la conversación de la cosa pública, Carmen.
0: Exactamente, es un momento histórico, sin la menor duda. Ahora sí que lo hubiera, que no existe, ¿no? ¿Qué hubiera pasado si Calderón, que según esta información que tienes, estaba dispuesto al recuento del voto por voto, casilla por casilla? ¿Qué tal que hubiera ocurrido eso? Imposible de... Bueno, ¿qué imaginas?
18: Fíjate que, por ejemplo, Luis Carlos Ugalde, que también lo entrevistó, y el propio Germán...
0: ¿A qué dijiste?
18: Ellos me dicen que Andrés Manuel, si hubiera ido al cómputo voto por voto, y en el cómputo hubiera perdido... incluso por una cantidad mayor, no hubiera aceptado de todos modos. Eso es lo que dicen ellos. Ahora sí que habría que preguntarle al Andrés Manuel de 2006, porque también eso hay que decir. El Andrés Manuel de 2006 cambió mucho, Carmen. No es para nada el Andrés Manuel que gobernó de 2018 a 2024. Entonces, sí es un tema interesante, pero... Y mira, lo que me encontré en mi archivo, por ejemplo, este libro, no sé si reconozcas a la autora.
0: Mira... Ese es mío, Carmen Aristegui. Sí, un libro, uno de dos, un libro que escribí, son largas entrevistas con Felipe Calderón y con Andrés Manuel López Obrador, porque para ese momento ya Roberto Madrazo no estaba pintando, ya era un asunto entre estos dos personajes, y me dieron entrevistas muy amplias, tanto Calderón como López Obrador, y pues hicimos ese libro que se llamó Uno de Dos en Planeta. Y pues sí, ahí están los dos retratos de los personajes, y ahí pues se puede ver al Andrés Manuel López Obrador del 2006.
18: Exacto, y de alguna manera, Carmen, no sé si coincidas conmigo.
0: Que es otra persona, sin duda, la que gobernó.
18: Exacto, a ver, el debate político del siglo XXI mexicano se puede definir en obradorismo o antiobradorismo. Y me parece que incluso ahora que no está en el poder, siguen siendo dos posturas que, si tú quieres, de una manera muy maniquea, pero marcan el debate público. O sea, la oposición... actualmente en México se planta frente a lo que es el obradorismo hoy encarnado en Claudia Sheinbaum, este proyecto de país, y obviamente el oficialismo pues sigue muy anclado en la figura de López Obrador y lo que pudiéramos entender como obradorismo. Y creo que eso nació, obviamente en el 2006 se exacerbó, pero eso venía un poco de antes, esa tensión acumulada venía desde todo el sexenio de Fox, con AMLO como jefe de gobierno, Vicente Fox como presidente, siempre antagonistas, Andrés Manuel con su mañanera desde el Palacio del Ayuntamiento del Gobierno de la Ciudad de México, Fox con todo el aparato, el tema del complot, de los videoescándalos, luego el desafuero, y me parece que este siglo XXI mexicano en términos de política sí se define mucho en torno al personaje López Obrador, que es quien o lo amas o lo odias, digamos, ¿no? En términos políticos, es el que va marcando un eje divisorio y que incluso ha hecho que sea un poco imposible que las oposiciones definan diferentes opciones, ¿no? Prácticamente, y yo creo que la elección de 2024 lo fue, de alguna manera, casi una especie de plebiscito en continuar con esto que se llama 4T, o ir con otra opción que, por cierto, era muy borrosa, que no se sabía exactamente qué querían. Pero es increíble, a mí la verdad me dio como mucha nostalgia cuando estuve revisando los archivos, viendo las cosas. Es increíble que hayan ya pasado 20 años de esto, Carmen.
0: Es increíble, pero ¿quién lo dijera? 20 años después, el actual gobierno, que es producto de la batalla de López Obrador y que... podemos criticar todo lo que queramos criticar al final de cuentas, pero logró su propósito en la tercera ocasión que compitió por la presidencia, ya en un contexto totalmente distinto, él ya mismo como una figura distinta a la que fue en 2006, coincidimos con este análisis. Al final de cuentas, seguimos en este momento con estas mismas figuras. Sigue siendo López Obrador la figura central en la discusión pública mexicana, sigue siendo Calderón la némesis, sigue siendo Calderón la referencia del contrario, ¿no? Todo este discurso político polarizante que se ha alimentado amplísimamente en estos años, lo sigue teniendo a estos personajes como los referentes.
18: y los argumentos que sostienen al régimen, por lo menos desde el punto de vista de la retórica política, es ese pasado neoliberal. Sí. Esos gobiernos nefastos de Fox, de Calderón, después de Peña Nieto, que Andrés Manuel fue muy listo en juntarlos a todos en esa quimera llamada PRIAN, ¿no? Y que me parece que sigue siendo el eje del discurso del oficialismo, con el cual han mantenido, por cierto, vigente su narrativa, su relato de gobierno, que por lo pronto, Carmen, pues sigue convenciendo a millones de votantes a nivel federal y a nivel estatal. Ya veremos en 2027 qué pasa, pero me parece que básicamente uno ve las mañaneras y uno ve los ejercicios de comunicación de este gobierno y básicamente se siguen basando en nosotros somos los buenos y todos aquellos que no votan por Morena son los malos, ¿no?
0: Este es el discurso, este es el mensaje y pues estos son los personajes y pues esta es la revisión que hiciste, que es magnífica, de estos 20 años transcurridos que te tocó, nos tocó vivirlos como periodistas en los lugares donde estuvimos en aquellos años y nos toca verlos y analizarlos ahora 20 años después. Nosotros estamos aquí en este espacio de periodismo independiente junto con Radio Centro transmitiendo en vivo. Tú ahora estás en el país ofreciendo a través de medio crónicas, recuentos, información muy relevante. Esto de las cartas, del intercambio epistolar, pues es un dato histórico muy relevante, Ernesto.
18: Sí, y es una carta que andaba ahí medio perdida, te diría, Carmen. Yo la recuperé en un libro que publiqué, que se llama Crónica de un sexenio fallido, y justo ahí, revisando, ahí encontré estas cartas que se mandan entre ellos. En un país que se había dividido en dos, como se veía ahorita en los gráficos, prácticamente todo el norte se pintó de azul, ahí fue donde se votó más por el PAN, y en el sur se pintó de amarillo, que era el color del PRD, del partido que postuló en ese entonces a Andrés Manuel, con la coalición por el bien de todos, y prácticamente el país se dividió en dos, norte-sur, Y además, si uno revisa la diferencia con la que se habían ganado las elecciones presidenciales en México, pues obviamente en la época de Zedillo y de Salinas pues eran diferencias abismales. Después se fueron cerrando, pero nunca se cerraron a menos del 6%. Entonces, de pronto tener, y quizás esa es una pregunta que vale la pena hacerse, el país me parece que no tenía mecanismos para darle una solución institucional a una elección tan cerrada, de menos de 1% de diferencia, ¿no? Se habló en aquella época, recordarás, de probablemente a la siguiente poner una segunda vuelta para que no nos volviera a pasar. Finalmente eso no se ha puesto en la Constitución mexicana. Pero sí, en estos tiempos de polarización, quizá vale la pena pensar si hoy en día estamos preparados para una nueva elección que pudiera ser así de cerrada. Es decir, ¿qué le pasaría al país hoy en día con una elección así? Aquella vez, al final, pues salieron las cosas. Andrés Manuel finalmente, me parece que responsablemente, primero hizo el plantón de reforma, pero después fue desmovilizando, y él dijo, me voy a seguir por la vía institucional, fue a una siguiente elección en 2012, después fundó Morena, y finalmente llegó por la vía institucional y por la vía del voto, con mucha legitimidad, en 2018 a la presidencia. Pero ahora sí que hablando como se habla hoy en día, y si no hubiera ido por la vía institucional, ¿qué hubiera pasado con este país? ¿No? Me parece que por eso es interesante hacer esta revisión histórica acá.
0: No, absolutamente de acuerdo. Es importantísimo porque sin duda fue un punto de quiebre absoluto y las cosas nunca fueron iguales. Bueno, al final de cuentas ya veníamos de un proceso bastante, bastante complejo. Ya había habido alternancia, ya había perdido el PRI con Fox, ya había sucedido un momento histórico también que lamentablemente no fue capitalizado ni se procedió políticamente como se debía para refundar al Estado en clave democrática. No ocurrió eso y hemos vivido muchos desazones al final de cuentas en estos años, en estos 20 años de aquella elección al momento. Y pues queda ahí las preguntas para la imaginación. ¿En el que hubiera sucedido si gana López Obrador 2006 o si se van al recuento que proponía con el voto por voto, casilla por casilla, y Calderón y su equipo dijeran va y lo revisan y resulta que ganaba AMLO y gobernaba AMLO? ¿Qué hubiera pasado Sí, a ver, ahí dejamos la pregunta para el público de este espacio. ¿Qué hubiera, en el hubiera que no existe, qué hubiera pasado si AMLO o ya hubiera ganado la elección o se hubiera ido al recuento y se le reconocía un triunfo en aquel año? ¿Qué tipo de gobierno hubiera sido AMLO en 2006 en contraste con lo que fue su gobierno en 2018?
18: Gran pregunta, Carmen. Y bueno, y está la
0: porque
18: otra
0: estamos
18: opción.
0: Estamos coincidiendo nuestra percepción es que son dos AMLOs distintos, 2006 y lo que ocurrió en la tercera ocasión.
18: Claro, dos campañas bien distintas, ¿no? Incluso la campaña de 2018, él corrige muchos de los errores.
0: ¿O el personaje siempre fue el mismo y no lo descubrimos?
18: ¿Perdón?
0: ¿O el personaje siempre fue el mismo y no se descubrió en 2006?
18: Probablemente, ¿no?
0: ¿O cambió el personaje en 2006 y se convirtió en otra cosa? Pues es parte del debate.
18: Así es. Ahora, la otra opción es que el tribunal hubiera anulado la elección, como lo pedía también el PRD en ese momento, porque causales había. Acuérdate que Fox se metió hasta la cocina
0: hasta
18: en la
0: elección.
18: Cocina.
0: El cállate chachalaca, ¿no?
18: Exacto, y los spots estos del peligro para México, la maestra Elba Esther Gordillo moviendo a los gobernadores del PRI para que movilizaran su voto duro priista en favor de Calderón y no de Roberto Madrazo. Hubo una serie de cosas que ocurrieron en la campaña que propiciaron la derrota de Andrés Manuel, porque Andrés Manuel, te acordarás que comenzó la campaña en caballo de Hacienda, se veía muy difícil que lo alcanzara Felipe Calderón, y sin embargo se fue cerrando. Me parece que algunos temas por errores de Andrés Manuel, como no ir al primer debate.
0: No, y campañas tremendas, aquello de peligro para México, no fue cualquier cosa, ¿eh?
18: Exacto, no, pero a ver, hubo una colusión de intereses, ¿no? De empresarios, de sindicatos, de iglesias. Acuérdate que en esa época teníamos otras reglas electorales y veíamos hasta el árbol de Jumex llamando a votar en contra de Andrés Manuel, ¿no? Esta caricatura de aquella época.
0: Ah,
18: o sea, la verdad,
0: cierto.
18: Sí. Hay que reconocerlo también, Carmen, si hubo una gandalle para que Andrés Manuel no ganara, era muy obvio que había grupos empresariales y
0: toda
18: grupos
0: la maquinaria
18: de
0: en contra, eso es verdad.
18: Exacto, entonces al final lo frenaron y cuando él va al litigio electoral pone todo eso en litigio y los magistrados del Tribunal Electoral dijeron, reconocen que Fox se metió, reconocen lo de Aznar, reconocen lo de la injerencia extranjera, fíjate ahora que se habla de eso, reconocen lo de la colusión de actores que no tenían por qué meterse al proceso electoral y siempre dijeron, yo me acuerdo muy bien cuando se leyó esa sentencia el 5 de septiembre de 2006, recuerdo muy bien que decían, pasó tal, pero no fue determinante, pasó esta otra cosa, pero no fue determinante, y así se la llevaron y al final avalaron el triunfo de Felipe Calderón y lo declararon presidente electo. Pero también pudieron haber anulado esa elección y quizá ir a otra elección, y ahí es otra pregunta, ¿no? ¿Qué hubiera pasado en ese escenario? Probablemente se hubiera limpiado o hubiera sido ya prácticamente una segunda vuelta de facto, no lo sé, pero es interesante pensar eso, sobre todo porque la institucionalidad electoral, Carmen, en el fondo no ha cambiado tanto, o sea, las reglas del juego de 2006 para acá sí han incorporado cosas como el modelo de comunicación política, incluso el voto por voto, casilla por casilla, ya está en la ley, ya se puede poner ahí,

0: campaña de Calderón y seguiste de cerca aquel proceso como lo hicimos los periodistas de aquel entonces, que seguimos aquí 20 años después informando y seguimos hablando con el público. Escribiste aquello de una crónica de un sexenio fallido, que es tu revisión crítica de lo que pasó en el gobierno de Felipe Calderón. Tú hiciste un libro magnífico que está pues por para que la gente lo consulte. Es un libro muy importante. Tu revisión de lo que pasó con Calderón es tan dura que le llamas simple y llanamente sexenio fallido Calderón, pero luego te diste a la tarea de escribir otro libro más reciente. Cuéntame de ese que ya platicamos.
1: Sí, bueno, actualmente hice, digamos que una crónica política del sexenio de López Obrador, que se llama Que el pueblo decida, la democracia según la 4T, y pues es un libro que narra lo que pasó en el sexenio de Andrés Manuel en esos términos, un poco con esa imagen que tienes ahorita en pantalla de Andrés Manuel con Peña Nieto, de cómo se ganó la elección, pero sobre todo de cómo Andrés Manuel se obsesionó con el tema electoral. Y me parece que parte de la obsesión de Andrés Manuel con el INE, con el tribunal, viene justamente de lo que él siempre llamó el fraude del 2006, ¿no?
0: Exactamente, no lo dejó de mencionar como un fraude el 2006. Le llamó a Felipe Calderón presidente espurio y lo sigue haciendo el actual gobierno. Se sigue refiriendo el actual gobierno a ese capítulo clave en la historia de México. Y bueno, pues te aprecio muchísimo, Ernesto Núñez, que nos compartas precisamente lo que escribiste ayer en El País. Es un texto muy recomendable, así que pues te aprecio muchísimo que lo compartas esta mañana con este espacio. Un fuerte abrazo y dime tu pronóstico. ¿Qué va a ser el domingo? ¿Con cuánto vamos a ganar a Inglaterra?
1: A ver, voy con un pronóstico conservador de que sí gana México, pero vamos a ganar por la mínima, 1-0.
0: Con 1-0 tenemos.
1: Con 1-0, me parece.
0: Con 1, bueno, sí, 1-0 sería glorioso.
1: No, bueno, cualquier cosa que sea ganarle a Inglaterra, porque además, fíjate, yo que soy memorioso, hace 40 años en el Azteca, Argentina le ganó a Inglaterra. Entonces, de que se puede, se puede.
0: De que se puede, se puede.
1: Con esos dos golazos de Maradona, ¿te acuerdas? Bueno, uno con mano y el otro.
0: La mano de Dios.
1: Magnífico gol.
0: No, la mano de Dios.
1: Pero yo creo que con 1-0 y va a ser muy. Y además, creo que el gol va a ser de Quiñones.
0: Ándale.
1: Así me aventuro más.
0: No, pues ya que hablamos de política, ayer bromeábamos de Quiñones para presidente.
1: Digo, si alguien quiere que sea el Pato Merlín, pues mejor Quiñones.
0: Mejor Quiñones, ya puestos a elegir. Pues Ernesto, te mando un fuerte abrazo. Gracias por compartir este momento, esta muy importante revisión tuya, tan puntual, tan informada. Has aportado información relevante. Yo no tenía noticia de esa carta. Ahora es importante tenerla en consideración para el análisis y el mapa de 20 años después de aquella elección que terminó en 0.5 de diferencia entre el candidato Felipe Calderón y el candidato Andrés Manuel López Obrador. ¿Cuánta agua ha pasado por los puentes desde entonces para acá?
1: Viendo las fotos de los personajes que pusieron, qué jovencitos todos, ¿no?
0: Todos.
1: Pero bueno.
0: Todos jovencitos.
1: Oye, no, muchísimas gracias. Un placer, siempre a la orden, Carlos.
0: Un abrazo, Ernesto. Gracias por estar aquí.
1: Un abrazo.

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1: Ahora que hablamos de los 20 años después de aquella elección entre Felipe Calderón y Andrés Manuel López Obrador, bueno, el que vio todo en esos años y antes, el que duró décadas de todos los gobiernos pasados, es el Mayo Zambada. Duró más de 50 años siendo el incapturable, ¿no? El Mayo Zambada, pues, vio un sexenio, otro gobierno, uno más, hasta que sucedió lo que sucedió. No lo detuvo ninguna autoridad, sino lo engañó uno de los suyos, lo engañó el hijo de uno de los suyos, el Chapo Guzmán, cuyo hijo lo engañó y lo llevó a un avión para llevarlo de ahí a los Estados Unidos. Y ahora tenemos la información del avión y todo lo que involucra, una información que ya estamos conociendo gracias al trabajo de Marcos Martínez Chacón. Marcos nos dio la primicia en estos días para Aristegui Noticias de que el avión en el que se había llevado el hijo del Chapo Guzmán al Mayo Zambada, Estados Unidos, era un avión que había donado el FBI a

0: un museo en Nuevo México. Nos presentó las imágenes, nos compartió la información, publicamos con él un artículo muy puntual sobre este anuncio de la donación del avión a ese museo, que es un museo de aeronaves de la guerra. Y entonces ahí pues llegó este avión que tiene estas características, un avión usado por un narcoavión, ¿no? Pues es un narcoavión, para decirlo claro, es un narcoavión. Ese narcoavión ahora está en ese museo de Nuevo México. Y bueno, ahora hay una nueva información que nos comparte Marcos Martínez Chacón, que ya está siendo publicada en www.aristeguinoticias.com, con nuevas fotografías, con más imágenes y con la declaración primero que le dio el FBI a Marcos Martínez Chacón. Primero logró Marcos esta declaración del FBI que publicamos en Aristegui Noticias, y ahora ya formalmente el FBI ya expuso a otros medios de comunicación en una conferencia de prensa los detalles del avión, las características del avión, mostraron al avión mismo, incluso, pues de manera muy curiosa, se podrá ver hasta las botanas que llevaban en el avión, porque en las fotografías del FBI y las imágenes que mostró a la prensa, pues se ven ahí las aguas, los refrescos, las cocas, los chetos, lo que llevaban ahí, perdón por los anuncios, pero es que son las marcas, unos rufles, están ahí en las imágenes del avión, y ahí quedaron las botanas, quedaron dentro del avión, y pues como parte de la curación museográfica, pues están ahí puestas en Estados Unidos, y ahí detuvieron al hijo del Chapo Guzmán y al señor Mayo Zambada en una escena insólita. Insólita. Siguen abiertas varias preguntas sobre ese avión y cómo fue posible que saliera de México y llegara a los Estados Unidos, y cómo era posible que estuvieran ahí la gente del FBI para recibirlos como lo recibieron. Así que bueno, todo esto es parte de la historia, y le aprecio mucho a Marcos Martínez Chacón que haya compartido con Aristegui Noticias esta nueva colaboración que se titula El FBI, lo puede usted leer en aristeguinoticias.com, este artículo, este reportaje. El FBI revela detalles de la aeronave utilizada para la captura del Mayo Zambada tras su donación a un museo. El FBI reveló detalles de esta aeronave. Y le aprecio mucho a Marcos Martínez Chacón que estemos hablando de nuevo, porque pues es lo que ocurrió, esto está ocurriendo pues a casi 2 años, y esto que ocurrió con este asunto en el aeropuerto, pequeño aeropuerto de Santa Teresa, Nuevo México. Gracias, Marcos, por estar aquí. Buenos días y bienvenido.
1: Muchas gracias, Carmen. Como siempre, es un gusto saludarte. Así es, en Aristegui Noticias me hiciste favor, por supuesto, de darle cabida a esta información que, por supuesto, que tiene una relevancia inmensa en el contexto actual que vive la relación entre México y Estados Unidos, con las presiones de Donald Trump, la agresividad que ya habíamos mencionado. Y desde el 28 de junio, este domingo, 28 de junio, tuvimos la primicia de que este avión estaba siendo ya entregado para que el museo lo exhibiera y tuviera esta pues muestra del poder del FBI. Recordarás que en aquel momento teníamos la interrogante de qué quería decir el FBI, cuál era la intención que tenía la agencia federal al dar esta aeronave en una especie de acuerdo a través de un memorándum de entendimiento, y que el mismo FBI después me dijo a mí primero que se logró el memorándum de entendimiento, y después de 2 años que dura este memorándum, el museo tendrá el control total de esa aeronave, es decir, podrá decidir si la sigue exhibiendo, si la desmantela, como lo habíamos mencionado previamente, que una de las personas conocedoras de estas negociaciones entre ambas partes, el museo, que es el War Eagles Air Museum, en Santa Teresa, Nuevo México, podría pues tomar decisiones ya como único dueño de esta aeronave. Ahora, el FBI circuló información que revela detalles clave que creo que pues desde la sociedad mexicana podemos apreciar que el FBI nos está dando más información que la que el gobierno mexicano ha podido o ha querido proporcionar sobre el avión. Recordarás, como comentábamos, que desde tiempos de Alejandro Gertz Manero, como fiscal general de la República, una agencia que ahora encabeza Ernestina Godoy, el gobierno mexicano había insistido en que no tenía información, uno, de que iba a ocurrir la operación que derivó en el traslado a la fuerza de Ismael El Mayo Zambada, uno de los capos más poderosos de México, que durante décadas eludió la justicia en suelo mexicano, y que tampoco había sabido, y vaya que se notó, que no supo nada del arresto del día 25 de julio de 2024. Y recordarás que la entonces secretaria de Seguridad de López Obrador, Rosa Isela Rodríguez, pues dio datos erróneos, parecía que estaban un poco improvisando en la conferencia de prensa después, el día después de estos arrestos.
0: Se identificó y un piloto ahora, que no era, ¿no? Se dio su un nombre y apellido de una persona que no era.
1: Exacto, se llevó ahí a la palestra pública a un ciudadano privado que se llama Larry Curtis, y ese hombre pues después tuvo que lidiar con la mala información, bueno, los efectos de la mala información que dio el gobierno de López Obrador en su momento. Y ahora, entrando al detalle de lo nuevo, es que pues el avión ya fue formalmente presentado a la prensa como parte de la exhibición de este museo, que en su mayoría está compuesto por aviones de guerra, y pues ahí mismo un agente del FBI presentó como una gran victoria de la misma agencia la operación del arresto y difundieron ciertos datos. Si quieres, vamos por partes. Los datos que ahora se dan a conocer es que, tras analizar el fuselaje, las distintas partes del avión, el FBI encontró que pues el número de serie que mostraba este avión, un Beechcraft King Air, era BB1137. Y después de análisis y de varias revisiones, pues encontraron que la serie, el número de serie real es BB191 y que corresponde a un modelo de 1976. El año de antigüedad ya se conocía desde hace tiempo, porque en el reporte de la incautación en la que el FBI notifica su aseguramiento, ya se había dicho que era de 1976, pero ahora se está dando a conocer con más detalle el número de serie y lo que encontraron en los paneles electrónicos. Lo que comentábamos era el sistema Garmin, que este estaba en este avión compuesto por dos paneles Garmin. Uno de ellos, de acuerdo con el FBI, es que se empieza a analizar y se encuentra que estaba codificado, es decir, estaba alterado, y que es para acceder a los datos de ese panel Garmin, pues tuvieron que extraerlo los investigadores para analizarlo, y otro estaba totalmente inservible. Ese es uno de los datos adicionales y nuevos. Otro es que al revisar los sistemas de rastreo del avión, también se habían retirado, por ejemplo, el sistema electrónico que compone una aeronave y que es activado por cualquier aeronave que debe ser rastreada y que por regulaciones internacionales de aeronáutica deben tener encendidas. Aquí tenían retiradas esas partes, esos elementos. Por ejemplo, también se da a conocer que después de los análisis del avión, el FBI encontró que esta aeronave fue reconstruida varias veces y pintado en al menos tres ocasiones el avión. Entonces, también ahí se dieron cuenta que no había un transmisor localizador de emergencia, que tampoco se encontraron libros de registro y varias placas de datos del motor estaban alteradas o habían sido retiradas. Además de esto, como comentabas, encontraron al momento de entrar al avión, pues estas piezas aparentemente para alimentar a los fugitivos. Y de una forma, yo pienso y es evidente que lo que quieren es reconstruir el momento de los arrestos de Ismael El Mayo Zambada, de Joaquín Guzmán López, quien lo secuestró, de acuerdo con el mismo capo, y después la Fiscalía General de la República dio credibilidad a esa versión, a El Mayo, y por lo que sabemos, desde la carta del Mayo Zambada que difundió después de su captura, es que él fue atado de pies y manos, sometido, y le pusieron una capucha. No sabemos hasta qué punto el FBI tuvo conocimiento de ese hecho, del secuestro mismo. Esa es la parte que aún no ha sido aclarada por el FBI. También no se ha aclarado, estas son las incógnitas que aún persisten, es quién era el piloto. Se había dado una versión desde las autoridades estadounidenses que esa tercera persona que iba en el avión, recordarás, Carmen, pues supuestamente descendió y se echó a correr y ya nadie más se lo volvió a ver. Imagínate. Y supuestamente le perdieron el rastro. Ese tipo de incógnitas son las que llevaron a varias especulaciones. ¿Cómo?
0: Que es el piloto, ¿no?
1: El piloto, sí, es
0: porque quien pensamos que iban el piloto, el Mayo y el hijo del Chapo.
1: Exactamente.
0: Entonces detuvieron al Mayo y al hijo del Chapo y el que se echó a correr es el piloto. Ah, caray.
1: Sí, esa es la versión, pues, poco creíble porque ese lugar de Nuevo México, número uno, es desértico, es una cuestión muy árida, solo por sistemas de riego que han sabido sostener los productores, es que todavía se cultiva nueces y otros productos en esa región, pero del punto de la frontera que está cercano a el aeropuerto, a ese sitio, el aeropuerto, es bastante extenso. Para echarte a correr y regresarte a México, que es más o menos la versión que se ha dicho, tomaría horas y probablemente pones en riesgo a tu vida. No sabemos qué pasó con ese hombre. Ese tipo de elementos son los que después llevaron a especulaciones de si el piloto era o no un agente estadounidense, pero Ken Salazar, el entonces embajador de Estados Unidos en México, pues dijo, el Departamento de Estado dijo que no era ni su agente ni su piloto y no sabían de dónde salió ese tercer individuo, y Ken Salazar después dijo que él también se enteró el día de los arrestos, es decir, el 25 de julio de 2024. Y después de estos elementos, también el FBI da un análisis largo que, por supuesto, la audiencia, los lectores y las lectoras pueden ir a aristeguinoticias.com, porque es un documento extenso que incluye los detalles, los hasta ahora secretos, habían sido secretos, nadie sabíamos esta información de las alteraciones, las modificaciones en las secciones de la cola, de las alas, de la cabina, del motor y otras secciones del avión. Entonces, Carmen, aquí pues vale la pena sostener algo basado en lo que dice el FBI. Hay dos documentos que están incluidos dentro de la nota en aristeguinoticias.com. Uno es una declaración corta que se titula Operation Kings, Air Kings, y ahí el FBI dice lo siguiente, y es lo que creo que también ha estado dando vueltas en los medios de comunicación después de que se presentó este avión en el museo, apenas ayer, y dice esto, Carmen, si me permites compartirlo con la audiencia. Dice, el 25 de julio de 2024, un agente especial adjunto a cargo, y se omite el nombre, y un agente especial supervisor del Buró Federal de Investigaciones llevaron a cabo con éxito la detención altamente compleja, secreta y audaz de dos de los fugitivos más buscados del mundo. La operación Air Kings puso fin al reinado de cuatro décadas del líder indiscutible y fundador del cártel de Sinaloa, Ismael El Mayo Zambada. Durante el operativo, también fue detenido Joaquín Guzmán López, hijo del infame Joaquín El Chapo Guzmán Loera. Las detenciones tuvieron lugar en el Aeropuerto Internacional de Aviación Ejecutiva del Condado de Doña Ana, en Santa Teresa, Nuevo México, y fueron posibles gracias a la intervención de agentes y oficiales de la oficina local del FBI en El Paso y de la Oficina de Aduanas y Protección Fronteriza. Es decir, se sabe esto, y la parte que creo que desata especulaciones es, pues, secreta. ¿Qué es la parte secreta que todavía no nos dice el FBI? ¿En qué punto entran estos agentes a conocer de la operación? Pero más allá de eso, Carmen, creo que el mensaje es sumamente, como decías tú, disruptivo en la primera comunicación que tuvimos sobre esto. Es poner, frente a las sociedades estadounidenses y mexicanas, la acción que tuvo éxito de acabar con lo que ellos llaman el reinado de uno de los fundadores del cartel de Sinaloa, algo que México durante décadas no pudo hacer. Y yo creo que aún más sorprendente para quienes creemos que las autoridades federales en México están para llevar a estas personas, estos personajes infames ante la justicia, es que después de esta operación, recordarás que López Obrador, incluso en un tono de reclamo, pues dijo ya unos meses después, tras el brote inaudito de violencia en Sinaloa, que lo que estaba pasando en Sinaloa era la culpa de Estados Unidos por haberse llevado al Mayo. Esa fue una de las respuestas de López Obrador a esta operación exitosa de llevar ante unos tribunales, que no son los mexicanos, sino los estadounidenses, a el Mayo Zambada y a uno más de los hijos de Joaquín el Chapo Guzmán.
0: Ni más ni menos. Pues Marcos Martínez Chacón, muchísimas gracias por estar aquí, por compartir desde el minuto uno, porque realmente tuviste la primicia, hay que decirlo, tuviste la primicia que compartiste con Aristegui Noticias de que ese avión pues había sido donado por el FBI. Nos mostraste las imágenes cuando no estaba todavía dentro del museo, estaba fuera del museo porque por razones diversas no habían podido meter ese avión en el museo, pero estaba ya afuera del museo. Nos diste todos los detalles, la información de este avión donado por el FBI. Después tuviste una declaración del FBI para compartirla con Aristegui Noticias. Tuvimos la explicación que te dio el FBI sobre por qué donaban el avión, y ahora tenemos esta tercera etapa que ya es con los demás medios, en donde se dio esta conferencia y en donde pues se pudo ver directamente el avión y las explicaciones directas del FBI en esta conferencia de prensa, que bueno, pues muestra este avión con todo lo que traía allá adentro y con todas las imágenes que se han compartido pues en estas últimas horas. Así que gracias a ti y gracias a Carlos Álvarez, Carlos Álvarez, que tomó estas imágenes que has compartido con nosotros. Carlos Álvarez es quien ha tomado las imágenes, los videos y las fotografías, además de las fotografías que te autorizó el propio FBI, que podemos usar en este reportaje.
1: Así es. Esto que mencionas, por supuesto, agradezco al colega Carlos Álvarez. Por cuestiones geográficas, yo estoy en la Ciudad de México y no pude estar en ese evento, pero el colega nos hizo favor de proporcionarnos estas imágenes.
0: ¿Estuviste
1: del
0: antes?
1: Interior.
0: Estuve antes ahí.
1: Mucho antes, y creo que primero que el resto de las colegas y los colegas, pero este elemento que mencionas también de las dos imágenes que se están circulando desde ayer, porque ayer las dos fotografías que muestran, y sí son inéditas, a el Mayo Zambada y a Guzmán López descendiendo, siendo escoltados de esa aeronave el 25 de julio de 2024, pues fueron puestas para que el público las vea en el museo. Son parte de la exhibición. Uh-huh. Es decir, aquí está el énfasis, y como tú dices, el FBI me proporcionó una declaración desde el 30 de junio en el que me decía que pues el objetivo, y cito textualmente, de toda esta exhibición es sobre la boca que utilizan las fuerzas del orden para detener a estos fugitivos y garantizar justicia para las innumerables víctimas afectadas por sus actividades de narcotráfico, las cuales infringe la ley. Es interesante que el FBI une a las víctimas también en el centro, a las víctimas de la operación de estos carteles, de este cartel mexicano, de estos criminales ahora sentados en el banquillo de los acusados a la espera de sentencias en Estados Unidos. Yo creo, y incluso al pensar en cómo lo plantea el FBI, pues lo plantean hasta como un memorial para las víctimas, un memorial para las víctimas, donde dicen pusimos fin al reinado del Mayo. Y
0: es
1: que mencionen
0: decir
1: a las víctimas. Oye, es muy interesante, sí, porque en México no hemos visto cosas similares.
0: No. Pues ahí está, Marcos Martínez Chacón. Seguiremos hablando. Gracias por estos reportajes. Gracias por darle seguimiento y cobertura a este asunto sin duda importante. Seguiremos hablando y ya me voy preguntándote cuál es tu pronóstico para el domingo.
1: Pues, Carmen, yo estoy contigo. Bueno, con la selección mexicana, 2-1 vamos a ganar.
0: Eso.
1: Y por supuesto que ánimo a toda la afición. Estoy sumamente yo también del lado de quienes celebran estos logros. Entonces,
0: imposible
1: Carmen,
0: no estarlo.
1: Ese es mi pronóstico. Es imposible no estarlo, pero de repente hay algunas personas que le apuestan al equipo contrario y eso me sorprende muchísimo.
0: Hay de todo, pero por lo pronto que gane México, que gane México,
1: que gane
0: y estaremos
1: México
0: al pendiente para contarlo. Gracias, Marcos, un abrazo, buen día.
1: Gracias, un abrazo, Carmen.
0: Gracias por estar aquí, buenos días. Bueno, pues ahí está este tema. Y bueno, para irnos a la pausa, tenemos una pieza de Julieta con el ICICI, ¿no? Vamos con el ICICI y regresamos con Jacobo Dayán. Jacobo ha revisado el documento del Departamento del Tesoro, que es el documento más reciente, más importante, que tenemos que seguir revisando como lo hace Jacobo Dayán, y con él hablaremos en un instante más. Volvemos, pero antes de ello, Julieta Sales Cruz. Te escuchamos.
2: Y sí, sí, seguramente es la frase que más has escuchado durante el Mundial 2026. La dicen los mexicanos, la repiten en redes sociales y hasta la corean en los estadios. En esta Copa del Mundo estas tres palabras se han convertido en el lema de una afición que decidió volver a creer. Lo curioso es que no es un eslogan oficial de la Federación Mexicana de Fútbol ni de la FIFA, y tampoco nació como parte de una campaña publicitaria. Todo comenzó durante la liguilla del Clausura 2026, cuando un periodista de TUDN le preguntó al entonces técnico de Pumas, Efraín Juárez, si su equipo sería campeón.
3: Y sí, sí, Efra, y sí, sí.
4: ¿Y si los Pumas sí son campeones?
2: La respuesta llamó la atención y la frase comenzó a circular entre aficionados. Con el paso de los meses salió de las conferencias de prensa, llegó a las tribunas y terminó por inundar las redes sociales, hasta convertirse en el lema no oficial de la afición mexicana durante este mundial. Su fuerza está en que no promete un campeonato ni asegura resultados. Al contrario, plantea una posibilidad que durante años pareció lejana para el fútbol mexicano. Y si esta vez sí, el fenómeno fue tan grande que las marcas no tardaron en sumarse. AT&T fue de las primeras y convirtió sus barras de señal en el símbolo del ICICI durante un partido. HSBC llevó la frase al terreno de las finanzas con el mensaje: y si te animas a dar ese paso para lograrlo. Gigantes como Adidas y Lego también aprovecharon la tendencia con productos y experiencias que generaron millones de impresiones. Una de las ideas que más llamó la atención fue la de Huevo San Juan. En lugar de apostar por un comercial tradicional, imprimió literalmente la frase ICICI en el cascarón de sus huevos. Y quizá una de las razones por la que esta frase ha conectado con tantos mexicanos no es porque garantice que México será campeón, sino porque después de tantos años de desilusiones volvió a poner sobre la mesa una posibilidad, una que millones de aficionados decidieron abrazar. Y si esta vez la historia sí puede ser diferente.
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6: Buenos días, Aristegui Noticias. Felicidades, tienen un equipazo ejemplar para todos los rubros. Salvador Robles, de la Ciudad de México. Si queremos que México se enarbole realmente como un campeón y se quede con la copa, los siguientes cuatro partidos debe ser letal, marcando mínimo tres goles. En concreto, contra Inglaterra, Piojo, Quiñones, Morita no tienen la responsabilidad de estar bajando a defender, porque lo eliminarían a México. Como los equipos de África lo hemos visto, ellos se autoeliminaron. Además, en la ofensiva tienen uno en punta, juegan el balón de aquí para allá, quieren colarse. No, debe de haber mínimo cuatro adelante esperando el balón. Bueno, acá los reales responsables del resguardo del arco en México son Montes, principalmente, a quien se le ha visto lento y vulnerable. Edson tiene gran capacidad, pero como que se detiene a actuar. El resto de la defensa requieren de mayor velocidad y tino en sus reacciones ante las ofensivas, anulando a Kane, ya que él no es de gran movilidad, pero sí de posición estratégica. Ah, y esa es tarea específica de Montes. Y de los medios, neutralizar a Bellingham si es que juega. El desgaste físico de nuestra selección deberá ser dosificado para aniquilar con nuestra artillería desde el primer tiempo, manteniendo la presión en el segundo tiempo, con reservas veloces efectivas uno a uno y aguerridas para lograr el descontrol y nerviosismo de Inglaterra hasta el último minuto. ¡Viva México!
7: Buen día, la señora Novoa desde Tlalpan. por el orgullo inglés están obligados a anotar al menos un gol. Mi pronóstico 2-1 a favor de México.
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26: Esta mañana, en vez de hacer una recomendación, comparto con el público de Aristegui en vivo en mi calidad de productor un fenómeno que a primera vista parece una contradicción. Broadway, la meca del teatro, está recaudando más dinero que nunca, pero vendiendo menos boletos. ¿Cómo puede ocurrir esto? Adelante. Durante décadas, el sueño dorado de cualquier productor norteamericano era estrenar una obra y lograr que se mantuviera varios años en cartelera. La permanencia era la prueba irrefutable de éxito. Si una marquesina anunciaba el mismo título más de 5 años, significaba que el público mantenía una afluencia considerable y que los ingresos y los egresos habían encontrado un equilibrio. Hoy, la lógica de este esquema de negocios está cambiando. Y no estamos hablando de cualquier mercado. Estamos hablando de la capital mundial del teatro comercial, que de acuerdo con The Broadway League, es un circuito integrado por 41 recintos en el corazón de Manhattan, que desde hace más de 100 años marca la pauta para muchos otros escenarios de todo el mundo, incluidos los de México. Lo que hoy ocurre en Nueva York no es solamente una noticia para productores, autores, intérpretes y directores. Es un cambio radical en la manera en que se consume el entretenimiento en vivo. Durante buena parte del siglo XX, Broadway funcionó con reglas bien definidas. Escritores y empresarios apostaban por espectáculos concebidos para permanecer durante largos periodos en cartelera. Las obras más afortunadas recorrían el mundo en distintos idiomas y muchas veces tenían la fortuna de encontrar una extensión de vida en una adaptación al cine. A mediados de los años 90, Disney revolucionó el panorama con producciones de gran formato como La Bella y la Bestia y El Rey León, acercando al teatro a nuevas generaciones y consolidando al turismo internacional como uno de los grandes motores de la industria. La experiencia del teatro dejó de ser exclusivamente un hábito de los residentes para convertirse en una parada obligada para millones de visitantes. Ante ello, las reglas del juego cambiaron. La primera explicación está en los costos. Levantar un gran musical implica inversiones de montos mayores. El público ya no compara un boleto de teatro contra el de otra obra. Lo compara con la experiencia de un concierto, con un espectáculo inmersivo, con lo que invierte en un show de Las Vegas o con cualquier otra experiencia de entretenimiento de alto nivel. Este hecho compromete a los productores a elevar de manera continua la calidad de la tecnología de sus montajes y con ello a aumentar el riesgo financiero. La segunda explicación se centra en el comportamiento del público. Después de la pandemia por COVID cambió un hábito que durante décadas dio estabilidad a Broadway. La preventa. Hasta ese momento, se consideraba habitual adquirir boletos con varios meses de anticipación. Actualmente, la mayor parte de los espectadores espera hasta los últimos días para decidir si acudirá o no al teatro. Esa incertidumbre complica la proyección de ingresos y obliga a tomar decisiones financieras con un margen de seguridad mucho menor. Y por último, existe un tercer cambio que quizás sea el más relevante. Durante décadas, las temporadas proyectadas para permanecer varios años en cartelera fueron la razón de ser de esta industria. En estos tiempos, ese modelo perdió terreno frente a las cortas temporadas con elencos encabezados por estrellas de cine, a las que rodean agresivas campañas de marketing que buscan recuperar cuantiosas inversiones en poco tiempo. No es casualidad que figuras como Denzel Washington, Tom Hanks, Bette Midler o Glenn Close frecuenten los escenarios de Broadway. Su presencia no responde únicamente a una inquietud artística. También representa una estrategia comercial para atraer al público en periodos más cortos y reducir la incertidumbre financiera. En paralelo, cabe decir que muchos productores muestran una preferencia por reposiciones o adaptaciones de títulos mayormente conocidos. Esto no quiere decir que haya desaparecido la posibilidad de montar historias originales, sino que el margen de error es más reducido y el costo de producir una historia inédita que resulte un fracaso podría traducirse en un golpe a sus carteras. ¿Por qué debe importarnos todo esto en México? Porque Broadway ha sido, durante largos, larguísimos años, el mayor laboratorio de teatro comercial. En Nueva York se encuentran establecidas muchas de las agencias literarias que representan los derechos autorales de dramaturgos de distintas nacionalidades. Ahí nacen modelos de producción que de una u otra manera inciden sobre nuestra cartelera. Muchas de las obras que vemos en los escenarios de nuestro país han comenzado su recorrido en Nueva York. Quienes producimos teatro en México observamos estos cambios con profundo interés porque sabemos que las transformaciones del mercado estadounidense suelen anticipar paradigmas que más tarde se instalan en otras latitudes. La pregunta ya no es solamente cómo producir mejores espectáculos, sino cómo hacerlo en un entorno donde los costos se incrementan, los hábitos del público se modifican y el riesgo financiero es cada vez mayor. Quizá la lección sea la siguiente. Si anteriormente el éxito de Broadway se medía por los años de permanencia de una obra en cartelera, hoy el éxito debe medirse por la capacidad de recuperar inversiones más altas en periodos más cortos. Broadway no está agonizando, está reinventándose. Y merece la pena documentar este proceso, porque cuando cambia el modelo económico de la capital mundial del teatro, cambia la manera en que una industria entera concibe, financia y comparte las historias que llegan hasta un escenario. Hasta aquí por hoy. La próxima semana tenemos una cita. en este espacio para volver a platicar un momento de teatro.

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0: Enrique Beas, director de La Octava Sports, bienvenido, buenos días, ¿cómo estás? ¿Ya estamos listísimos para el domingo?
1: Pues estamos en eso, Carmen. La verdad es que mucho trabajo, pero muy contentos porque no sabemos dónde se va a quedar Inglaterra. Entonces, ¿cómo? No sabemos si llega o no llega. Nos está cambiando toda la jugada de Inglaterra, Carmen.
0: A ver, ¿de qué hablas?
1: Pues la selección de Inglaterra llegaba el día de hoy, es la fecha que dice, no, mejor nos quedamos un rato más en Kansas porque tenemos que trabajar, no queremos que espíen nuestros entrenamientos, Carmen.
0: Ah, está bien, es estratégico el asunto, está bien.
1: Estratégico, ¿no? O sea, al final del día...
0: que no se sepa dónde se van a hospedar, ¿no?
1: Pues mira, a mí me siguen diciendo, gente de la FIFA, que es y lo digo con toda la objetividad periodística, ¿no? Por el famoso chiste de que digo, para que no vayan, y es para que vayan, ¿no? O sea, van a estar en Santa Fe, en el Marriott. Eso es lo que nos siguen diciendo. Pero el plan sí puede llegar a ser que estén en Cantera, un lugar muy bonito ahí, justamente cercano a la Avenida de Limán y muy cerca del estadio, que también son ya habitaciones que ha generado el equipo de Pumas, que no están avaladas por el tema FIFA, pero que lo están viendo. El punto de esto, Carmen, es que al final del día todos están jugando este último tramo de la concentración, porque Inglaterra sabe la pesadez que podía llegar a tener con el ambiente en contra. Y lo que ayer decíamos, Carmen, a mí me están reportando que más o menos, acuérdense que hubo 6,000 ecuatorianos en el estadio el pasado martes. Uh-huh. A mí me siguen reportando que serán más de 12,000, 15,000 ingleses en el estadio y por el fenómeno que les platicábamos ayer del tema del costo de la reventa, de lo que sí pagan los ingleses por la reventa. Uh-huh. Entonces vamos a tener un estadio que sí va a tener un sector, una parte de la tribuna, con mucha unidad inglesa. Así que parte de todo lo
0: está
1: que
0: bien,
1: se mueve
0: están
1: previamente.
0: Están en su derecho, pues.
1: Sí, no, totalmente. O sea, al final del día, pues es la oferta y demanda. Si el mexicano o el que tuvo el boleto me lo va a vender en 100,000, 115,000, 200,000 pesos, pues los va a pagar en libras el inglés y van a... Y ellos dicen que van a emparejar así un poco el escenario. Está muy interesante todo lo que está pasando en las redes sociales, Carmen. Ha sido las redes sociales muy divertidas, ¿no? Ellos llegan en estos famosos barcos conquistadores y nosotros con las trajineras ahí al lado muy rápido, ¿no? Se está dando de todo tipo de conversación, que si te gusta más Oasis o Maná, que si realmente te gusta más el 007 o Policía 767 de Cantinflas, que si eres del equipo Mr. Bean o del Chavo del Ocho, ¿no? Que si eres Tim Elton John o Juan Gabriel, que si te gusta más el té o el atole, que si comes fish and chips o tacos. O sea, se ha generado porque es de ida y vuelta, Carmen, o sea, de los ingleses también en sus redes sociales, de todo lo que se ha generado y una alta conversación, recordando de nueva cuenta que Inglaterra sí es una de las grandes aficiones que tiene el fútbol, sino es que la mejor afición del planeta Tierra de fútbol. Entonces están disfrutando ellos también, pues toda esta picardía, todo este condimento que se le ha puesto al partido para el próximo domingo, y mucha atención, Carmen, con todo lo que van a implementar, que ya lo han estado platicando y lo han cubierto perfectamente en el portal de Aristegui Noticias, todo lo que se va a implementar en todas las principales ciudades y espacios de nuestro país para el partido del domingo. La Ciudad de México, Clara Brugada, va a dar una conferencia de prensa, van a venir nuevas pantallas, van a venir nuevos espacios. En Monterrey, ayer Samuel García ya también invitó a la ciudadanía regiomontana todos los nuevos espacios que va a haber de televisión abierta. Misma situación de Pablo Lemos en Guadalajara, recordando que los fanfests no son suficientes, las zonas periféricas a los mismos no son suficientes para la demanda que se están pidiendo. Y se está invitando a la ciudadanía a seguir muchos, pero muchos consejos de tener tranquilidad, de respetar al de al lado, de que si están en el tema de cómo se ponen las mareas humanas, una recomendación que han estado dando actualmente también en el tema de los doctores, porque es imposible privar emocionalmente hoy como está la euforia de que la gente no salga a la calle un posible hipotético festejo, ¿no? A mí me queda muy claro el que incluso se los comparto acá para los amigos de la radio, es en estas caminatas y estas marabuntas, péguense los brazos al pecho y caminen con la ola, no vayan en contra de ella, y péguense los brazos al pecho para que puedan ustedes en cualquier momento de forcejeo hacerle una ayuda para broncodilatar evidentemente su respiración y oxigenación, y no pierdan la respiración, que si sabemos que al momento de perder la respiración por 30, 50 segundos, dependiendo de cada uno de sus organismos, pueden tener el desmayo y eso provoca también situaciones alarmantes. Pongan muy bien pegados los brazos y así ábranlos, ¿no? Esa es una de las recomendaciones que están dando temas doctores, pero sobre todo comportamiento, sensibilizar evidentemente el momento y el escenario, y entender que vamos a jugar contra uno de los mejores equipos del mundo, ¿no? Ya lo decíamos ayer, las diferencias de las nóminas, lo decíamos ayer, el proyecto que hoy tiene el fútbol de Inglaterra, a diferencia del proyecto que venía surgiendo el fútbol mexicano, pero es lo bonito de este deporte, se puede llegar a emparejar muchísimas cosas gracias a todo este ambiente y escenario y el muy buen trabajo que ha hecho la selección mexicana para este Mundial. Tener 4 partidos consecutivos de México, carne, bien jugados, seguidos, estamos haciendo estas revisiones, estamos tratando de llegar a ese momento en donde, ¿cuándo fue la última vez que México jugó 4 partidos, 4 partidos seguidos de un buen estilo de juego? Pues es muy difícil encontrarlos, muy difícil encontrarlos. Y hay un gran debate por este tema, porque ni lo encuentras en el 86, evidentemente no lo viviste en el 70, en tu mejor momento del 94, 93, Copa América, tampoco es que hayas tenido 4 partidos consecutivos también jugados como lo está haciendo este equipo, y es por eso que también hay muchas herramientas para entender por qué tanta euforia, ¿no? Hay un equipo, Carmen, que ha superado el tema de las divas, y déjame me explico rápidamente con este tema. México venía padeciendo futbolistas que incluso si no los mandaban en primera clase, que es el caso abierto del Chucky Lozano, se molestó y por eso el Chucky Lozano no está en esta Copa del Mundo. El Chucky Lozano empezó a poner muchas condiciones para sus llamados a la selección mexicana. Y constantemente había el tema de Javier Hernández, de Andrés Guardado, estos grandes líderes que empezaron a ganarse, claro, con su gran trabajo en Europa, y que pedían ya muchísimas cosas a la federación, como no entrenar, por ejemplo, en Ciudad de México, estar mejor en Estados Unidos, y muchísimas condicionantes. Y este equipo por fin pudo purgar ese tema de las famosas divas. Y ahí está el resultado, un trabajo 100% en equipo. Y convencieron a Edson Álvarez y Raúl Alonso Jiménez, Javier Aguirre, después de que hace 6-7 meses, en los últimos partidos de preparación también de la selección mexicana, tanto en Torreón como en Guadalajara, estaban muy molestos. Recordamos sus frases, es que por eso preferimos jugar en Estados Unidos. Incluso uno estaba muy molesto con el graderío, por el famoso grito y por muchas cosas. Y Javier Aguirre los focalizó. Es contra la afición, no se mete. La afición a veces podrá tener buenos o malos comportamientos, pero no deja de ser la afición que paga el boleto, que te paga la playera, y que gracias a ellos, las marcas y los anunciantes que hoy tienes, que te han dado otro estatus y otra oportunidad de vida, es gracias a este gran ciclo. Puso en el centro de la conversación a la afición mexicana Javier Aguirre, y se ve por qué también es gran parte de esta conexión, Carmen.
0: Ni más ni menos, pues estamos en ello. Enrique Beas, muchísimas gracias por toda esta semana, por tu presencia en este programa. Estaremos al pendiente, pues obviamente el domingo, y seguiremos hablando. Un fuerte abrazo y que gane México.
1: Que gane México. Y sí, es con el grito, Carmen, ya es con grito, es y sí. Sí.
0: Venga, Enrique, un abrazo. Buenos días. Y al público, gracias por estar aquí. Buenos días. Nos vamos con esto. Pásela bien. Un abrazo. Buen fin de semana. Y eso, que gane México.
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3: La presidenta Claudia Sheinbaum llamó este viernes a la afición mexicana a celebrar con responsabilidad un posible triunfo de la selección mexicana el próximo domingo, luego de los incidentes registrados el pasado lunes en Paseo de la Reforma. La mandataria pidió evitar las aglomeraciones y exhortó a los aficionados a disfrutar los festejos de manera ordenada para prevenir nuevos percances. 50 eurodiputados han presionado a la FIFA para que investigue la atribución por Gianni Infantino de un premio de la paz a Donald Trump, apoyando una petición hecha en diciembre por la Organización de Defensa de Derechos Humanos, Fair Square. La ONG británica acusó al presidente de la FIFA de haber violado su deber de neutralidad, impuesto por el artículo 15 del Código Ético de la institución, para actuar a favor de Trump. La líder opositora venezolana, María Corina Machado, aseguró este viernes que su regreso al país sería un factor de estabilidad tras los terremotos del 24 de junio y afirmó que Venezuela enfrenta un estado fallido. Machado, quien salió del país de forma clandestina en diciembre, acusó el pasado lunes al gobierno de Delcy Rodríguez de cerrar el espacio aéreo para impedir su regreso. En una conferencia virtual con corresponsales extranjeros, sostuvo que tras la tragedia del 24 de junio, su presencia ayudaría a fortalecer la organización que, dijo, el país necesita. La superestrella del pop, Madonna, lanzó este viernes su 15º álbum de estudio, Confessions 2, secuela de Confessions on a Dance Floor, que ha sido calificada por la crítica como su mejor disco en 2 décadas. Confessions 2 supone el primer álbum de estudio Madonna desde Madame X en 2019, así como su regreso a Warner Records. 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

0: Thank God it's Friday. Nadie lo puede negar. Estamos en viernes, así lo marca el calendario. Viernes 3 de julio 2026, en un preámbulo extraordinario de gran expectación y sobre todo energía que se vive en este país por el encuentro de México contra Inglaterra el domingo. No sé ustedes cómo les fue hoy en el traslado. Está muy tranquilo. ¿A ti cómo te tocó, amigo? Mi querido Toño Alemán ahí en los controles. ¿Tranquilo o con mucho tráfico? Tranquilo. Sí, yo creo que la gente está como que en otro rollo de preparativos. Lo que sí les encargo, cuidémonos mucho entre todos, ¿no? Que no pase lo lamentablemente de las tres pérdidas. Esta fue la semana pasada o esta, ¿verdad? Por el encuentro, sí. Entonces, tengamos las precauciones, cuidémonos entre todos, ¿no? Está padre celebrar, pero pues cuidémonos, porque híjole, qué duro fue esa noticia. La verdad es que yo todavía no me... O sea, sí me sorprendió mucho y lo lamento enormemente. 11:24. A mí me tocó el camino, ¿qué haz de cuenta? No había nadie. Yo dije, bueno, ¿qué onda? A lo mejor más tarde saldrá la gente a buscar lo correspondiente para armar la fiesta, ya sea en sus casas, o estar haciendo las reservaciones pertinentes a los diferentes lugares, o preparándose la gran bola de amigos para ir, obviamente, a los diferentes puntos de encuentro, que como sabemos, pues el más importante en El Ángel, y áreas aledañas en alrededor de lo que es el centro más vivo que nunca y siempre, ¿no? Yo creo que es uno de los centros de mayor auge, ¿no? Y además está considerado como uno de los que se han preservado de forma impecable, a lo largo del tiempo. Bueno, mi querido Toño Alemán, gracias. Y Paola González al micrófono, les damos la más cordial bienvenida. Sin más preámbulos, vamos a entrar de lleno a lo que nos compete, a lo que nos hace reunirnos, al pretexto perfecto que son los clásicos de esta primera edición. Mañana tarde, vamos a estar hasta las 2 de la tarde contigo y vamos a iniciar despidiendo este bloque con Secret Smile de Say My Sonic, que nació de un sueño en la madrugada. El vocalista Dan Wilson se despierta con esta melodía y parte de la letra en la cabeza. El tema central, pues, es su esposa, Diane, y habla sobre un vínculo íntimo, celebrando esa felicidad secreta que alguien te brinda para aliviar la tristeza, que no es otro, y creo yo, que es la complicidad que puedes generar con tu pareja o con tus amigos, ¿no? Cuando estás muy cercano, esa complicidad de con solo la mirada o una sonrisa, ya sabes exactamente lo que está diciendo y pensando. I Fought the Law, The Clash, escrita en 1958 por Sonny Curtis, guitarrista de The Crickets, y es así como, bueno, posteriormente de The Clash la redescubre, la hace a su estilo muy punk en 1978 y la incluye en The Cost of Living en 1979. Bob Seger, de 1978, de su álbum Stranger in Town, All Time Rock and Roll, es de las canciones más icónicas y que, bueno, nos recuerda pues el old rock and roll. Tragedy, de 1979, Los Bee Gees, escrita por Barry, Robin y Morris Gibb, destaca por esta intensa voz en falsete y además nace en una tarde libre mientras filmaban la película de Sgt. Pepper's A Lonely Hearts Club Band y se convierte así en un éxito mundial, ¿no? ¡Qué increíble! Las narrativas y las historias con The Girl Is Mine, histórico este tema entre Michael Jackson y The Paul McCartney, incluido en el álbum The Thriller, escrita por Jackson y producida por el gran maestro Quincy Jones. Y The Heart, con These Dreams, un éxito al convertirse en el primer sencillo de la banda al llegar en número uno en el Billboard Hot 100. 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

0: las 11 con 51 minutos. Benny King, Stand By Me, está por demás decir todo un éxito en 1961. Y así nos recuerda lo importante que es estar de lado, apoyando, acompañando a alguien. Ofrecerse para la compañía y, ¿por qué no?, también a veces hasta solicitarla. De George Harrison, Got My Mind Set On You, escrita por Rudy Clark y grabada originalmente por el cantante de soul James Ray en 1962, es cuando ya en solitario George Harrison la redescubre en una tienda de discos en Illinois en 1963, y 25 años después decide entonces grabarla como este homenaje a Ray, quien había muerto trágicamente pues en la indigencia total, ¿verdad? Esos casos que llegan al pináculo de sus carreras y algo pasa que lo han perdido todo, ¿no? Y sobre todo esas historias las hemos visto, no sé por qué, pero se sabe más en boxeadores, ¿no? En gente sumamente talentosa que lo ha perdido todo. Escrita por Seal en 1988, llega Kiss from a Rose, compuesta así antes de firmar su primer contrato discográfico, en una serie maravillosa de pistas vocales superpuestas. Sintió que era, pues, a lo mejor una buena estrategia. La presenta y así se convierte también en un éxito y clásico. La famosa canción de Who Can It Be Now, hasta tocando la puerta de Men at Work, sería compuesta por el líder y vocalista Colin Hay y cuenta la historia real de su propia ansiedad al vivir al lado de, chequen ustedes, a sabiendas de que vivía al lado de gente que se dedicaba a traficar estupefacientes. Entonces no podía dormir porque todo el tiempo pasaba algo, tocaban la puerta, se escuchaban golpes, no, qué horror, oye, pues yo ya me hubiera mudado, ¿no? Qué mello. Heart of Glass. No es cierto. Blondie con Heart of Glass, sí es cierto. De 1979, en el álbum Parallel Lines, sería compuesta en el 74 por Debbie Harry y Chris Stein bajo el nombre provisional de Disco Song, y funcionando precisamente el sonido punk original de la banda con el estilo disco, pues se convierte en un éxito mundial, a pesar de las críticas iniciales de los, pues, puristas del rock, ¿no? Ya saben. Pero yo creo que de eso se trata, experimentar y dar algo nuevo. Son las 11:54, pausa, regreso, más clásicos te acompañan.
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0: Son las 12:21. Pues Stevie Wonder siempre será bienvenido, bien recibido, uno de los grandes genios de la música, en donde pues forma parte, por demás decirlo, de los grandes, grandes, grandes, grandes de los clásicos. Un hombre que ha tenido una trayectoria impresionante, enorme, gigante, en tiempo, en forma, en sonido, en géneros, y sumamente retribuido y generoso con quienes han podido participar con él y así lo han expresado. Bienvenidos a esta, la segunda hora de clásicos de esta mañana tarde. Ya son las 12:22. Es viernes. El preámbulo perfecto para organizar un fin de semana largo, con un domingo más que esperado en este encuentro, insisto, entre México e Inglaterra. Las apuestas no se hacen esperar. Y caramba, ahora sí vamos con uno de los grandes. No estoy minimizando los demás partidos. Cada equipo, cada selección tiene su forma, tiene su fortaleza, y los expertos sabrán evidentemente más que yo, porque yo no sé nada. Pero lo que sí sé es que Inglaterra siempre ha sido una de las también potencias del fútbol soccer. Y recordando que además, pues la gran mayoría de todos los deportes que conocemos en la actualidad, pues provienen de allá. ¿Cierto o no? Claro. Así como la música, ¿no? También, claro. Así es que bueno, señores, ojalá y no tengamos que comer roast beef. Mejor una carne asada. Pero bueno, éxito, éxito a la selección, de verdad. Yo creo que con la energía que estamos emitiendo, porque como ya saben, yo sí creo en la energía, esa energía tiene que trascender y llegar a cada uno de los jugadores, a toda la selección. El corazón de México está ahí puesto. Y como solíamos y decimos, y lo mantenemos, porque el corazón de México eres tú, y así tiene que seguir brillando para esta selección. Mi querido Charlie, ¿cómo estás? Bien, Charlie en los controles, Paola González al micrófono, y como siempre te vamos dando la más cordial bienvenida, porque sabemos que cada hora, cada minuto y segundo la gran familia universal se va uniendo y reuniendo en torno al 88.1 de tu FM, o en línea desde nuestra página oficial, donde nos escuchas de forma simultánea a través de universal881.com. Y las redes sociales, por supuesto, nos encuentras en Instagram, Facebook, TikTok, X y YouTube como @universal881FM. Cristina Aguilera, en un impacto masivo internacional que alcanza la cima de las listas en varios países y recibe una nominación al premio Grammy como mejor interpretación vocal pop femenina, además de que este sencillo pues impulsa una versión en español titulada, lo que hace un crossover en el título de Genio Atrapado, incluido en su álbum de estudio Mi Reflejo del año 2000. Hall & Oates con I Can Go For That, No Can Do, lanzada en 1981, improvisación nocturna en la ciudad de Nueva York. Daryl Hall, frustrado por las presiones de la entonces discográfica, utiliza la frase "no puedo ir por eso" para negarse a ceder el control creativo. Es así que esta famosa línea de bajo pues surge por accidente mientras Hall jugaba con una caja de ritmos, y así entenderían en el estudio que el ingeniero decidió grabar esta sesión, y así se origina uno de los grandes éxitos históricos de este dueto. The Rolling Stones con You Can't Always Get What You Want. Es así como Mick Jagger y Keith Richards, esta dupla imparable, combina el rock, el gospel de arreglos corales para una reflexión existencial y universal sobre la aceptación. Y así nos vamos con Alan Parsons Project, 1982, incluida en su álbum homónimo Eye in the Sky, para iniciar también con Mottles, Suddenly Last Summer, un gran sencillo tema, alcanza el puesto número 9 en el Billboard Hot 100, y de R.E.M., Stand, sostente, aquí, con nosotros, en radio, en línea, son los clásicos.
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0: Son las 12:51. Gracias. Seguimos avanzando y seguimos contigo en este día. Insisto, es especial. Es un viernes muy especial para todos los mexicanos en todo el país y, por supuesto, a nuestros connacionales que he visto, como todos y muchos de ustedes, pues videos que nos conmueven, ¿no? Cómo más allá de nuestras fronteras, México se da a escuchar, se siente, se ve. México está presente. Por ejemplo, en Vancouver, ¿no? Estaba viendo un video de la gente que festejó de la selección allá en Vancouver y en diferentes partes del mundo, porque sabemos que mexicanos pues hay en todas partes, y de verdad que se hacen notar. Y hay un video por ahí en la Ciudad de México de un señor mayor con su perrito, también con la playera de la selección, y él solito con la bandera festejando. Es una ternura, pero una... Y es que de verdad, ¿cómo la gente y sobre todo nosotros los mexicanos necesitamos estos momentos de grandeza, de sentirnos importantes, de sentirnos fregones, de sentirnos ganadores? ¿Cómo hace falta toda esa energía? Y por eso siempre insisto en que estos momentos de energía tan positiva los mantengamos. ¿Verdad que se siente rico? ¿Verdad que se siente padre? ¿Verdad que está rico que todos estemos unidos y que entendamos que México solamente es uno? Más allá de cualquier otra creencia religiosa, política, cultural, México es uno, punto. Y los mexicanos somos uno, punto. No hay otra. Todos los que tuvimos la fortuna de nacer en este suelo maravilloso, qué orgullo, caray. Yo amo a mi país y siempre lo he dicho. Y lo que siempre hace la grandeza de este país es su gente. Creedence, Looking Out My Back Door es este gran tema de John Fogerty para su hijo de 3 años, para que pudiera cantarla, precisamente. Y a pesar de los insistentes rumores de que la letra pues tenía algo como que no iba con Creedence, como entre fantasía, inspirado en un libro infantil, es decir, todo el mundo lo puso de alguna manera así como que el escrutinio, porque pues en su momento las letras surrealistas como elefantes voladores o gigantes en zancos, pues causan al público la asociación con alucinaciones psicodélicas, pero se les olvida que toda esta fantasía no se requiere ningún psicotrópico, ni mucho menos, sino lo único que se necesita es la gran magia de la imaginación. Ahí se crea el universo completo y entero, ¿eh? En la imaginación, en la creatividad. Foolish Heart, escrita por Steve Perry y Randy Goodrum, para el álbum debut en solitario de Perry, Street Talk, de 1984. La vulnerabilidad, el miedo a enamorarse de nuevo y el intento de proteger un corazón que ya ha sufrido antes es lo que permanece en esta canción. Turn Off the Light, 2 de julio de 2001, el segundo sencillo de su álbum debut, Wow Nelly. Nelly Furtado revela que se inspira en la canción de Turn Off the Light gracias a una rola de la banda canadiense Big Sugar para escribirla, y así pues coescribe este tema con sus productores y surge uno de los grandes momentos musicales para esta mujer que a lo largo de su trayectoria siempre ha demostrado que además de su belleza pues es un gran talento. Caribbean Queen de 1984 relata el flechazo de un hombre hacia una mujer de origen caribeño, y así el 20 de octubre de 1984 llega Notorious con un cambio radical en la banda de Duran Duran, un sonido mucho más funk rock, y se convierte también en un clásico de los 80. Así llega The Yellowstone and Boys, Philosopher, más claro ni el agua. Filosofar es el arte de pensar, de darnos un momento, de reflexionar, de no darlo todo por hecho y crear nuestra propia historia y narrativa. 12:55, pausa y regreso, porque todo lo que necesitas está aquí en Universal.
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0: Es la 1:20 p.m. Saludos a nuestro querido amigo y productor Lalo Chávez. Y por supuesto a todos quienes nos escuchan a través de Universal. Gracias por continuar con nosotros. ATC, all around the world, the cars, let's go. Thelma Houston con Don't Leave Me This Way. Todo un clásico con Queen, Crazy Little Thing Called Love. Y The Four Non Blondes con What's Up. Y sí, a quienes pusieron atención desde un principio en esta, la primera edición de Clásicos de Mañana Tarde, ya tengo la canción ganadora y por ende, nuestro ganador para ir al cine por cortesía de Universal con 4 boletos cortesía de la Estación de los Clásicos, y la canción ganadora es Erasure con A Little Respect. Lanzada el 19 de septiembre de 1988, es una de las canciones más emblemáticas del synth pop en la década de los 80. Escrito por Vince Clarke y Andy Bell, la letra es una súplica emocional con reciprocidad en una relación, combinando además de forma magistral la vulnerabilidad del desamor con una melodía y un ritmo vibrante y esperanzador. Así, de forma reiterativa, se convierte en un éxito y clásico que es utilizado para la película estadounidense de comedia y acción de 2004 conocida como Depths. Escrita, editada, dirigida por Angela Robinson, este pues es un éxito que narra la relación entre una espía en formación y una supervillana. Es una de las películas de entretenimiento que se convierte para muchos en un clásico de culto. Así, pues nuestra gran ganadora de este día es Rosa Alba Flores. Te llevas 4 boletos por cortesía de Universal. Tú escoges la película actual en taquilla, la que tú quieras ver, y nosotros te damos los boletos. Felicidades a Rosalba Flores, y al igual que ella, sigue con nosotros escuchando y ganando para ir al cine todo este mes de julio. Así, hacemos una pausa y regresamos con el último bloque, 1:22 p.m.
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1:48 PM, el señor Neil Diamond con Crackling Rosie de Inexas, Original Sign de Lumineers, Oh Hey, Africa, The Toto, UB40 con Red Red Wine y con Eagles Heart Attack Tonight. Y bueno, señores, un fenómeno nuevamente lo vuelve a ser internacional. Les cuento que el día de ayer, 2 de julio, Madonna presentó oficialmente Confessions 2, la secuela de Confessions on a Dance Floor, y lo hizo a través de TikTok. Y más allá de este lanzamiento musical, hay algo muy interesante detrás. Madonna vuelve a demostrar que entiende perfectamente cómo evoluciona la industria musical y dónde vive hoy la conversación. Primero sería en MTV, después Internet, luego las redes sociales y ahora TikTok. Pero aquí también hay algo importante para quienes hacemos radio. Las plataformas digitales hoy generan pues inmediatez, viralidad y conversación. La radio, en cambio, sigue ofreciendo algo que para mí es invaluable: la conexión, la compañía y además la curaduría musical. Y quizá ahí está lo más interesante. No se trata de reemplazar a nadie por otro, sino de entender cómo se converge y se convive. Madonna así lo entiende y por eso, después de más de 40 años de carrera, sigue tan vigente, sigue evolucionando y sigue marcando la conversación. Así que bueno, pues felicidades de nueva cuenta en este lanzamiento a Madonna, y lo más importante, que para todos sus fans está en todo momento también a través de Universal, donde puedes encontrar los clásicos de primera mano. Así llegamos al final de esta edición, en donde las leyendas, los clásicos y por supuesto la música se escucha en la frecuencia correcta y también a través de Internet, en línea contigo desde cualquier dispositivo. Somos Grupo Radio Centro y nosotros la estación de los clásicos. Llegamos al final de esta primera edición de Clásicos. Recuerda que de 3 a 6 de la tarde se encuentra mi querido Javier Pakusic con los clásicos. De 6 a 7 regresa también Leo de Lozán, está contigo en La Ruta Universal, un programa donde nos lleva por diferentes rutas y además ahora en estos encuentros futbolísticos hace a bien crear también las narrativas de la música de los países que convergen en este encuentro deportivo. De 7 a 8 te espero de nueva cuenta en línea. Ya terminamos porque hoy es viernes, en Universal será hasta el lunes, pero de 7 a 8 inicio contigo con la última hora de clásicos de la tarde. De 8 a 9 de la noche en este viernes te espero, donde iniciamos 80s at 8, los 80 por Universal, y de 9 a 10 continúo para avanzar la noche con más clásicos y así llegar con la voz universal de Adolfo Fernández Cepeda, quien se queda en las grandes noches de Double Play. Así es que te espero esta noche a partir de las 7 y hasta las 10 con en la frecuencia correcta. Gracias, mi querido Charlie. ¿Cómo vamos de tiempo? ¿Bien? ¿Sí? ¿Tranquilos? Perfecto. Así es que no se olviden también que tenemos para ti en diferentes momentos a lo largo de nuestra transmisión también la corresponsalía de cómo van los encuentros deportivos para que también estés enterado. Y lo más importante, y te recuerdo, la frecuencia correcta se escucha a través de nuestra página oficial con toda la información a través de universal881.com y de forma simultánea nos puedes escuchar en línea tan solo a un clic de distancia. Y si quieres a lo mejor algún patrón especial, pues simplemente haz uso del cambio horario si te encuentras más allá de nuestras latitudes y de nuestras fronteras, porque así estaremos contigo a donde quiera que vayas. Nos despedimos así, hablando de una de las leyendas que sigue viva, vigente, más que nunca. Ella es Madonna, la reina del pop, que de nueva cuenta pone el sello de estar presente, estar en el avant-garde, no solamente de la moda, de la música, sino del sitio y el lugar donde quiere encontrarse con cualquiera de sus fans. Y así abrimos las puertas en Universal. Soy Paola González, más tarde te espero, disfruta de este viernes. La familia y los amigos están haciendo los planes perfectos para el domingo disfrutar del encuentro entre México e Inglaterra. Por mi parte y como siempre, estaré con mi selección, con México y con ustedes. Gracias, muy buenas tardes. Gracias, Charlie. Ya me andaba yendo sin darte las gracias, mi querido amigo, y a todo el equipo de producción. Soy Paola González, más tarde te espero.

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12: Muy buenas tardes, aquí el reporte vial. Tendrás lento avance en la calzada de Tlalpan, de la calzada del Hueso a Tasqueña. Similares condiciones viales encontrarás en Francisco del Paso Troncoso, de la calzada Ignacio Zaragoza hasta la avenida del Taller. Avance constante tendrás en Dr. José María Vértiz, del eje 6 sur en su tramo Ángelo Raza a la Glorieta Scop. Y finalmente tu avance será vuelta de rueda en el eje 1 poniente en su tramo Cuauhtémoc, de la estación del metro Centro Médico a Dr. Olvera. Recuerda que la multa por exceder el límite de velocidad puede ascender hasta los 2.300 pesos. Hasta aquí el reporte vial, te informa Alex Leiva.
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23: Hola, ¿qué tal? Muy buenas tardes. Qué gusto saludarle ya en este viernes 3 de julio del año 2026. Yo soy Bianca Aguirre y en nombre de este gran y extraordinario equipo, como siempre, le damos la más cordial bienvenida. Muchísimas gracias, de verdad, por tomarse el tiempo y buscarnos en el cuadrante a través del 88.1 de FM. También estamos en el 1110 de AM aquí en la Ciudad de México. Gracias para quienes están en el 700 de amplitud modulada allá en Guadalajara, Jalisco, y también en el 1540 de AM en Monterrey. Esta es la información que le presentamos el día de hoy. La Fiscalía de Veracruz confirmó científicamente la identificación de los restos de la periodista Roxana Berenice Guzmán. Como parte de las investigaciones, fueron ejecutadas 8 órdenes de aprehensión, entre ellas contra 4 expolicías municipales de Ixhuatlán del Sureste, presuntamente relacionados con el crimen. La presidenta Claudia Sheinbaum aseguró que la detención de Hilda N., hermana del exdirector de Pemex, Emilio Lozoya Austin, no obedece a motivaciones políticas, sino a una investigación de la Fiscalía General de la República por los delitos de fraude y lavado de dinero relacionados con el caso Agronitrogenados. Este viernes ha trascendido que el partido entre México e Inglaterra, a disputarse el próximo domingo, podría cambiar de horario. Sin embargo, hasta el momento no existe una confirmación oficial por parte de los organizadores del torneo, por lo que la información se mantiene como una versión que, por supuesto, estamos siguiendo de cerca. Y en el plano internacional, el presidente de Cuba, Miguel Díaz-Canel, aseguró que su país no le tiene miedo a la guerra y afirmó que la isla no busca un conflicto, pero está preparada para defender su soberanía hasta la última gota de sangre. Esto en respuesta a las amenazas del presidente de Estados Unidos, Donald Trump. Así, arrancamos con la información.
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23: 2:02 PM. Qué gusto que nos esté acompañando en este ya inicio de fin de semana. Como siempre, le mando un fuerte abrazo. Le mando las mejores vibras. Y bueno, vamos a iniciar con la información. Le cuento que esta mañana continuó la audiencia de Hilda Susana N., hermana del exdirector de Petróleos Mexicanos, Emilio Lozoya Austin, por el caso Agronitrogenados, quien fue detenida ayer en inmediaciones del Aeropuerto Internacional de la Ciudad de México. Y justamente afuera del reclusorio norte se encuentra Jesús Velázquez, siguiendo, por supuesto, la información. ¿Cómo estás, Jesús? Cuéntanos, bienvenido, buenas tardes.
24: Bianca Auditorio, muy buenas tardes. Como bien mencionas, continúa esta audiencia de cumplimiento de orden de aprehensión en contra de Hilda Susana Lozoya, hermana del exdirector de Pemex, Emilio Lozoya, quien fue detenida en el Aeropuerto Internacional Benito Juárez a su llegada de Europa por hechos relacionados con el caso Agronitrogenados. Y bueno, de acuerdo con la PGR, Hilda Susana habría realizado actos relacionados con recursos de procedencia ilícita como beneficiaria de la empresa Tochos Holding Limited a través de la cesión de los derechos que le realizó Emilio Lozoya. Y bueno, comentarte que el día de ayer Gilda Susana fue presentada ante la jueza de control adscrita al reclusorio norte, Nora Iliana García Peralta. Durante esta diligencia, Susana Lozoya manifestó haber salido del país al desconocer sobre esta orden de aprehensión en su contra y dijo estar presente para cooperar. También criticó que su aprehensión fue por una cuestión política donde se ha utilizado a las mujeres de su familia para presionar a su hermano. Y bueno, fue a petición de la defensa que fue aplazado el día de ayer esta audiencia debido al cúmulo del expediente integrado por más de 70,000 fojas que tiene que analizarse, y fue afuera de los juzgados donde el abogado Alejandro Rojas, que criticó a la fiscalía por exhibir a Susana Lozoya, también aseguró que la familia Lozoya mantiene una buena colaboración con el agente del Ministerio Público. Si te parece, escuchemos al abogado Alejandro Rojas.
0: No entendemos por qué ese uso excesivo de la fuerza. ¿Por qué ese uso excesivo de la fuerza? Y también, como lo dijimos en la audiencia, ¿por qué ese ánimo de estigmatizarla por parte de las autoridades públicamente al filtrar una fotografía claramente de la autoridad, en donde se encuentra mi representada, esposada, con dos guardias de seguridad, con dos escudos, uno de Interpol y otro de la Agencia Federal Criminal? Me parece que no era el modo, nos llamó mucho la atención y por eso lo tuvimos que señalar.
24: Bianca, comentarte que durante esta continuación de la audiencia se determinará si fue legal la detención de Susana Lozoya y también la fiscalía le imputará el delito de lavado de dinero. Bianca, por
23: así es, Jesús. Bueno, pues estamos al tanto de esta información. Como siempre, te agradecemos. Que pases excelente tarde.
24: Muy buena tarde.
23: Buenas tardes, Jesús. Y al respecto, le comento que este viernes, desde Palacio Nacional, la presidenta de México, Claudia Sheinbaum, aclaró que la detención de Gilda N. está basada en pruebas sólidas de la Fiscalía General de la República. ¿Cuáles fueron sus palabras de este y otros temas que se desprenden de la conferencia matutina presidencial? Nos cuenta Daniel Rosas. Dani, ¿cómo estás? Bienvenido. Adelante. Buenas tardes.
2: Bianca, gracias. Buena tarde para todas y todos. Bianca, la presidenta Claudia Sheinbaum negó que la detención de Gilda Lozoya, hermana de Emilio Lozoya, como sabemos prófugo de la justicia por presunto lavado de dinero, tenga tintes políticos. Fue derivado, dijo, de la ficha roja en su contra por estar vinculada al caso Agronitrogenados.
3: ¿Quién era director de Pemex entonces? Emilio Lozoya, que participa pues en este fraude. Y la hermana pues está vinculada particularmente con depósitos y otros esquemas en donde la fiscalía desde entonces tenía orden de aprehensión contra ella y por eso se ejecuta la orden de aprehensión. Ella estaba fuera del país y cuando llega a México se le detiene. Repito, la fiscalía tiene que dar mayor información, pero este es el contexto en el cual se detiene esta persona y no tiene nada que ver con un asunto político. De hecho, nosotros no fuimos informados de la detención de ella hasta que no ocurre.
2: Y en la conferencia mañanera del día de hoy, Bianca, que se realizó en Michoacán, en donde pues además se presentaron los avances del Plan Michoacán puesto en marcha tras el asesinato del alcalde Carlos Manso, la presidenta Sheinbaum negó tener temor o que no existan las condiciones para que ella visite Tierra Caliente. Aseguró que de hecho mantiene comunicación con la actual alcaldesa de Uruapan, viuda de Manso, Grecia Quirós.
3: Con Grecia estamos en contacto incluso por chat. Lo que ella nos ha solicitado, de inmediato se atiende. Ella ahora nos ha solicitado la inversión para un deportivo, porque se ha invertido en distintos temas. Y estamos viendo la manera de apoyarla. Se está construyendo un cuartel para la Policía Municipal, que nos lo pidió, y lo estamos haciendo. Estoy en contacto incluso de manera personal.
2: Y en ese contexto, Bianca, el gobierno aseguró que la Unidad de Inteligencia Financiera y la Fiscalía ya investigaban a las empresas relacionadas con el huachicol fiscal, así como al ex líder de autodefensas José Farías Ángeles Álvarez el Abuelo, junto con su hijo del mismo nombre, desde antes de que fueran sancionados por autoridades estadounidenses. El día de ayer, Bianca, se cumplieron 20 años de la llegada de Felipe Calderón a la presidencia de México, hecho que el exmandatario destacó en sus redes sociales. En respuesta, la actual jefa del Ejecutivo mexicano hizo un repaso por lo que, desde el movimiento de la Cuarta Transformación, consideran fue un fraude que posteriormente intentó legitimar con su guerra contra el narco. Esto dijo.
3: Nunca se quisieron abrir todas las casillas. Nosotros estamos seguros que si se hubieran abierto todas las casillas, se hubiera demostrado que el presidente López Obrador, que López Obrador hubiera sido presidente desde el 2006. Es decir, Calderón llegó de manera espuria al gobierno. Bueno, el Tribunal Electoral entonces hace una resolución donde reconoce que Fox se metió a la elección. Así lo dice claramente. El presidente de la República violó las reglas del juego y se metió a la elección, Fox. Sin embargo, no es motivo suficiente para anular la elección. Entonces, es evidente, y lo sabe el pueblo de México, y lo sabe Calderón, que hubo fraude.
2: Por otro lado, Bianca, se informó que habrá coordinación entre el Gabinete de Seguridad Federal y las autoridades de la Ciudad de México para el operativo de seguridad derivado del partido mundialista entre México y Gran Bretaña. En este contexto, Claudia Sheinbaum se sumó a los llamados para tener lo que llaman un festejo responsable.
3: Es muy importante que toda la afición, todas y todos los que celebren el triunfo del próximo domingo de la selección, porque vamos a ganar, que lo hagamos con responsabilidad. También hay una responsabilidad individual.
2: Finalmente les comento, Bianca, la presidenta negó una vez más que hubiera una mala negociación en la revisión del T-MEC. Defendió que ante el mayor proteccionismo de Estados Unidos, el resultado fue el correcto por la posibilidad de ampliar el tratado en cualquier otro momento. Bianca, la información del día de hoy.
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23: Y ya son las 2 de la tarde con 10 minutos. Vamos con Hugo Maguey, director de Veraz, quien como cada viernes nos comparte un análisis de los temas que requieren una mirada más cercana y nos muestra una perspectiva de la realidad. Como siempre, un gusto saludarte, Hugo. Cuéntanos, bienvenido.
4: Gracias, Bianca, y buenas tardes a nuestros amigos de Radio Centro Noticias. Esta semana el presidente Trump anunció que Estados Unidos buscará retirarse del T-MEC, pero el tratado no termina de inmediato, como muchos influencers y algunos personajes políticos están diciendo. El artículo 34.7 establece que si un país notifica su intención de salir, el acuerdo sigue vigente hasta que concluya su periodo de duración, previsto hasta 2036, salvo que los tres países acuerden que quieren salir todos. Lo que viene son revisiones, no una cancelación inmediata, además que el tratado puede ratificarse por 16 años más en las siguientes revisiones anuales. Una modalidad de fraude en el marco del Mundial es que se están recibiendo mensajes por WhatsApp que prometen premios de supermercados, aerolíneas o marcas famosas y piden dar clic en un enlace. Estos mensajes suelen dirigir a páginas falsas que buscan robar datos personales o bancarios. Antes de abrir cualquier liga hay que verificar los canales oficiales de las empresas. Si parece demasiado

0: El hombre. En específico se habla de que fueron provocados por la desconexión del gran colisionador de hadrones o por el proyecto HARP. Sin embargo, no existe ninguna evidencia científica que respalde alguna de estas afirmaciones, porque el proyecto HARP estudia la ionosfera y no tiene la capacidad física para provocar terremotos, y tampoco existe relación entre el gran colisionador de hadrones y los sismos. El acelerador estudia partículas subatómicas mediante colisiones en un túnel subterráneo. La energía que libera es insignificante comparada con la de un terremoto, por lo que esto es totalmente falso. Uno de los mitos médicos que sigue con gran auge es la de desintoxicar el cuerpo. Se venden desde jugos naturales hasta tratamientos muy invasivos como los sueros vitaminados y las limpiezas de colon. Pero ninguna de estas cosas es necesaria. El cuerpo solo necesita agua para realizar este proceso, que se lleva a cabo naturalmente en los riñones y el hígado. Muchas gracias, Bianca, y que tengan un excelente fin de semana.
1: Estados.
2: Dos de la tarde con 13 minutos. Iniciamos este recorrido por el país con lamentables noticias desde Veracruz. Y es que después de un mes del secuestro de la periodista Roxana Guzmán, este viernes la Fiscalía del Estado confirmó su fallecimiento. Miguel León, nuestro corresponsal en la entidad, quien ha seguido de cerca este caso, nos tiene la información. Miguel, ¿cómo estás? Bienvenido, buenas tardes. Cuéntanos, por favor.
3: Hola, Bianca, ¿qué tal? Un saludo para ti, para tu auditorio. Pues así es, como ya bien lo comentaste, la Fiscalía General del Estado ha confirmado de manera oficial el asesinato de la periodista Roxana Guzmán Aguirre. Alrededor de las 9 de la mañana citó a la familia de la periodista en el municipio de Coatzacoalcos para decirles que, bueno, después de someter análisis de ADN, restos hallados en un rancho del municipio de Moloacán, esto en la zona sur del estado, bueno, pues que finalmente los resultados fueron positivos y con esto se confirma el crimen de la periodista. Lo más grave también que podemos compartir contigo, Bianca, es que de acuerdo con fuentes precisamente que están allegadas al caso, pues la periodista habría sido torturada al interior de este predio y finalmente privada de la vida, y además pues su cuerpo fue calcinado al interior de un tambo con diésel. Por estos hechos ya hay 8 personas detenidas también, Bianca, entre ellos 4 civiles y 4 policías municipales de Ixhuatlán del sureste. Esta madrugada, contra los 8 ya les fue girada órdenes de aprehensión por el delito de homicidio doloso, y bueno, pues espera que en las próximas horas sean presentados ante un juez. ¿De qué se les imputa a estas 8 personas, Bianca? Bueno, a 3 de los civiles que están ligados presuntamente a un grupo criminal denominado Grupo Sombra, pues ellos se les considera autores materiales. Esto porque ellos habrían torturado a la periodista y posteriormente, como ya te dije, pues calcinado sus restos en este tambo. También está otra mujer ligada a este grupo. A ella se le acusa también de homicidio doloso, pero por ser cómplice, a ella le habían ordenado borrar indicios, y además refieren las autoridades que cubrió con palmas el lugar donde calcinaron a la periodista. Y finalmente a los 4 policías municipales, entre ellos el comandante Bianca, son señalados de dotar de precisamente del combustible de diésel, así como de comida a los sicarios durante el tiempo que tuvieron en cautiverio a la periodista Roxana Aguirre. Así el tema, lamentablemente, después de un mes de búsqueda, pues se confirma lo peor en un estado, Bianca, donde 35 periodistas han sido asesinados en los últimos 24 años.
2: Así es, lamentable, querido Miguel Ángel. Y bueno, pues con este asesinato, Veracruz vuelve a colocarse en el centro de la preocupación por la seguridad de los periodistas. Esto al tratarse de uno de los estados con mayor número de homicidios de comunicadores en el país, Miguel Ángel. Y bueno, pues que cabe destacar que las autoridades también tardaron en tomar nota de esta situación. ¿Fue así, Miguel?
3: Sí, así es. Ahora, bueno, pues ya son 8 personas imputadas. pero tanto el gremio como, por cierto, organizaciones como Reporteros Sin Frontera exigen y demandan que las investigaciones se transparenten.

0: inocente ni que realmente quede acreditado el móvil del asesinato, por ejemplo, porque hasta ahora únicamente se han denunciado presuntos autores materiales. Habría que ver quién dio la orden de privar de la vida a la reportera Adriana.
1: Así es, ya lo arrojarán las investigaciones correspondientes. Gracias, como siempre, Miguel Ángel León. Te mandamos un fuerte abrazo.
0: Un abrazo también, hasta luego.
1: Gracias, hasta pronto. Y en este sentido, déjeme comentarle este dato que, bueno, pues con el homicidio de Roxana Guzmán, suman 3 periodistas asesinados en Veracruz en lo que va de este año 2026. Y es que de acuerdo con el artículo 19 del año 2000 a la fecha, se han registrado al menos 177 periodistas asesinados en todo el país. Crímenes que posiblemente estarían relacionados con su labor informativa. Del total de estos casos, 33 ocurrieron en Veracruz, lo que posiciona a la entidad como el estado con el mayor número de homicidios contra la prensa. Tan solo en lo que va de este 2026, dicha organización civil ha documentado el asesinato de 2 comunicadores. Estamos hablando del asesinato de Luis Ángel López, del medio Vanguardia de Veracruz, ocurrido el pasado 11 de junio, y el del periodista independiente Carlos Leonardo Ramírez, perpetrado el pasado 8 de enero. Y ahora vamos a cambiar de tema, siguiendo con los estados, y nos vamos a Nuevo León, porque diputados del PAN y del PRI denunciaron al gobernador Samuel García y también a su esposa Mariana Rodríguez, esto por el presunto uso indebido de recursos públicos. Al respecto, Armida Cerrato, diputada local del PRI en la entidad, argumentó que el mandatario estatal implementó una estrategia de promoción durante el partido de fútbol celebrado el pasado lunes entre las selecciones de Marruecos y Países Bajos. Además, acusó que en dicho evento deportivo se distribuyeron playeras color naranja en promoción a su partido político, Movimiento Ciudadano, acción que presuntamente vulnera los principios de imparcialidad, neutralidad y equidad que debe acatar la administración pública. Vamos a escuchar a la diputada priista.
2: Venimos aquí al Instituto Estatal de Participación Ciudadana a denunciar en materia electoral al gobernador Samuel García, a su esposa Mariana Rodríguez y a varios funcionarios que estuvieron acudiendo el día de ayer, como todos tuvimos conocimiento, 29 de junio, a lo que ellos le denominaron el Orange Walk o la Ola Naranja en relación a las camisetas naranjas que la mayoría de los funcionarios públicos de gobierno del estado estuvieron portando y regalando. Estamos solicitando al Instituto Estatal Electoral el inicio del procedimiento sancionador por hechos que podrían constituir uso indebido de recursos públicos, vulneración a los principios de imparcialidad, neutralidad y equidad, promoción personalizada, propaganda gubernamental con connotación político-electoral.
1: Y cerramos este recorrido en Baja California Sur porque continúan las investigaciones por la golpiza y muerte de Roberto Arellano, automovilista que atropelló a una multitud en Cabo San Lucas durante los festejos por el triunfo de México el pasado 24 de junio. Y es que las personas que estaban alrededor lo sacaron del coche y le pegaron, causándole lesiones de gravedad. El procurador Antonio López reconoció que es un caso complejo debido a la cantidad de gente que participó, por lo que ya se están analizando los videos de las cámaras de vigilancia y también diversos testimonios. Vamos a escucharlo.
3: Es una investigación que nosotros la visualizamos compleja por el número de personas que se encontraban en el lugar, por la forma de que ocurrieron los hechos y por la forma que se tiene que identificar a cada una de las personas y individualizar obviamente la participación que cada uno estuvieron en el evento. Eso es lo que se encuentra el agente del Ministerio Público ahora investigando.
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1: Y ya son las 2 de la tarde con 21 minutos. En otra información, le cuento que en el mercado cambiario, este viernes, el dólar se vende en 17 pesos con 76 centavos. A la compra se ubica en 16 pesos con 62 centavos en promedio, mientras que el euro alcanza hasta el momento los 20 pesos con 59 centavos a la venta y 18 pesos con 28 centavos a la compra. Por su parte, el centenario se vende en 100 mil 1,700 pesos y se compra en 83,000 pesos, en tanto que la onza Libertad de Plata se cotiza a la venta en 1,435 pesos y en 1,045 pesos a la compra. Son las 2 de la tarde con 22 minutos. Es momento de marcar la primera pausa de este viernes. No se vaya, todavía hay más información para usted.
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1: Dos de la tarde con 25 minutos. Vamos a iniciar juntos esta vuelta por el mundo. Iniciamos en Venezuela, porque lamentablemente aumentó el número de fallecidos por los terremotos de magnitud 7.2 y 7.5 acontecidos el pasado 24 de junio. De acuerdo con el último reporte, suman 2,645 personas sin vida y 12,666 heridas. En este marco, la presidenta encargada, Delcy Rodríguez, rechazó los señalamientos de que la mayoría de viviendas sociales entregadas durante el gobierno de Hugo Chávez fueron las que se derrumbaron porque estaban mal construidas. También calificó como miserable que se diga que hubo una respuesta tardía por parte de las Fuerzas Armadas. Mientras tanto, el Fondo de las Naciones Unidas para la Infancia alertó sobre el número de niños que requieren asistencia. Más información en la siguiente nota de la Agencia de Noticias EFE.
14: Unos 680 mil niños necesitan asistencia en Venezuela tras el doble terremoto del pasado 24 de junio, según estimaciones del Fondo de las Naciones Unidas para la Infancia, UNICEF. La portavoz de comunicaciones de la Oficina Regional de América Latina, Senda Aicena, dio detalles sobre el trabajo que realizan en la zona.
15: Entonces estamos trabajando para que conseguir los recursos y poder mantenernos aquí y atenderlos. Inclusive ahora que están en su jornada de vacaciones escolar, como cuando les toque también retornar a sus escuelas, ¿no? Porque también han perdido muchos de ellos, sus salones, sus escuelas. Entonces también ahí después vendrá un momento también para repensar cómo los apoyamos.
14: UNICEF instaló un campamento transitorio en el complejo deportivo Domo José María Vargas de La Guaira, el estado más afectado por los terremotos de magnitud 7,2 y 7,5 que sacudieron a Venezuela.
15: También hemos habilitado puntos de salud en estos campamentos transitorios donde las mamás pueden llevar a sus niños para que les hagan los chequeos médicos. Algunos niños que tienen algunas afecciones respiratorias pueden atenderlos, pueden recibir los medicamentos oportunamente y también muy importante garantizar la continuidad de lo que es la consulta del niño sano, ¿no? Que tenga sus vacunas al día, que, o sea, chequearles talla, peso, etcétera. Entonces tenemos también dispuesto un espacio de salud para ellos.
14: La entidad está brindando a los niños y a sus familias atención psicológica y médica con vacunas, agua y actividades recreativas para los menores de edad.
15: Los niños tienen un espacio donde se pueden sentir seguros, donde puedan expresarse, donde dibujan cómo se sienten. Tenemos un equipo de psicólogos acá que los está acompañando. Entonces esto les ayuda un poco a sentir como que recuperan algo la rutina y hacer niños, porque al final lo que queremos es que se sigan sintiendo siendo niños, ¿no?
14: Senda recordó que la población más vulnerable en este tipo de situaciones son los niños.
15: Miles de niños y sus familiares han perdido sus hogares y sus rutinas diarias, ¿no? Además de convivir con lo que ya es el trauma de haber presenciado dos terremotos y las consecuentes réplicas.
14: Este doble terremoto ha sido hasta el momento el más mortífero que ha vivido Venezuela en el último siglo, afectando seriamente a Caracas y otros 6 estados del norte del país.
1: Y tras estos 2 terremotos registrados en el país sudamericano, el gobierno de la Ciudad de México instaló 21 centros de acopio en apoyo al pueblo venezolano. Si usted quiere colaborar, preste por favor mucha atención a las siguientes recomendaciones. Si desea donar alimentos, deben ser enlatados y no perecederos, tales como atún, frijoles, sardina, leche en polvo, café soluble, aceite de cocina y harina de maíz. También puede donar artículos de higiene personal. Se reciben cepillos de dientes, desodorantes, toallas sanitarias, jabón, champú, papel higiénico y pañales para adulto y bebé. También puede ayudar con insumos médicos y de curación como son los sueros, agua oxigenada, alcohol, curitas y vendas. Estos artículos se pueden donar en cualquiera de los 21 puntos de recepción habilitados aquí en la capital, entre los que se encuentran la Glorieta de Insurgentes, en la Colonia Centro, en la Alcaldía Cuauhtémoc, también en la Utopía Mellehualco, ubicada en la Colonia Santa Cruz Mellehualco, Alcaldía Iztapalapa, también en el Parque de la Bombilla, en Avenida Insurgentes Sur, Alcaldía Álvaro Obregón, y en el Deportivo Hermanos Galeana, ubicado en la séptima sección de la Colonia San Juan de Aragón, en la Alcaldía Gustavo Amadero. Y ahora es momento de trasladarnos hasta Perú, donde la derechista Keiko Fujimori fue declarada oficialmente presidenta electa. Esto luego de que el Jurado Nacional de Elecciones validó los resultados de la segunda vuelta de los comicios del 7 de junio, en los que obtuvo el 50.13% de los votos frente a 49.86% del izquierdista Roberto Sánchez. La hija y heredera política de el expresidente peruano Alberto Fujimori asumirá el cargo el próximo 28 de julio. Y cerramos en Cuba. Le cuento que el presidente Miguel Díaz-Canel afirmó que no le teme a Estados Unidos. Esto ante las reiteradas amenazas por parte de su homólogo Donald Trump, quien aseguró recientemente que la isla se está acercando a la órbita estadounidense. En una entrevista concedida a la cadena británica Sky News, afirmó que la retórica de Washington forma parte de un plan que tiene como objetivo intimidar a su pueblo. Vamos a escuchar al mandatario cubano.
16: Si hubiera una agresión por parte de nuestro pueblo, habrá una respuesta en unidad, en firmeza y en defensa de la soberanía. Nosotros no queremos la guerra, pero no le tememos, y nos estamos preparando para que no se nos sorprenda o se nos derrote.
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1: Dos de la tarde con 32 minutos. Vamos a la entrevista de este viernes. Y bueno, como usted ya sabe, ya lo sabemos, México vive ya la emoción del Mundial 2026. Y es que a la par de los partidos, el país se enfrenta el reto de garantizar la seguridad, la movilidad, la atención a millones de aficionados y la coordinación entre los tres niveles de gobierno. En esta etapa decisiva del torneo, el desafío es mantener la organización a la altura de uno de los eventos deportivos más importantes del mundo. Para hablar de los avances, los retos y el legado que ya comienza a dejar esta Copa del Mundo, saludo con mucho gusto, como siempre, a Gabriela Cuevas Barrón. Ella es responsable de coordinar los trabajos del gobierno federal para el Mundial 2026. Gaby, ¿cómo estás? Bienvenida, qué gusto tenerte con nosotros nuevamente.
18: Igualmente, Bianca, el gusto es mío. Muchas gracias por la oportunidad de rendir cuentas justamente por este trabajo que hemos estado haciendo para coordinar los trabajos que pues organizaron esta Copa Mundial de la FIFA en lo que compete a México. Y como comenta, sí hay mucho atrás de lo que vemos en un partido de fútbol. Es decir, en el gobierno de México revisamos desde los procesos para emitir las visas, tener la infraestructura lista con los aeropuertos, las carreteras. Nos vinculamos todas las dependencias prácticamente en el Plan Kukulcán para todos los temas de seguridad y de protección civil. Trabajamos con los tres gobiernos locales que han sido organizadores también de esta Copa Mundial, Ciudad de México, Guadalajara, Monterrey. Ha habido muchísimo trabajo, muchísima coordinación y creo que ya hoy los resultados están a la vista de todas, de todos. El último partido que nos toca en México a jugarse este domingo, así que entregamos buenas cuentas, hay buenos resultados, pero sobre todo creo que lo que le mete el mejor corazón y lo que le da vida a este Mundial en México, Bianca, es justamente la afición mexicana que se ha dejado sentir con el alma entera. Y esa calidez es la que distingue justamente a México en el mundo.
1: Gaby, y justamente pues ha trascendido en las últimas horas que cambió de horario el juego del próximo domingo entre México e Inglaterra. Se tenía contemplado que fuera de inicio a las 6 de la tarde. ¿Es verdad, Gaby, que ya se cambió a las 12 del día?
18: Ese tema lo ve directamente FIFA, no lo vemos nosotros en el gobierno de México, y brindar la información corresponde exclusivamente a la FIFA.
1: Aún no se tiene información oficial, entonces.
18: Necesitamos esperar a que FIFA sea justamente quien lo comunique. El gobierno de México no determina los horarios de los partidos de fútbol.
1: Bien, Gaby, bueno, pues lamentablemente esta semana se derivaron de estos festejos de México, justamente 4 personas quedaron sin vida. ¿Cómo se está evaluando este desarrollo del Mundial hasta este momento? ¿Se han cumplido las expectativas que tenía el gobierno federal para esta primera etapa del torneo?
18: Bien, yo creo que el tema muy lamentable, por supuesto, de las 4 personas que fallecieron ha merecido toda la atención por parte tanto del gobierno de México como del gobierno de la ciudad. La jefa de gobierno le ha estado dando puntual seguimiento a este tema y justamente también en estas 2 esferas se ha estado informando de los ajustes logísticos que habrá para el domingo. Entonces, creo que ahí pues tenemos las respuestas más importantes y de las personas que están a cargo de estos temas, ¿no? Nosotros el balance que tenemos pues es muy positivo. Lo que hemos visto, por ejemplo, por parte de la Concanaco, son datos de derrama económica muy buenos. Vamos a superar las proyecciones que inicialmente se tuvieron en la presentación de la candidatura de México allá en 2017. Entonces, esa parte va muy bien. Vemos, por ejemplo, ciudades como Cancún con una ocupación hotelera de alrededor del 95%. Vemos, pues, mucha efervescencia, mucha pasión en todo nuestro país. Pero el principal legado en el que nos enfocamos por instrucciones de nuestra presidenta es un legado social, Bianca. Y creo que esta parte es muy importante destacarla, porque va a continuar. Es decir, así como se tuvo este año la Copa Escolar, como se llevaron a cabo muchos proyectos culturales, de salud, en fin, ha habido mucho trabajo en nuestras comunidades. Gran parte de este trabajo va a continuar. Es decir, las 4,200 canchas que se han rehabilitado van a seguir ahí. Ahora tenemos que trabajar justamente con las comunidades, con los barrios, colonias, pueblos de México, para darles vida, para organizar más torneos, para que la gente se adueñe de estos espacios. Ahí está también la Copa Escolar que organiza la Secretaría de Educación Pública y donde participaron 1,200,000 niños, niñas, adolescentes, con muy buenos resultados. Entonces hay muchas cosas que van a seguir como el legado social de este Mundial en México.
1: Gaby, regresando un poquito al tema del próximo domingo de este encuentro entre México e Inglaterra, ¿qué tan preparado está ya el operativo de seguridad para este encuentro? Y también saber qué medidas adicionales se van a implementar para evitar que se repita una tragedia como la que ocurrió esta semana.
18: La información más precisa la han estado dando tanto el gobierno de la ciudad, particularmente la jefa de gobierno, Clara Brugada, y el secretario de Seguridad Ciudadana de la capital, Pablo Vázquez. Han sido, pues me parece, explicaciones con mucho detalle, con mucha puntualidad. También, por supuesto, reiterar el llamado a la gente a cuidarnos de los excesos. La realidad es que muchas de estas cosas también, pues se mezcla la euforia con el alcohol y no da pues buenos resultados. Entonces también hacer este llamado que hizo nuestra presidenta hoy en la conferencia del pueblo. Es importante también cuidarnos a nosotros mismos, cuidar a las personas con quienes estamos celebrando. Sí, acudir a todas estas celebraciones. Una de las medidas justamente es tener más espacios con más pantallas, más lugares donde disfrutar este partido, justamente para no tener como esta grave presión de saturación de espacios. Más, por supuesto, todos los operativos que se están haciendo con la policía, con Protección Civil, entre muchos otros. Pero para tener la información así muy puntual, yo creo que es pues mucho más clara la explicación que ha dado tanto el secretario García Harfuch como la jefa de gobierno y su secretario de Seguridad, Pablo Vázquez, que han sido pues muy puntuales en la atención a este tema.
1: Gaby, en temas como la reventa de boletos, los fraudes a turistas o la saturación de servicios, ¿qué resultados han tenido los operativos y qué recomendaciones haces a quienes seguirán asistiendo justamente a estos encuentros deportivos?
18: Es un tema bien importante, Bianca. La Profeco ha estado dando seguimiento a muchos de estos temas, principalmente a los relacionados con denuncias de fraudes a personas consumidoras. La primera recomendación es, por favor, cualquier tema de boletos, háganlo en las plataformas de FIFA.com. Sí, nos han reportado casos de gente defraudada, entonces, por favor, hay que tener muchísimo cuidado con eso. Segundo, pues las mismas precauciones que siempre estamos acostumbrados a tener. Tener cuidado en dónde estamos utilizando la tarjeta de crédito, preguntar muy bien los precios, en fin, las precauciones que siempre tomamos, pero ahora, claro, entendiendo que hay un volumen mucho más alto de personas. Entonces, sí hacemos este llamado a tener cuidado con lo que estamos consumiendo, a también no caer en excesos de gasto en estas fechas, pero pues podemos disfrutar los partidos de fútbol con moderación y con la responsabilidad de tener cuidado con qué hacemos con nuestros gastos y en qué establecimientos estamos consumiendo.
1: Finalmente, Gaby, ¿qué recomendación le haces a la gente que va a asistir justamente el próximo domingo a este encuentro, pues en diversos lugares para ver este encuentro de México contra Inglaterra?
18: El primer punto es llegar con tiempo. Al lugar que elijan es importante llegar con tiempo porque sí se saturan mucho los espacios, hay que decirlo. Particularmente los FIFA Fan Festivals que están ubicados en las tres ciudades sedes se saturan muy rápido, tienen una capacidad limitada. Parte justamente de los anuncios que se han hecho para cuidar la seguridad es que se va a estar limitando el aforo, entonces es muy importante eso, planear el lugar con tiempo y llegar pues con un muy buen rato de anticipación. Segundo, tener cuidado también con los niños, con las niñas, tener cuidado con los menores, porque justamente pues en estas grandes aglomeraciones es donde se puede después, insisto, ante una posible saturación, pues pueden existir ciertos riesgos. Entonces también hay que cuidar a nuestros pequeños, a nuestros niños, niñas, Y, por supuesto, un llamado muy importante a no consumir bebidas alcohólicas ni ningún otro tipo de sustancia. Podemos disfrutar este partido con moderación, divertirnos, recordar cada uno de los momentos. Entonces, creo que esa parte también es muy, muy importante. Y si en algún momento alguien pues empieza a sentir que se puede enfrentar algún riesgo, pues en ese momento es mejor retirarse y acudir a alguno de los otros puntos. Hay muchísimas pantallas, particularmente en la Ciudad de México, la jefa de gobierno ha colocado ya, me parece, alrededor de 50 pantallas. Entonces hay muchos lugares para verlo de forma segura, están los festivales futboleros, hay espacios en utopías, hay muchas formas de verlo y cuidar nuestra seguridad y al mismo tiempo poder gritar gol en comunidad.
1: Así es. Bien, pues ahí el llamado de la responsable de coordinar los trabajos del gobierno federal para el Mundial 2026, Gabriela Cuevas Barrón. Muchísimas gracias por haber estado hoy con nosotros, Gaby.
18: Al revés, muchísimas gracias a ti y a tu auditorio y estamos a sus órdenes.
1: Gracias, un abrazo.
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1: Son las 2:42 p.m. y justamente quiero comentarle algo que me pareció muy pues lindo justamente en estos temas deportivos, y es que la selección de fútbol de Irán lanzó un comunicado el pasado 28 de junio, esto a través de la embajada de Irán en México, y bueno, pues ahí nada más y nada menos que está agradeciendo justamente a Tijuana y a todo México por su hospitalidad, por su profesionalismo, su apoyo y por dar cobertura no solo al recorrido deportivo de su equipo, sino también al trato pues injusto justamente y antideportivo que enfrentó nuestra delegación durante su estancia. Su compromiso, refiere, con informar los hechos con precisión e integridad significó mucho para nosotros. ¿Y por qué se lo comento? Bueno, pues es que no cualquiera pues agradece de esta manera pues a México, a un país que le dio la hospitalidad justamente cuando Estados Unidos no los quiso recibir. Bueno, pues México dijo, sí, te recibimos a la selección, te recibimos en Tijuana, y ahí está el comunicado. Lo puede encontrar en mi cuenta de X, justamente en @biancaguirre. Platiquemos por ahí, por favor, y estemos en contacto. Es momento de irnos a las calles de la Ciudad de México con Octavio Ojeda. Octavio, ¿dónde estás? Cuéntanos, bienvenido, lindo viernes.
20: Hola, ¿qué tal, Bianca? Un gusto en saludarte. Buena tarde para todos, igualmente para ti. Estamos ubicados en las inmediaciones de la Victoria Alada, el Ángel de la Independencia, donde pues continúa el staff instalando más pantallas sobre el Paseo de la Reforma para el evento deportivo del próximo domingo, para el partido entre la selección de México y la selección de Inglaterra, por lo que al momento solamente podemos observar reducción de carriles y mucha afición que va caminando en esta importante vialidad. Sobre todo hemos notado la presencia de muchos colombianos en este lugar, porque hoy la selección del país sudamericano se enfrenta a la Senegal. Pues así es lo que estamos observando en este momento, muy tranquilo el ambiente en este en esta parte de la Ciudad de México. Lo que sí hay que tomar en cuenta es que poco a poco se está nublando en esta parte centro de la Ciudad de México, por lo que hay que anticipar su trayecto si en los próximos minutos desean trasladarse en esta parte de la Ciudad de México, sobre todo en el Paseo de la Reforma, donde, reitero, continúan las instalaciones de más pantallas para el próximo domingo, que se llevará a cabo el encuentro de octavos de final entre la selección de México y la selección de Inglaterra. Pues así,
1: así la información.
20: Hay que tomarlo en cuenta.
1: Claro que
20: Bianca,
1: sí, y también
20: aquí mi reporte.
1: Tomar muy en cuenta que se pronostican lluvias fuertes, puntuales e intervalos de chubascos acompañados de actividad eléctrica y caída de granizo para este viernes. Gracias, como siempre, Octavio Ojeda.
20: Hasta luego, buena tarde.
1: Buenas tardes.
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1: Y vamos a seguir con la información deportiva. Justamente nos vamos con Enrique Beas. ¿Cómo estás, Enrique? Bienvenido, buenas tardes.
22: Buenas tardes, Bianca, qué gusto saludarte. Muy buenas tardes, amigas, amigos de la Octava Noticias. Aquí andamos para aclimatarnos, ¿no? Son las 2:46 p.m. En estos momentos estarían jugando los penales, en dado caso de requeridos, el próximo domingo. ¿Por qué digo esto? Para que todos estén enterados, hay un cambio de horario del partido de la selección mexicana contra Inglaterra en los octavos de final. de esta Copa del Mundo que se van a jugar en el Estadio Ciudad de México. El juego estaba programado para las 6:00 p.m. Se ha modificado para el mediodía. La razón, tema meteorológico, tema de las tormentas eléctricas que están pronosticadas en la zona sur de la Ciudad de México, mismas que generaron el retraso y la postergación del partido contra Ecuador, que estaba programado para las 7:00 p.m. iniciar a las 8:00 p.m. Este movimiento, Bianca, déjenme les platico, empezó a solicitarse a partir de nueva cuenta de los reportes actualizados meteorológicos de nuestra ciudad el día de ayer en la tarde. Esta situación hizo que se viniera a racionalizar esta petición por parte de la parte de FIFA, y cuando empezaron a ver la situación, incluso se puede dar una tormenta que termina hasta las 8:00, 8:30, 9:00 p.m. el próximo domingo. Hay que recordar que la FIFA es muy certera con sus reglamentos, en donde si hay tormenta eléctrica en la zona, se tiene que postergar el juego, no se puede realizar. Entonces, un juego que está programado a las 6:00 p.m, había un pronóstico que incluso pudiera iniciar 8:00, 8:30. Hay que decirlo también con la reflexión, con todas las letras, el mercado inglés es el segundo de mayor relevancia e importancia que tiene FIFA después de Estados Unidos. El consumo y los derechos de transmisión más caros del mercado del Mundial se da en Inglaterra, el país que más paga por derechos. Entonces, un juego estelar de la selección de Inglaterra que estaba programado para 2:00 a.m, tenerlo con posibilidad de las 4:00 a.m. era muy riesgoso. Por lo mismo, la misma Federación de Inglaterra fue asimilando este tema y aceptando este cambio que se da. Esta es la razón oficial. Hay dos escenarios paralelos, Bianca, que fueron platicados y dialogados tanto en la mesa de la Federación Mexicana de Fútbol como por parte de la FIFA. El mismo gobierno de la Ciudad de México y de la República entendieron que era mucho mejor el tema del control de post-celebración en un caso y en un escenario que México gane el partido de Inglaterra, el poder controlar la situación en un horario de día, no de noche, y que suceda lo que también se fue escalando a partir del escenario del martes anterior. Y el otro escenario, que sin duda alguna también es muy importante, aunque bueno, hoy está ya la versión oficial de Javier Aguirre, que la dio hace rato en el escenario del noticiero de Joaquín López Dóriga, en donde él dice que él está muy molesto, ocupó otra palabra, de hecho, Bianca, por el cambio de horario, pero la realidad es que físicamente le conviene a México ese horario, porque es el horario en donde México entrena, es el horario en donde México está aclimatado ya hace un mes, y es el horario en donde más le va a pesar la altitud al equipo inglés. Así que sin duda alguna este tema va a seguir siendo muy, pero muy polémico, muy candente en estas horas, pero para que la gente no la agarre desprevenida, si ya tenía planes con la familia de reunirse a una comida y todo, cámbienlo a desayuno, cámbienlo al almuerzo, Bianca, porque el partido ha sido programado para el mediodía, no a las 6:00 p.m. También es muy importante, aunque bueno, hoy está ya la versión oficial de Javier Aguirre, que la dio hace rato en el escenario del noticiero de Joaquín López Dóriga, en donde él dice que él está muy molesto, ocupó otra palabra, de hecho, Bianca, por el cambio de horario, pero la realidad es que físicamente le conviene a México ese horario, porque es el horario en donde México entrena, es el horario en donde México está aclimatado ya hace un mes, y es el horario en donde más le va a pesar la altitud al equipo inglés. Así que sin duda alguna este tema va a seguir siendo muy, pero muy polémico, muy candente en estas horas, pero para que la gente no la agarre desprevenida, si ya tenía planes con la familia de reunirse a una comida y todo, cámbienlo a desayuno, cámbienlo al almuerzo, Bianca, porque el partido ha sido programado para el mediodía, no a las 6:00 p.m, Bianca.
1: Este anuncio del cambio de horario, ¿exactamente quién lo dio a conocer, Enrique?
22: Mira, qué bueno que lo dices, Bianca, porque la información sale de Grupo Televisa. Grupo Televisa, vía su comentarista Andrés Vaca, es el que da el cambio de horario. ¿Y por qué se empieza a tomar oficial en todos los medios mexicanos? Porque es una petición normal del grupo que hace toda la transmisión y que tiene el control de la programación y de la logística de lo que sucede con el tema de la Copa del Mundo. ¿Qué pasa? Todavía la FIFA no lo ha hecho oficial porque están regulando un tema importantísimo, Beca. El partido de Brasil-Noruega, que está programado para las 2:00 p.m. en la ciudad de Nueva York. Así que ese tema es el problema.
1: Enrique, bueno, pues sí, un tema que debe de hacerse oficial por parte justamente de la organización oficial de estos encuentros deportivos, ya que el gobierno de la Ciudad de México pues refiere que todavía no ha sido informado, no han confirmado este cambio, ni tampoco ahorita en la entrevista que acabamos de tener con Gaby Cuevas, quien es la responsable de coordinar los trabajos del gobierno federal para el Mundial 2026. Bueno, pues no confirman aún nada, seguimos a la espera. Como siempre, muchísimas gracias, querido Enrique Bea. Gracias, buenas tardes, Enrique. 2:51 p.m. Es momento de marcar otra pausa. No se vaya, todavía hay más información para usted.
0: Regresamos.
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1: Y ya son las 2:54 p.m. Le comento en otros temas que la jefa de gobierno de la Ciudad de México, Clara Brugada, informó este viernes en conferencia de prensa sobre el operativo de seguridad que será desplegado el próximo domingo por el partido entre México e Inglaterra. Toda la información con César Cervantes. César, bienvenido. Buenas tardes. Cuéntanos.
33: Bianca, te saludo con gusto. Muy buenas tardes. Y sigue en desarrollo esta conferencia de prensa en donde están dando a conocer pues este nuevo operativo para el partido del próximo domingo. Sin embargo, esta conferencia, Bianca, inició con diciendo la jefa de gobierno que aún no está confirmado el cambio de horario que ya hemos visto a través de redes sociales y que muchos ya lo han replicado. Ella está diciendo que la FIFA aún no le ha confirmado este cambio de horario, es decir, que hasta el momento pues no es oficial y está en espera de que la FIFA se los comunique. Y bueno, pues dio a conocer, está dando a conocer este operativo, donde dijo que va a fortalecer el operativo de seguridad, salud y protección civil para este próximo domingo 5 de julio. Esto porque se llevará a cabo el partido entre la selección de México e Inglaterra. Con esto, con una misma estrategia que mantuvo en los cuatro eventos anteriores, pues de descentralizar los festejos, se colocarán ahora 62 pantallas en toda la ciudad y además han llegado a un acuerdo con municipios conurbados a la capital, es decir, con Ecatepec, Naucalpan y Nezahualcóyotl, donde también habrá pantallas en estos municipios. Por su parte, en el Paseo de la Reforma, Bianca, se extenderá el corredor. Ahora será desde la Estela de Luz, casi con circuito interior sobre el Paseo de la Reforma, hasta la Avenida Hidalgo. Aquí también se van a poner más pantallas para que la gente pues se distribuya. También comentarte, Bianca, pues que los cinturones de seguridad, los filtros de seguridad que se mantendrán principalmente en los alrededores del Paseo de la Reforma serán más severos. Pero vamos a escuchar lo que dijo hace unos minutos la jefa de gobierno.
0: Hoy anunciamos un fortalecimiento en los controles de acceso al Ángel de la Independencia y a otros espacios de celebración. Una vez el aforo llegue a su capacidad, no se permitirá el acceso de la población ya a esa zona delimitada y vamos a invitar a que puedan pasar a las siguientes glorietas y zonas en Reforma que estarán disponibles para que ellos puedan festejar.
33: Por su parte, Bianca, el secretario de Seguridad Ciudadana, Pablo Vázquez, pues dio a conocer que serán 17,000 policías repartidos tanto en el estadio, en el FanFest del Zócalo y en el Paseo de la Reforma. Aquí dijo que reiteró los filtros de seguridad, que va a haber cero tolerancia a vendedores ambulantes. Y como bien lo dijo la jefa de gobierno, se va a estar anunciando cuando ya esté saturado la zona de Reforma, principalmente entre las glorietas del Ángel y el Ahuehuete, pues ya no se dará mayor acceso. Esto fue lo que dijo el secretario.
3: Policía de la Ciudad de México incrementará su despliegue en esta zona en cerca del 50%, con una presencia de poco más de 6,000 elementos para salvaguardar la integridad y garantizar la seguridad de las y los asistentes. Establecerá un perímetro de seguridad en el polígono comprendido entre la Diana Cazadora hasta el Ahuehuete, rodeado por un segundo cinturón de seguridad externo que se extenderá a Avenida Chapultepec y Avenida de los Insurgentes, a fin de garantizar un correcto control de los flujos de personas hacia el Ángel de la Independencia, que es el punto de mayor concentración de personas.
33: Y Bianca, pues es hasta el momento lo que se ha dado a conocer en esta conferencia de prensa. Estaremos muy atentos, volveremos a entrar para ver qué es lo que más se va informando. Por lo pronto, es el dato que te tengo.
1: Pendientes. Buenas tardes, César.
33: Hasta luego.
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1: Y regresamos a la información deportiva. Enrique Beas, cuéntanos.
22: Sí, Bianca, acaba de terminar el partido justamente entre la selección de Australia y Egipto, que se fue a penales. Dramático, y con esto los faraones ganaron 4-2 en penales, 1-1 quedó el tiempo regular el partido y avanza otro equipo africano a los octavos de final. 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Bienvenidos al juego y a las 4 de la tarde, Argentina contra Cabo Verde. Y el último juego de 16avos de final, Colombia, estará jugando a las 7:30 de la noche. Bianca, la información deportiva.
1: Gracias, como siempre, Enrique.
22: Hasta luego.
1: Buenas tardes. Y finalmente, antes de despedirnos, le comento que será el próximo martes 7 de julio cuando se defina la situación jurídica de Hilda N., hermana del exdirector de Pemex, Emilio Lozoya Austin. Esto por hechos relacionados con el caso Agronitrogenados. 3:00 p.m. Muchísimas gracias por habernos acompañado en esta maravillosa y estupenda semana. Por favor, cuídese mucho. No olvide disfrutar a su familia, a sus amigos. Y nos escuchamos el próximo lunes en punto de las 2:00 p.m. Como siempre, un honor haberle informado.
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0: En los clásicos, en esta tarde de viernes, escuchamos a Oasis con Don't Look Back in Anger. Escuchamos también a Michael Jackson con Bad, Air, Wind and Fire con September. He'll Listen to the News con Heart and Soul, Level 42 con Something About You y Dire Straits con Money for Nothing de 1985. 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Recuerda que es importante pertenecer a la comunidad VIP Universal. 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La canción ganadora corre a cargo de Crowded House, Don't Dream It's Over. En cuanto la escuches, ahí nos tienes que enviar el correo electrónico, ¿ok? Soy Javier Pakusic, que tengas una gran tarde. Son los clásicos.
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0: Para este bloque fue Rolling Stones con Under My Thumb. Escuchamos a Rod Stewart con Some Guys Have All The Luck. Que Rolling Stones sacaba esta canción de Under My Thumb en el disco Aftermath de 1966. Fue lanzado como sencillo, pero para otras publicaciones posteriores en 1998. Una canción escrita por Mick Jagger y Keith Richards. Escuchamos también a Fastball con The Way, Blondie con The Ties High, Howard Jones con No One Is To Blame y Steely Dan con Do It Again de 1972. ¿Cómo vamos en este viernes 3 de julio? Espero que todo marche muy bien en tu vida, que todos los planes se lleven a cabo, que sigas muy concentrado y recuerda que tenemos el sitio oficial universal881.com para que te inscribas en la comunidad VIP Universal. Continuamos, son los clásicos.
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3: Saludos, soy Jaime Sandoval, esto es hashtag la radio del mundial por Radio Centro. 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

0: Esto que escuchamos fue con Pink, mejor conocido como Alicia Bedmore Hart, que nacía en Pensilvania un 8 de septiembre de 1979. Esta cantante, compositora, bailarina, acróbata, actriz, salió a la fama en el año 2000 con el sencillo There You Go de su primer álbum Rhythm and Blues, Can't Take Me Home, en abril de ese año del año 2000. Y esta canción de Get the Party Started fue un año después, en el año 2001, uno de los sencillos que marcó esa primera década del 2000. Kenny Rogers con Lady. Escuchamos a Don McLean con American Pie. Outfield con Your Love. Christy McVie con Got a Hold on Me. Y Lionel Richie con Say You Save Me de 1985. Que tengas una gran tarde. Gracias por sintonizar la estación de los clásicos.
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0: Esto fue con Chicago, la canción Saturday in the Park de 1972. Una canción escrita por Robert Lamb para el disco Chicago 5, que fue lanzado en ese año 72 y que llegaba a los primeros lugares de popularidad de la lista mejor conocida como Billboard Hot 100 en Estados Unidos, llegando al tercer lugar, por cierto. Cars, escuchamos Shake It Up, Len, Steal My Sunshine, Supertramp con Breakfast in America, Bruce Springsteen con Dancing in the Dark y Humberto Tozzi con Gloria de 1979. Que tengas una gran tarde, un excelente fin de semana. Recuerda que mañana tendremos More Music Weekend. A partir del mediodía estaré contigo a través del 88.1, ¿ok? Soy Javier Pakusich. Continuamos. 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
8: 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Esto es Hashtag la Radio del Mundial por Radio Centro. Se está terminando la primera mitad y Argentina sigue venciendo 1-0 al conjunto de Cabo Verde. 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
1: ¿Qué tal, auditorio? Excelente tarde. Continuamos con el reporte vial. La Avenida de los Insurgentes presenta buen avance entre la Avenida Chapultepec y el Eje 3 Sur, mientras que en Oaxaca también hay buen flujo vehicular de la Glorieta de Insurgentes a la Glorieta de Cibeles. En contraste, se registra circulación muy complicada sobre la carretera México-Toluca con dirección a Santa Fe, a la altura de Lilas. Y toma nota, el color rojo en los señalamientos indica prohibición o restricción. Respeta siempre los altos y los límites de velocidad. Con el reporte vial, Manuel Adauto.
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0: Esto fue con Lenny Kravitz. Para este bloque, la canción Fly Away del año 98, Lindsey Buckingham con Trouble. Escuchamos a Elton John con Tiny Dancer y Crowded House con Don't Dream It's Over del año 87, que sale en la película The Perks of Being a Wallflower, Las Ventajas de Ser Invisible del año 2012. 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Recuerda, el sitio es universal881.com. Continuamos, son los clásicos.
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0: ¿Cómo va tu tarde de clásicos? ¿Qué te parece la programación de lujo, verdad? Gracias por dejarte acompañar en este viernes 3 de julio. Soy Javier Pakusich. Se quedan a continuación con Leo de Lozán, La Ruta de Universal. Gran programa que tenemos a continuación aquí preparado en la estación de los clásicos. Te espero mañana a partir del mediodía con More Music Weekend. Música sin interrupciones. Soy Javier Pakusich. Gracias. Buena tarde. Cambio fuera.
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18: ¿Qué tal? Excelente tarde. Continuamos con el reporte vial. Se reporta lluvia en la calzada San Antonio Abad a la altura del metro Chabacano con dirección a Lorenzo Boturini, lo que ya genera circulación lenta en la zona. Sobre el eje 2 poniente se registran ligeros asentamientos en el cruce con semáforos entre el eje 2 sur y Chapultepec, lo que afecta al avance vehicular. Asimismo, se presenta un encharcamiento importante sobre la avenida Gran Canal después de llegar al eje 3 norte con dirección Anillo Periférico, por lo que te recomiendo manejar con precaución. Y recuerda que en todo momento los peatones tienen preferencia de paso sobre los vehículos. Con el reporte vial, Manuel Adauto.
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Ya estamos en la ruta universal, damas y caballeros, bienvenidos. Yo soy Leo de Lozán y ya son las 6 de la tarde. Y pues esto pasa en Universal 88.1 FM todos los días. De 6 a 7 de la tarde comienza la ruta universal y empezamos hoy con Travis, Flowers in the Window de 2001. Y no es casualidad, no es porque nos guste Travis mucho, sí, son buenos, pero no es nada más por eso, sino porque son de origen escocés. Y como saben, toda esta semana tuvimos y seguimos teniendo invitado a este hermoso país por cuestiones mundialistas. Ya tuvimos la primera semana del mundial a Canadá, ya tuvimos a...